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Promete volver a desatarse en el momento que menos se la espere. Para que nos olvidemos lo poco que dura la calma.

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2: Hola, hola, ¿qué tal? Muy bienvenidos, bienvenidas a una nueva emisión de Power On, tu carga necesaria de energía, como te digo siempre. Esa carga de energía que te pone las pilas, que te pone al conocimiento de música que quizás a veces te da fiaca a buscar, porque antes los lanzamientos los conocías por la radio, los ibas a buscar a la disquería, pero ahora las plataformas de streaming todos los días te invaden con cantidades terribles de música. Entonces, ¿cómo te ordenás? ¿Cómo escuchás todo? Bueno, Power On te ayuda en eso, pero también te ayuda a recordar aquellas grandes canciones que pasaron hace muy poco tiempo, pero que por esta invasión terrible de música muchas veces la olvidamos. En un ratito te voy a decir las vías de contacto. Por ahora, lo que te puedo decir es que en esta hora vamos a tener a Sam Smith, Rihanna, Macy Gray, Katy Perry, CeeLo Green, entre tantos otros. Yo te recomiendo que no te pierdas el programa de RepúblicaHosting.com. Que no te pierdas Power On.

0: En el comienzo de Power On, el programa de RepublicaHosting.com, escuchábamos a Blow, Not a Love Song.
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0: ¿Te querés comunicar con nosotros? Claro que sí, lo podés hacer. En un ratito te doy las vías de comunicación. Por ahora suena Foster the People, Sit Next.

Escuchabas uno de los éxitos arrolladores del verano 2023 en Punta del Este y, por supuesto, en Buenos Aires. Era David Guetta con I'm Good Blue. Y en un ratito te voy a comentar cómo es el tema del descanso de los delivery. Hay un lugar donde se puede descansar, donde los delivery pueden descansar. Así que no te pierdas de la sintonía de la radio, porque en un ratito también lo vas a saber. Pero nosotros seguimos teniendo música como esta.

Estabas escuchando a Katy Perry con una canción compuesta por Kathy Dennis, I Kissed a Girl. Y ya que escuchamos a Kathy Dennis como compositora, ¿cómo no escucharla como cantante? Catherine Rosanne Dennis, más conocida como Kathy Dennis, nació en Norwich, Inglaterra, el 25 de marzo de 1969. Es compositora, cantante y actriz. Escribió canciones para Britney Spears, Sugar Baby y la última que escuchamos para Katy Perry. Pero ahora la escuchamos con su gran éxito del año 1990, titulado Just Another Dream. Estás en Power On, estás descubriendo música.

0: Suena CeeLo Green, Music to My Soul, del año 2015, y es un excelente momento para meternos a buscar un nuevo clásico.
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0: El nuevo clásico seleccionado por Power On es del año 2002, Sophie Ellis Bextor, Murder on the Dance Floor.
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0: Natalie Renee McIntyre, conocida artísticamente como Macy Gray, nació en Ohio el 6 de septiembre de 1967. Es una cantante de rhythm and blues, neo soul y actriz estadounidense, y aquí la escuchamos con una de sus grandes canciones, la versión de Norman Cook de Macy Gray, Sexual Revolution.
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0: La música en nuestro idioma nos trae a la banda venezolana O'Kiggles con lo mejor, lo peor. Y este es un caso que venimos repitiendo a diario de muchísimas bandas a lo largo de toda Latinoamérica, inclusive de Argentina, que publican en su país respectivo un disco y luego van a hacer una carrera a México, que parece ser la meca del consumo de la música rock y pop en castellano. Por lo cual suele pasar con muchas bandas, como hablamos últimamente, inclusive con bandas Los Chinos mismos, que es una banda argentina, que van y se quedan allí a vivir un par de discos. Bueno, este es el caso de esta banda venezolana que, luego de su primer disco, viajó a México y allí se encuentra haciendo su carrera. Aquí los escuchamos con uno de sus principales cortes, que, como te dije, se llama Lo Mejor, Lo Peor, sonando en Power On.
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Mientras suena Sam Smith con I'm Not the Only One de 2014, te cuento que abren un espacio de descanso para los trabajadores de delivery. Esta es una información de la agencia AFE. En medio del tráfico, del mal tiempo, de las demandas físicas de llevar alimentos a los clientes, los trabajadores de entregas de alimentos no la tienen tan fácil. Para mostrarles algo de apreciación, la cadena de restaurantes Chicken Fillet acaba de abrir The Break Room, un lugar en la ciudad de Nueva York. Claro, en Nueva York, aquí no. El espacio está dedicado a proporcionar un respiro a los trabajadores del delivery, permitiéndoles descansar, recargarse y calentarse en los duros días del invierno neoyorquino. Bueno, no te voy a decir la ubicación porque ¿para qué? Te queda un poco lejos ir a descansar hasta allá y volver a trabajar hasta acá. Qué paradoja, ¿no? En la Argentina las cosas que pasan con los delivery y con los trabajadores de las aplicaciones, mientras en otros lugares le proporcionan un lugar para descansar. Hay cosas que deberíamos copiar o por lo menos valorar. Pero bueno, nosotros seguimos escuchando música que es lo nuestro y no la opinión en líneas generales. ¿Qué se pueden imaginar cuáles? Está sonando Junior Senior, In the Morning.

Y mientras escuchamos los repentinos cambios de ritmos de AKTS Culture con Bad Guy, nosotros comenzamos a despedirnos de el Power On del día de la fecha, con mucha alegría de haber escuchado esta linda música que viene alrededor del mundo y por supuesto la música que se produce aquí en la República Argentina, como para darte una paleta de colores musicales mucho más amplia, para que puedas conocer algo más. Y si no lo conocías, si no lo habías escuchado antes, algunas canciones que rankearon hace algún tiempo atrás. Le damos muchísimas gracias a la radio que nos está poniendo al aire, tanto como a República Hosting. 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En la locución artística estuvo el señor Luquitas Boltrino y en la conducción y musicalización, quien te habla, Matías Picayo. Chau, hasta la próxima.

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3: Hola, ¿qué tal? Bienvenidos, bienvenidas a Classic Nonstop, los clásicos en la radio. Que vuelvan los clásicos, dirían muchos. Bueno, aquí están de vuelta y te los traemos especialmente para vos. Hoy tenemos una selección verdaderamente formidable con la mejor música de los 80, de los 90. Como siempre, recorremos todas las décadas en búsqueda de aquellas canciones que marcaron nuestra vida o que quizás no conocemos y a partir de ahora conoceremos. También habrá información sobre músicos, sobre la actualidad y siempre esas noticias que nos encanta descubrir qué es lo que pasa a lo largo y ancho del mundo. 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En la locución institucional está el señor José Brondo. En la conducción y musicalización, quien te habla, Matías Picayo. A partir de este momento te ofrecemos escuchar una hora con los mejores clásicos de todo el mundo. Aquí comienza Classic Nonstop.

0: abría el classic non-stop del día de la fecha, Counting Crows, del disco August and Every After del año 1993, el que probablemente haya sido el máximo éxito de su carrera, Mr. Jones.
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0: Y República Hosting auspicia esta canción del año 1989. Si te querés comunicar con nosotros, lo podés hacer al 113-692-4971. 113-692-4971. Ahora escuchamos del año 1989. 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

0: The Breaks es un sencillo del año 1980 del rapero estadounidense Curtis Blow, de su álbum homónimo. Alcanzó el puesto 87 en el Billboard Hot 100 y fue la primera canción de rap con certificación de oro y segundo sencillo en 12 pulgadas con certificación de oro. En 2008, la canción ocupó el puesto número 10 en las 100 mejores canciones de rap y hip hop de VH1. Y aquí lo escuchamos con la versión completa de The Breaks.
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clásico de clásicos, la leyenda Aretha Franklin, que interpretaba Killing Me Softly. ¿Y te quieres comunicar con nosotros? Lo podés hacer al 1136924971. Por ahora, el más fino pop de los Culture Club, Karma Kemanyan.

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1: Claro que sí, la música jamás se detiene y en todo momento escuchamos música. También tenemos información acerca de un buscador que promete mejorar a Google en cuanto a la búsqueda y el hallazgo de imágenes. Pero por ahora, nosotros seguimos escuchando la mejor música. 1984, Thomas Dolby, Hyperactive.

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Y mientras escuchamos a los Queen con Killer Queen, te cuento que hay un nuevo buscador de imágenes. Según el sitio periodismo.com, Same Energy es el buscador visual que cambia la forma de encontrar imágenes. Google Imágenes es el buscador más popular de imágenes en el mundo y funciona buscando con palabras. Same Energy es un buscador con un funcionamiento diferente. Es un motor de búsqueda visual. La idea es encontrar imágenes similares a partir de su misma energía. Todo comienza ingresando un texto, por supuesto, como todos los buscadores. Podemos buscar cualquier cosa, ya sea Lionel Messi, Van Gogh, Ferrari, lo que fuera. Paisajes de montañas, el buscador entregará muchas imágenes que cumplen con ese requisito. Pero la idea es que la búsqueda no termine ahí, sino profundizarla. Al cliquear uno de los resultados, Same Energy nos entregará más fotos que se parezcan visualmente a esta, capturando su estilo artístico, objeto, estado de ánimo de la imagen, etc. Same Energy puede utilizarse para encontrar bellas artes, fotografías, ideas de decoración o cualquier otra cosa, y permite encontrar cientos de resultados en pocos segundos. Su uso es absolutamente gratuito, no hay que registrarse. Sin embargo, si se quieren descargar las imágenes, sí hay que registrarse. Lo que nosotros no vamos a hacer ahora es buscar imágenes, sino seguir escuchando música.

0: Estás en Classic Nonstop escuchando los mejores clásicos. En este caso escuchamos a Dire Straits, Sultans of Swing, y es un muy buen momento para escuchar un gran clásico, pero en vinilo.
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0: Y el clásico en vinilo del día de hoy pertenece al año 1984. Allí encontramos a los Laid Back con su disco Keep Smiling. Desde ahí sacamos el anteúltimo tema del lado B, Sunshine Reggae.

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Y mientras escuchamos a Art of Noise con el maravilloso Tom Jones, nosotros nos comenzamos a despedir de este maravilloso programa patrocinado por República Hosting. Sí, nos tenemos que ir porque este programa es solamente de una hora, pero siempre estamos de vuelta, siempre estamos con los mejores clásicos y muy pronto estaremos nuevamente en esta radio. Le doy muchísimas gracias al señor José Brondo por haber puesto las voces que viste en este programa. También muchísimas gracias a República Hosting, que sin su patrocinio este programa no podría haber salido al aire. Y en la conducción y musicalización, ¿quién te habla? Por supuesto, Matías Picayo. Nos encontramos en la próxima emisión. Dale, chau. Hasta la próxima.

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1: Buenas, buenas, buenas, bienvenidos, bienvenidas. Ya los estábamos extrañando. Aquí comienza una nueva emisión de Dance Nation, la nación del dance, la nación que te hace bailar. Porque este es nuestro lugar, esta es nuestra nación, nuestro condado, nuestro lugar de pertenencia. Pero ojo, no es cerrado, están todos, absolutamente todos y todas invitados. Si conoces la música dance, si la bailaste, la vas a pasar fantástico. Y si no, para la oreja. Porque por ahí descubrís alguna cosita que decís, che, pero esto también está sonando hoy. Sí, pasa muchas veces. También pasa muchas veces que sin querer estás mirando la televisión y la música te lleva a estos lugares de por aquí. Con música que sí, nosotros conocemos, pero los más jóvenes no. Y dicen, ¿de dónde salió esta canción? Bueno, quizás a veces podemos también echar un poquito de luz acerca del uso publicitario de la música. ¿Por qué no? Agradecemos tanto a la radio que nos está poniendo al aire de punta a punta del país en esta cadena maravillosa de música bailable. También le damos muchísimas gracias a la gente de República Hosting. República Hosting es tu lugar en internet, es mi lugar en internet y es el lugar en internet de todos los que nos gusta bailar, de todos los que nos gusta la música bailable. www.republicahosting.com. Sin demorarte demasiado, te digo que en la locución institucional está el señor Alejandro Basoler. Muchísimas gracias, Alejandro. Y en la conducción y musicalización, ¿quién te habla? Matías Picayo. En la próxima hora te proponemos escuchar la mejor música bailable. Aquí comienza Dance Nation. ¡Ah!

En el comienzo de Dance Nation, a pura batucada, escuchábamos la versión de 1994 por TX Production de Monkey See, Monkey Do, una canción originaria de 1988 del DJ y productor alemán Westphan. Y ya que arrancamos con tanta batucada, principios de los años 90, vamos a seguir entonces con batucada.

0: era The Good Man, Give It Up, un tema incluido en el compilado Space de 1993. Y claro, en esa época se vendían los compilados y había que promocionarlos. Se promocionaban en radio. Y nosotros que tenemos archivo, que toda la vida estuvimos en radio y toda la vida estuvimos poniendo música dance, te podemos contar, te podemos mostrar cómo se vendía el compilado donde estaba este tema, cómo se vendía Space.
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0: Y no me digas que ahora no te dieron ganas de salir corriendo a la disquería a comprar este disco. ¡Claro que sí! Pero no, ya no está, seguramente ya no lo vas a conseguir. Lo que sí podés conseguir es muy buena música como la que está sonando en este momento. Smooth Touch, House of Love, sonando en Dance Nation.

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Y mientras suena Planet Soul con Set You Free del año 1995, te comento que si sos un fanático de la música, claro, por eso estás escuchando este programa, también podrías estar escuchando este programa con unas gafas de sol. Ah, sí, mirá lo que te digo. Claro que sí, hay gafas de sol que te permiten escuchar música. Pero eso te lo cuento después. Entre tanto, si querés, podés contactarte con nosotros al 113-692-4971. 113-692-4971, ese es nuestro WhatsApp. Ponés DanceNation. Tu mensaje y nosotros con gustísimo te leemos. Ahora llega The Lisa Mer Experience. Keep on jumping.

0: cerrando la primera media hora de Dance Nation, era Glam con Hills Party. Quédate ahí, tenemos muchísimo, pero muchísimo más para ofrecerte en Dance Nation, el programa de República Hosting.
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0: Y ya estamos en la mitad de Dance Nation. Todavía nos queda un montón de música preparada para vos. Estábamos escuchando al odontólogo Dr. Alban haciendo Sing Hallelujah. ¿Y te imaginás si no tenés que volver a cambiar una batería nunca más? Porque a veces la tenés que cambiar, solamente la batería, pero a veces viste los celulares que tienen su batería metida adentro y no te permiten otra cosa que tirarlos cuando se agota. Bueno, quizás haya una solución para todas estas cosas. Pero por el momento nos metemos en la movida de Valencia, en la ruta del bacalao, en España. Adelante.
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0: Y en este caso la ruta del bacalao es un poco engañosa, porque en sí esta canción sonó muchísimo en Ibiza, en Valencia y en toda esa movida, pero el proyecto no es español originalmente. Ramírez es un proyecto italiano de música electrodance, pero está integrado por los productores italianos Davide Rizzatti, Elvio Morato y Ricky Percy, y el cantante, intérprete colombiano Alex Quiroz Buevas, a quien toda la gente le decía Ramírez, pero él no era Ramírez. Este tema explotó pretendiendo un sonido típico de la época de la música española, pero en realidad provenía de España, por lo cual es una ruta del bacalao un tanto engañosa. Pero aquí escuchábamos a Ramírez con Hablando.
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0: Y lo prometido es deuda. Mientras escuchamos a Profetia con Ravis Your Party, te cuento que efectivamente parece que hay una batería que es eterna. Una estudiante descubre por accidente batería eterna, se puede recargar infinitas veces. Es sabido por todos que muchos de los grandes inventos de la humanidad han ocurrido por accidente o por alguna casualidad que propició la aparición de esos inventos. La Universidad de California Irvine informó que una de sus estudiantes del área de química, de nombre Maya Leitai, importantísimo esto, quien es candidata al grado de doctora, pudo haber inventado una batería que podría ser eterna, debido a que su tiempo de vida es de 400 años y que puede ser recargada infinitas veces. Bueno, por lo menos durante 400 años. La estudiante ha encontrado una forma para fortalecer los nanocables de oro que otros investigadores estaban utilizando sin conseguir éxito, ya que estos se rompían con facilidad. Para generar una estructura más robusta, roció una capa de dióxido de manganeso, después envolvió los cables en un electrolito hecho con un gel parecido al plexiglas. Mirá todo lo que tiene. Y lo interesante es que, pues al probarlo, podía recargarla tanta cantidad de veces como quisiera. Bueno, esto es fantástico en todos los casos, lo único que no vamos a, creo ninguno, poder comprobar si nos estaban diciendo la verdad o mentira. También nos dijeron que las lámparas LED venían para durar toda la vida y tenemos que cambiar una por semana. Vamos a ver cómo se desarrolla, pero siempre la tecnología está presente en Dance Nation.
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0: Y sí, esto es Not Real Presence con Chiqui Chica, pero esta es una versión de mi discoteca personal. El disco era un variado de esos piratas que se llamaba Mambo y que estaba intervenido, como escucharon al principio y como van a escuchar al final, con algunas cositas como para darle un poquito de picardía con lo de Freddy Krueger y con todo eso. Pero este es un vinilo de mi discoteca personal, y debo de decirlo, porque yo se lo he pasado a varias gente y he encontrado en internet que se vende este disco o que gente lo vende en MP3. Y cuando lo veo, tiene mi sello personal el disco. Así que, chicos, déjense de hinchar. Es el variado pirata Mambo que tenía esta versión pseudo modificada de Chiqui Chica.
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0: Agustín nos decía, che, me encantaría escuchar algo de mediados de los 90 del sello Oíd Mortales. Claro, grandes productores argentinos, los hermanos Nicolás y Alejandro Guerrieri junto a Tutti Giannakis, Monstruosidad, hermosos. Bueno, esto era de la factoría de Oíd Mortales, era Boy, ¿quién te cantará? Y vos también podés pedir tu canción al 113-692-4971. 113-692-4971. Me parece que nos vamos a mudar un ratito las bandejas. Me parece que vamos a tirar algunos mixes. ¿Qué decís vos?
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Y sí, estábamos medios vaguitos para las bandejas, estábamos medios vagos, pero bueno, daba para poner un par de temas de Robix, el gran productor ítalo, con dos de sus creaciones, los Nequams con Baila Morena, que tenía bastante que ver con los Locomía en su época, y también otra de las grandes producciones, Cinema, de Ice MC. Y con este último me voy despidiendo del aire, pero solamente por este programa. Luego volveremos con muchísima más música dance de todos los tipos, formas y colores para alegrar cada minuto que nos escuches. En la locución institucional estuvo el señor Alejandro Basoler. Tantísimas gracias, Alejandro. 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Quien

Ha patrocinado este programa y quien hizo posible que llegase a casi 200 radios a lo largo y ancho del mundo. Muchísimas gracias a la gente de República Hosting. Soy Matías Picayo. No me queda más que despedirme hasta el próximo programa de Dance Nation. Chau, que la pases extremadamente bien.

0: Ya hicimos yoga. 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Ah, ahí tenés.
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0: Y ese salía 6.000
1: euros. A veces no es juicio.
0: 6.000 euros.
1: No es la palabra juicio, la palabra es demanda, que no es lo mismo. Sí, juicio no es lo mismo que demanda. No, la demanda, que estás demandando algo.
0: Me lo comentó y no me lo dijo.
1: No, depende. Depende cómo venga la mano. Yo en algún momento, haciéndome el ¿cómo se llama? El rebelde, quería también hacerme ciudadano italiano, que lo hice, pero después no le encontré ninguna finalidad importante, o sea, no...
0: Sí, más que no tener que solicitar visa para poder viajar a...
1: Nada más que eso, y prefiero pedir hacer la visa y ya está, total. Ya llevan por 10 años la visa. Y tampoco viajo a Estados Unidos todos los años, o sea que me estaría chupando un huevo, primero. Segundo, no tengo 48 años, recién cumplidos, el viernes cumplido. Me da si me voy a hacer problema para ahora para vivir en otro país.
0: No, que yo no quiero pagar.
1: Por eso, entonces me chupo un huevo. No, no. Lo hice por mi hijo sí. Que lo puse, pero ya tiene 18. Va a tener que ir a renovarlo, pero va a partir de su renovación como mayor de edad. Pero nada más que por eso.
0: Es que por eso lo quiero hacer, más que nada, no pensando en mí.
1: Por eso, es por lo único.
0: Quiero, la verdad que es algo... pero bueno, son cosas que uno piensa y...
1: Yo soy medio como... Como a veces me cruzo, que yo ahora, por ejemplo, con esto que pasó de que volvió toda comisión, como que te dan ganas de decir, vamos, métase el país en el orto. Entonces, como que no te dan ganas, pero bueno, no importa, es cuestión de seguir avanzando y viendo qué pasa.
0: Ah, poneme en la TV pública que está jugando Sarmiento Junín, por favor.
1: ¿Sarmiento Junín? ¿Con quién?
0: No sé.
1: Bueno, a ver, escucha.
0: Con Defensa y Justicia me van a Sarmiento Junín 2.
1: Yo sé que no te va a gustar la nacionalidad de esta gente, pero bueno, es otro tema. Me vi una serie hoy, que está en Netflix, que está como en el puesto número 3 de Argentina, que lo están viendo todo. Baby Bandito.
0: Te soy sincero, Netflix, la última vez que lo prendí fue para ver el último, una de Cowboy.
1: Bueno, me vi Baby Bandito. Es la historia del robo, del robo del siglo.
0: ¿El de España?
1: No, del robo del siglo.
0: El de Colombia.
1: ¿Pero me dejaste de hablar? Uh-huh. El robo del siglo.
0: Sí.
1: En el aeropuerto internacional de Chile.
0: Sí. Justo, todo tiene que ver con todo. Hoy se cayó el helicóptero de Piñero.
1: Bueno, sí. Es bien. Bueno, no lo relacioné por ese lado, pero bueno. El robo del siglo, primero. Y te cuento la historia. Pero lo primero que quiero decir es... Imagínate que son todos chilenos actores. A ver, Chile. Chileno, escúchame. A ver. Yo entiendo que nosotros en el mundo nos dicen que somos los que tenemos las mejores puteadas. Que tenemos las mejores...
0: Lo dijo Robert De Niro.
1: ...formas de insultar. Que hasta hay una serie, como es Nada. Nada, que Robert De Niro detalla cómo nosotros decimos la concha de tu madre y todas esas malas
0: palabras. La concha de la lora, ¿no?
1: La concha de la lora. Perfecto. Ahora,
0: De Pussy Barrett.
1: Tampoco que tenemos mucha competencia, porque que te digan la chucha de tu madre no tiene fuerza. Chile, a ver, decirle la chucha... Decirle huevón, decirle sí. ¿Qué otra cosa? Era la chucha, era una curicagao. O sea, no son...
0: El otro, los mexicanos, no son... chinga tu madre, dale.
1: Claro, no hay mucha competencia.
0: En España, gilipolla.
1: Pero hablemos de América. No hay mucha competencia al costado nuestro. O sea, ¿qué tenemos para que...? O sea, no es
0: en
1: muy
0: Brasil,
1: difícil
0: filo da puta.
1: La banco más que la chucha de tu madre. ¿Dónde chucha está? O sea, me tuve que fumar todas esas puteadas, ¿eh? Primer cosa de los chilenos, pero lo vi. Segundo, el robo del siglo. O los chilenos son tienen poca plata, o son menos ladrones que nosotros. Porque el robo del siglo equivalió a 6 millones de dólares. ¿Eh? O sea, el robo del siglo en Chile...
0: ¿En qué año fue?
1: En 2014.
0: ¿6 millones de dólares en el 2014?
1: Es el vuelto que debe tener masa en la casa.
0: Es el sueldo de la jubilación de coso.
1: No, dólares, boludo. Dólares.
0: ¿La jubilación?
1: No, dólares, no son dólares. 6 millones de pesos. Pero es lo que tiene más aguardado en el cuartito del fondo. O sea, 6 millones de dólares. Después, segundo, después. Llegó Wally, qué lindo que es. Después, ¿sabes qué se roban? Pesos chilenos. Y se ponen contentos.
0: He comido robó patacones.
1: No sé.
2: Oh, el mi rey.
1: Sí,
0: después.
2: Hola, cosita. Ay, cosita,
1: tiene calor. Tiene calor, mi chiquitín.
2: Bien.
1: Se robaron.
2: La chucha de tu hermano.
1: Se robaron y festejá porque se robaron pesos chilenos. A lo que yo dije, bueno, ok, ¿cuánto estaba el peso chileno en 2014 cuando se lo robaron?
0: Sí.
1: ¿Compraste pesos chilenos? ¿El peso chileno contra el dólar? 800 pesos. 700 pesos. O sea, ¿qué festejás, boludo, que te llevaste pesos chilenos?
3: ¿En 2014 cuánto estaba?
1: 763 pesos. Sí, más o menos. Ahí.
3: ¿Cómo? ¿Un peso chileno?
1: No, 763 pesos chilenos, un dólar. O sea, ¿qué festeja que te robaste pesos chilenos? O sea, ¿qué? Bueno, y se robaron eso. Y festejaban eso. ¿Me decís? ¿Eh? Y después cosas raras de la serie. Este tipo se va a Italia y cambia los pesos chilenos por euros. Feliz. Y aparte tenía bolsos así y hace otros bolsos, que evidentemente no se van a dar, porque si vendes un bolso así de una moneda que equivale a 700 pesos, va a ser más chiquito el bolso. El bolso es el mismo. Es malísima la serie. Pero tuve que
3: ¿qué serie?
1: Baby Bandito, en Netflix.
3: ¿Baby?
1: Bandito. Una cagada. No la vas a ver igual porque es chileno.
0: Eres un pastel.
3: Yo estoy viendo cosas. Estoy viendo... Yellowstone. Estoy viendo.
0: La tengo ahí marcada para empezar.
1: Ah, ya. ¿Por qué me suena?
0: Porque... No, a vos te suena Yellowstone, pero te suena de la serie
1: no,
0: de cosas.
1: No, Yellow Jackets me suena. No.
3: Ah, ¿qué es esa? Porque también la vi por ahí, dando vuelta.
0: No, pero a vos Yellowstone te suena...
1: ¿Qué quieres hacer? ¿Qué quieres ver?
3: No sé qué es.
1: No, viste que hay series que te... Y...
0: Por lo general todas las series te
1: suenan. No, me siento a ver...
3: No, no, porque hay series que...
1: Que la pone de fondo.
0: Sí,
3: no,
0: por
3: no,
0: ejemplo,
3: no la veo más, no la pongo de fondo.
1: Y el Yankees es para hacer pasarlas con pasado.
0: El coso, el patrón del mal, la de Escobar, la dejo de fondo.
1: Porque está en castellano, pero porque es más. No, pesa telenovela más que una serie esa.
3: Comento.
1: Son 80
3: capítulos. La otra ronda me.
1: Es una telenovela, son 80 capítulos. Tenemos 2x1 acá al lado, en el lado suizo.
0: Le sequé los huevos al
1: del comunista. Tenemos 2x1 en un cuarto, de 7 a 23 horas. 2x1 acá al lado, hay gente.
3: Ah, mira.
0: Le saqué los huevos al community mal. Porque lo ponían los viernes, no, digo, nada, no, ponelo los martes.
1: Y los miércoles.
0: Lo había puesto los miércoles, digo, ponelo los
1: bueno,
0: martes.
1: Bueno, y depende de la serie. Y en Ushakis, esa mezcla de Lost, o sea, va, viéndole su lado, si querés ver un lado así. Lost y hay dos.
3: Porque vi el cartel que es como una persona con astas de ciervo, puede ser.
1: Sí, pero...
3: Y con la chaqueta amarilla cubriéndole la cabeza.
1: Se cae un avión con jugadoras de béisbol, creo que son, o de básquet, creo que básquet son.
0: Ya lo vi, eso, viven.
1: Algo así, es, no, pero no es lo mismo. Bueno, vi la sociedad de los... La sociedad
0: no
1: de...
0: la vi todavía.
1: Yo sí, la vi.
0: Me la guardé para cuando viaje en avión.
1: Y cae...
3: ¿Se salvan esta vez? ¿O el más de lo mismo?
1: No, se hunde el barco.
3: Leí el libro.
1: Puedo dar una explicación de lo que vi distinto a... Bueno, también estoy viendo, perdón, ¿no? Si hablando de ver, la que me puse a ver otra vez es El Señor de los Anillos.
3: Los Anillos de Poder.
1: Las tres.
0: La película.
1: Y después...
3: ¿Para cuándo? Porque sabes que no...
1: Anteayer.
3: Ah, no, porque la
1: semana... una semana, por ejemplo.
3: La semana pasada, no sé si el fin de semana pasado, dije... Creo que nunca... No sé
0: la
3: por qué.
0: A ver nunca.
3: No sé por qué. Nunca vi el Hobbit.
1: Yo quiero ver las tres.
3: Vos
1: sos pelotudo.
3: El Hobbit entero. O sea,
0: no
3: sí,
0: la vi.
3: Sí recuerdo haber visto.
1: Tres, pues.
3: No, sí recuerdo haber visto el Hobbit de Un Viaje Inesperado.
0: La 1.
3: La 1. Creo que vi algo de La Desolación de Smaug, pero no la. No, y la última seguro que no la había visto.
1: Ah, empecé a verla esa tres.
3: Dije, y me enganché viendo las tres. Y después dije, toda para Señor de los Anillos ahora. Entonces después hicimos. Las tres, o sea, nos comimos, no sé, 10 horas, no sé cuánto.
1: Es más de 10 horas.
3: Sí, por eso.
1: Son 2 horas 50 las dos torres, la Comunidad del Anillo.
0: No,
1: y,
0: pero está la versión torres. Extendida, y... está subida.
3: No, no sé cuál es la que está. No, Netflix. No, creo que no es la del DVD, no es la super mega ultra, no, porque en esa cantan, hay más canciones.
1: La Comunidad del Anillo extendida. Y las dos torres son 2 horas
0: 3 horas.
1: 2 horas 50 cada una.
0: Sí, bueno. No
1: pero había... el tema es que lo que me llamó la atención, que cuando me acuerdo que fuimos al cine a ver las tres...
3: Sí. Yo no fui.
1: Sí, fuimos los tres. No. Vos fuiste como otra vez a verla.
3: No,
1: ¿sí?
3: No, ya la última no la vi.
1: No, la primera.
3: Ah, la primera, claro. Sí.
1: Nos fuimos al cine y quedamos impactados. Y ahora,
0: yo
1: 24 años después, viéndola, te das cuenta las cosas que están hechas por computadora. En la parte están corriendo y decís, esto parece el FIFA.
3: Algunas cosas sí. Sí, bueno, pero vos...
1: En esa época no nos damos cuenta.
3: El tema de los...
0: No es que no te dabas cuenta. Estabas muy compenetrado en la historia y emocionado por... ver algo que habías leído emocionado, y emocionado. Que pensaste que nunca ibas a poder ver no, filmado.
1: No digas pelotudeces. Sí, está haciendo eso. Me pareció como que dije. Los efectos es como que están buenos, obvio, pero uno se sitúa en el 2000 y decís. Se entiende que hoy sí pasa eso.
0: Y lo que pasa que. Lo que pasa que en esa cuando él la filmó tuvo que generar efectos nuevos. O sea, creó efectos.
1: Por eso dije que no existía que
3: de los ejércitos.
0: Sí. Desarrolló un software para no.
3: Claro, que cada muñequito tenía independencia. O sea, bueno, es casi una inteligencia artificial en.
1: Pero si lo hacen ahora, eso decís. Que caga, si lo hacen en esa época, decís es todo revolucionario. Es como lo que hablan de Star Wars en el 76. ¿Qué sé yo? No sé, bueno.
0: Star Wars es una mierda en el 76 y ahora.
1: Qué feo lo que decís. Qué feo lo que decís. Pero bueno,
3: el otro día había una. ¿Cómo se llama esta? Tipo sátira, así que van, viste, los ¿qué son los clones, los blancos? No.
0: Los troopers.
3: Los troopers, los Stormtroopers. Que va el oculista y dice, ahora sí, y en todas las peleas le disparan y los matan. Sí. O sea, los Stormtroopers liquidan a todos porque. Claro, era sí. Como que eran miope, porque vos ves, boludo, decís, dale, flaco, estás ahí.
1: Estás al toque.
3: A 3 metros, boludo, y pegan en cualquier lado, menos donde. La sí, que, ¿sabes qué? Y otra que empecé a ver, la de B, Invasión Extraterrestre.
0: Sí, la tengo para ver.
1: Perdón, ¿nueva esa o...?
0: No, la misma, la del 80 y pico.
3: Porque lo que no entiendo es esto, explícame por qué...
1: ¿De qué nos acordamos de esa? De, esa nos acordamos
0: de Diana, comiéndose la rata.
1: Sí, todos nos acordamos lo mismo. No sé
3: y de cuando se, y cuando se saca...
1: Ahí está, después se pasa continuamente o una vez.
3: No, eso pero pasa. La primera vez. Pero digo, vos ves, la serie original son 2 capítulos, boludo.
1: ¿Cómo 2 capítulos?
3: Sí, la serie es una miniserie, no es una... Yo me acuerdo que era tipo una telenovela, eran 150 capítulos.
2: Yo tenía la nave de Invasión Extraterrestre.
1: Ah, eras pudiente vos, hijo de puta, porque esa... cualquiera
2: no, tiene... se la cambié a otro nene por un autito de colección.
1: Se habrá choreado, puto.
3: Yo me olvidé, ¿te acordás que la hacíamos en papel? No me acuerdo cómo era el...
1: La hacíamos con las hojas de
2: chala.
1: Del árbol que sigue estando en la escuela 19... caían, no sé qué era el ceibo. Caían las hojas, claro. Y con el ceibo hacías se cortaban los costados y.
2: Pero es verdad.
1: Y también era fácil de hacer con la hoja Rivadavia.
3: Claro.
1: Pero no sé por qué ahora no me acuerdo. Ni
3: mierda,
1: ni
3: mierda. Yo no te puedo hacer un barquito ahora, boludo. No me acuerdo cómo
1: hacías
3: un barco.
2: Boludo. Yo tenía un amigo que te hacía unos aviones y hacía la nave de B Invasión Extraterrestre. Y también, ¿sabés lo que hacía el chabón? Eso me fascinaba. El frente del 504, el frente, la trompa, sí. Vista de frente, del 504, ¿la tenés?
1: Sí.
2: Bueno, te hacía eso en papel el chabón. Increíble, tardaba un poco más.
1: Bueno, sí, está bien, pero qué loco.
2: Pero te la hacía perfecto, boludo.
1: Bueno, pasa que
2: boludo.
1: Hoy en día con TikTok ves mucha gente que hace eso. Hay un tipo que con pedazos de cartón empieza a hacer pegar, qué sé yo.
3: Y la sombra.
1: Contra la sombra, y la sombra sale perfecta. Sí, hijo de puta.
0: Son 19 capítulos.
1: ¿Cómo viste?
2: Claro, pero es verdad lo que dice el negro.
3: La serie original, ¿no?
0: La serie original en HBO Max.
2: Es una miniserie, no es una serie. Lo que pasa...
0: No, porque ahí está, la miniserie original.
3: La miniserie original.
2: Ah. Claro.
3: ¿Cuántos son? 2 capítulos.
2: La de los 80.
0: No, está B Invasión Extraterrestre y B la miniserie original.
3: La miniserie original, ¿cuánto está? ¿Cuánto es?
1: No, hace rato, flaco.
3: Yo estoy viendo la miniserie original.
0: La miniserie original, sí, son 2 capítulos.
3: Y es la que está Diana.
0: 1 hora 45.
3: Abriendo la boca, sí, esa es la.
2: 2 capítulos de cuánto?
0: De 1 hora 45, uno y uno. 2 películas son.
2: Bueno, 2 películas. Claro, y tiene razón lo que dice el negro, porque yo me acuerdo que la pasaban en Canal 9.
0: Y después está la serie. Porque dice, la miniserie, después se hizo una serie de una hora.
3: Hay 3 cosas en HBO.
0: Bueno,
3: de,
0: está la serie. Después.
2: Bueno, pero esa miniserie, no sé qué carajo, la de los 80, la original, digamos. Esa la pasaban en Canal 9 y a veces vos te dabas cuenta que había escenas que no tenían una correlación o un sentido. Eso era porque hacían una compagineta, los chabones, para que parezca un capítulo diferente. ¿Entendés?
1: Es lógico que se sepa que es una serie y una miniserie, la diferencia de lo que vos estás diciendo. Ahora,
0: cantidad de capítulos.
1: La compagineta. No. La miniserie empieza y termina. Son pocos capítulos y empieza y termina. No hay una segunda parte. Es una miniserie. No va a haber segunda parte, no va a haber nada. Es una miniserie y son pocos capítulos. El tema es que lo que vas a decir vos, que la miniserie, como dijeron ustedes, son 2 capítulos de B Invasión Extraterrestre de 1 hora 45 cada uno. se puede considerar que son dos películas.
0: Dos películas,
1: dos.
0: Sí.
1: Más que perdón, ¿por qué miniserie y no dos películas?
2: Perdón, Ale, Ale. Pregunta, ¿por qué tenés la data ahí?
3: No, porque es, en realidad es una miniserie por la, porque también no es la cantidad de capítulos, sino también el tiempo.
2: ¿Qué era, de la NBC o de la
3: ABC? Una miniserie de capítulos de 30 minutos.
0: No, eso no me dice.
3: ¿Me entendés? Ni de una hora. Generalmente son más de una hora. Por ejemplo, Sherlock para mí es una miniserie.
1: Ah.
2: Y una miniserie puede tener...
3: Una miniserie puede tener hasta 8. Si te pones a pensar, son casi películas... ¿cómo se llama? Películas en sí, cada capítulo. ¿Cuánto dura cada capítulo? ¿Como dos horas?
0: Una hora y pico, sí, dos.
1: ¿Qué me vi de miniserie? Una miniserie que me vi hace poco. También que vi ahí, creo que en HBO. No me acuerdo, que los capítulos duraban 59 minutos y son 8 capítulos. Son 8 horas, básicamente, ¿no?
3: Si no sale una segunda temporada...
1: No, no, sale porque... O sea, es una miniserie.
3: Bueno, a ver, la serie generalmente son 8 capítulos o 10 de una hora.
1: Y sí, puede seguir.
3: No, la serie. Y, sí, y después continúa, tiene varias temporadas. Después tenés las series de 20, 22 minutos, que son más sitcom, tipo Friends, Big Bang Theory, Two and a Half Men. Y después tenés de 40 minutos.
0: Mirá, según la definición...
1: minutos son las más habituales, digamos.
3: No, claro, para mí las más habituales son las de una hora. Ahora.
1: Ahora sí, hoy en día sí. Hoy en día son de una
0: según
1: hora,
0: la definición, la miniserie dice que es un género, bueno, televisivo, semejante a la serie, pero de corta duración. Generalmente de 2 a 6 capítulos, diferencia de las series, porque tiene un número de episodios previamente estipulado.
1: Y porque lo que dice él, porque la serie puede continuar y la miniserie no.
3: Miniserie de 8 capítulos.
0: Argumental con desenlace a lo largo de cada capítulo.
1: ¿No hay miniserie de 8 capítulos?
3: Esa de 2 a 6.
1: No, yo no me guío por eso, me guío por lo que dice Netflix, que me dice miniserie, y ahí veo esa. No me acuerdo cuál vi de miniserie. Capaz que eran 6, ojo.
0: ¿En HBO?
1: No, creo que fue en Netflix. Porque...
0: Una que estaba buena. ¿La trama?
1: Ah, Griselda.
0: Ah, sí, La vida de la colombiana.
1: Esa es miniserie, Sí, que es pedorra. O sea, no es gran cosa.
0: ¿Existió?
1: Es la que aparece en Pablo Escobar. En Pablo Escobar, cuando de repente aparece una mina... Cuando Pablo Escobar está negociando
2: los primeros capítulos en Miami.
1: Claro, y aparece una mina. Y
0: ¿es la vida de eso?
1: Claro. Pero en Pablo Escobar aparece un rato y desaparece.
0: Y que Pablo Escobar la muestra nada más cuando él necesita fugarse a Miami.
1: Y Pablo Escobar dice que de todas las traficantes, al único que le tuvo miedo fue a Griselda. Fue una mujer.
0: Ya se veía brava en la serie.
1: Sí, pero la serie es una cagada. No me parece gran cosa.
3: No me llama la atención... El
0: Pablo Escobar,
3: el rubro narcotraficante, ¿no?
1: Es que básicamente siempre lo mismo. Yo creo que lo que atrae de eso a mucha gente es el tema de cómo de repente ves paquetes de plata continuamente y eso es como que mucha gente se siente como que quiere tener eso. Entiendo yo. Porque las imágenes que
3: puede
1: muestran
3: ser Don Corleone. Puede ser Don Corleone.
1: Pero en Don Corleone, fíjate que no hay plata.
3: Porque no se ve.
1: No se ve, se siente.
3: Bueno, Scarface. No, bueno, pero está en Scarface.
0: No, Scarface sí, no te muestra una bolsa de merca, más que plata.
3: No, que no.
0: Una plata montaña.
3: Cuando van, se compra la máquina de las lavadoras para llevar al banco. Mm. Para lavar el dinero.
1: Y porque lo mismo que esto que vi de la película Baby Bandito. Lo que más llama la atención es cuando ven los paquetes de termosellado de los billetes de chileno, que al fin y al cabo son igual que nosotros, porque estaba ahora está 800, 900.
3: Ahora sí.
1: O sea, no es nada de otro mundo.
0: Pero ellos ya tienen billetes de 10.000.
1: Sí, sí, el billete que había de azules, de billetes de 10.000 ya estaba.
0: No, ahora tienen ya de 10.000.
1: Sí. Igual es más, internet me permitió ver que tuvieron un error ahí, por ejemplo, en la serie, porque dice un momento dice, se robaron 6.000 millones de pesos. Y ellos dicen... Ahí está, gracias. 6.000 millones de pesos ellos robaron. Y entonces dice, 6 millones de dólares. Y fue cuando dije, vamos a ver cuánto estaba en 2014. ¿Cuándo fue esto? 2014, me fijo en 2014. Y dije, no, son 8 millones de dólares casi, no 6. Y después terminan, en un momento dicen que fueron más de 7 millones. Pero, y sí, el cálculo daba. Y justo estaba mirando eso y vi lo de que estaba Piñera. a la mierda, Piñera. Lo puedo decir, me lo puedo adjudicar si querés. Si es por eso, porque justo veo que fue en 2000.
3: ¿Un peso cuánto estaba? Con mil más o menos.
1: ¿Cuándo? ¿Ahora?
3: Un peso argentino era 1000 pesos chilenos.
1: ¿2014? Peso, claro, ¿en 2014?
0: Sí. Y puede ser, porque era cuando cruzábamos nosotros.
1: 2014, acá estaba 5 pesos el dólar. Acá. U 8, 7 u 8.
0: Que era la época que se cruzaba a Chile a buscar el televisor, el electrodoméstico y todo eso.
3: ¿2014?
1: Sí. Sí. Claro, sí, 2015 era. Cuando se
0: bueno,
1: fue.
0: Bueno, más o menos.
1: Cuando se fue, cuando Cristina fue por...
3: 2014 yo viajé a Chile.
1: 9 pesos estaba.
3: 2013, 2014.
0: O sea,
3: no.
1: ¿Halo? No,
3: a Gamarrey.
1: Y 9 pesos.
3: Y creo que había pagado la entrada 33 mil pesos chilenos.
1: O sea, era, bueno, 33 mil pesos chilenos serían en esa época. Igual no hubo. Así como te digo que está 700 pesos, no hubo mucha fluctuación. Excepto en 2012, que vi que bajó a menos de 600 pesos el peso chileno, pero después volvió a subir. Cuando se fue Piñera, volvió a subir a 2000.
0: Ahora se fue. Y ahora se fue también.
1: No, creo que está en 800.
0: No, Piñera.
1: Piñera, sí. Que ahora bajó Piñera. Bajó y para abajo. Pero ahí lo que hubo en la crisis de evaluación del peso chileno no hubo tanto. Pero me sorprendió que festejaban que habían robado pesos chilenos y yo digo, pero...
0: Pero hoy estamos a los chilenos, pero son claro, medio pelotudos.
1: Vos robás, que tampoco entendí mucho lo de la Casa de Papel, ¿eh? Son chilenos. Porque cerró, o sea, la Casa de Papel lo que hacen es emitir dinero español. O sea, euros. Emiten euros con número de serie.
0: Sí.
1: Y agarrás y decís, de este número que esté usando esta plata, es meterlo preso. Ya está. No sé qué tan difícil es.
3: Es que no sé cuál era la finalidad.
1: No la vi. ¿Qué? ¿De la Casa de Papel? Sí. Emitir dinero para gastarlo.
3: Pero no sé cuál era la finalidad que tenía, no sé.
1: ¿Ese?
3: No, bueno, pues sabes lo que pasa. Si inyectás un montón de plata sin
1: respaldo. Sí, ya sabemos. Es que, bueno, es lo que yo dije, pero
3: bueno, pero no
1: ya
3: sé
1: sabemos
3: era,
1: lo que pasa.
3: No sé cuál era la finalidad. O sea, si quería hacer algo más...
1: Vos no, es el mensaje de la película, de la serie.
3: Sí, o el profesor, o sea, conozco así, sé más o menos, pero ni pará, en pedo, no ni la primero, ni en pedo me voy a sentar a intentar entender qué garcha dicen.
1: No, tenés que poner los subtítulos.
3: Por eso, tenés que poner los subtítulos, sí. Porque no entendés una mierda. Y sí, no tengo ganas. O sea.
0: Pero pará, vos decís el número de serie. Pero el número de serie lo volvés a un número de serie que ya está en la calle. Supongo que habrán hecho eso, no vi la serie, pero supongo
1: que
3: A ver cuál fue el último número.
1: No, lo que pasa es que a mí, cuando veo esa
3: aparte,
1: serie...
3: Aparte, igual lo que me sorprende es que en España se impriman euros.
1: Bueno,
3: me parece raro, pero...
0: Si es la Casa de la Moneda, ¿quién los imprime si no?
1: ¿Y pero por qué España? Si es Alemania.
0: ¿Y pero cada país debe imprimirlo?
1: No, si es euros, estás loco vos. ¿Cómo hace?
3: Como
1: no.
3: Que empecemos a imprimir dólares, boludo. O sea, dólares lo imprime Estados Unidos. ¿No?
1: Entonces, las preguntas que yo me hice cuando vi la Casa de Papel.
3: Y no creo que esté en España la Casa de Papel de
1: que no
3: de
1: me acuerdo
3: euro.
1: Qué hice, no. Me la puse a ver, me la puse a cuestionar y alguien, no recuerdo qué, me dijo, es una pelotudez, mirá lo que pasa ahí, ya fue. Y dije, tenés razón, ya fue. Lo mismo pasó ahora con Chile. O sea, yo digo, te robaste de plata chilena y te vas a Italia con un montón de plata y nadie se sorprende que cambias muchos millones de pesos chilenos en Italia y te lo cambian. Así nomás. Porque sí.
0: Sí, te hubieras cruzado a Argentina, lo hubieras cambiado
1: y
0: por...
1: Y generalmente cuando pasa eso, y ya en 2014, cuando pasa eso y le va mucha gente con efectivo a Italia o a cualquier país del mundo, decir, yo vengo a cambiar esto, una persona particular, inmediatamente lo que hace el país es decirle al país... De los billetes, che, mira, acá tengo un tipo que tiene 7 millones de pesos.
0: Y más en España.
1: No sé qué carajo pasa.
0: Y más en España, que no, Italia, son bastante, Italia que también, son bastante celosos.
1: Por eso, no, por aparte, después al chabón lo deportan porque se tiró un pedo no sé en dónde. Y decís, boludo,
0: ah,
1: pero...
0: No, Al Capone cayó porque no pagaba impuestos,
1: no,
0: boludo.
1: Eso,
0: bueno.
1: con eso no se jode. Porque trafica merca, pero...
3: Pero eso fue lo único...
1: le pagás.
3: Eso fue lo único que pudieron enganchar, por eso lo engancharon por ahí.
1: Pero,
3: es como que metas preso a Capone porque tenía 3 multas sin pagar del auto, ¿entendés? Que cruzó 3 semáforos en rojo.
1: Sí, pasa.
3: Y no, sí, pero... bueno, de algún lado lo agarramos, boludo, y a la mierda. O sea,
1: es verdad. Pero bueno, son las preguntas que uno se hace. Lo que pasa es que después, ¿qué fue también que otra también película o serie que vi y que me recomendaron? No te pongas a analizar, es una película de acción. Pasan boludeces. No,
3: Rápido y Furioso.
1: Creo que sí, puede haber sido. Me molestó el final de la primera, que van por una... Salen andando los dos, como los dos autos, rápido, por la ciudad.
3: Y furiosos.
1: Bueno. Van los dos autos y enfocan de atrás y yo veo que pasan por esquinas. Y digo que ninguno cruza. No hay pasa un auto, ni siquiera un perro, nada.
3: No, porque cortaron los semáforos, ¿no?
1: Claro, para que pasen ellos dos, pero ellos salen como...
3: Hackearon el sistema central de semáforos.
1: Ah, a propósito. Decís...
0: Pero ponerte a analizar películas, ¿ves? Es como que en Duro de Matar 4.0 te pongas a analizar que hackearon...
1: Es que ahí es cuando
0: la electricidad de toda una ciudad, boludo.
1: Pero es que yo ahí cuando las películas... Cuando veo que una película...
0: Preocupate.
1: Tiene respuestas más...
0: Preocupate, por lo que me enteré hoy, que crearon un robot que se hace líquido y se puede esconder.
1: Terminator 2.
0: Ya lo vimos eso.
1: Sí.
0: O sea, eso me preocupa más.
3: Nos estamos saltando una generación, boludo.
0: No, pues ya habían generado el otro...
3: El T-9000 no existe, boludo.
0: Ya lo hicieron, que se parece a un ser humano.
1: No está faltando viajar en el tiempo todavía, viejo. Vamos para...
0: No sé, Yo no sé.
1: Pero igual...
0: Gracias para ese Piñeiro mañana.
1: Cuando, por ejemplo, veo películas como puede ser Destino Final, que tiene sus cosas de locas, pero la esencia, sí. Es...
3: Destino Final era una película...
0: No está mal.
3: Para
0: una sola película.
1: Sí, no, es que, pero lo dijeron los mismos directores. Dijeron que hicieron la 1, los guionistas dijeron la 1, 2, 3 y 4 son...
3: El Juego del Miedo.
1: Y la 5 la hicieron exactamente igual que la 1, con una sola finalidad. Dijeron, 20 años después, el público que vio la 1 ya creció, no la va a ver, y la 5 es para los chicos de la misma edad que tenían los
0: claro,
1: de la 1.
0: El problema es que vio la 1 es fanático de la serie, se vio la 2, la 3 y la 4 y
1: todas,
0: se va a querer ver la 5.
1: Yo vi todas,
3: yo vi la primera nada más.
1: Yo vi la 5.
0: No, yo vi la 2.
1: La 3 es la peor de todas, es muy mala, pero...
3: ¿La 2 cuál es? ¿La de los troncos?
0: La de los troncos.
3: Ah, esa sí la vi.
0: La del parque de diversión.
1: La 2 no está mal, la 3 es la carrera de auto.
0: La 3 no la vi.
1: Que están viendo la carrera de auto y tipo, ah, son cagadas. La 3 son cagadas.
0: No, ya...
1: Después. La 4 más o menos, es como Terminator. Terminator 3... No está mal.
0: Terminator, pará, la 1 es la... Bueno,
1: pero
0: la
1: creo
0: clásica,
1: que está la 4, que la es 2, malísima.
0: La 3 es la que aparece en la mina.
1: La 3 es la que aparece Khaleesi.
0: La piba, la mujer.
3: ¿Esa cuál es?
1: La 3. La 4 es.
3: Ah,
1: la 4 aparece Khaleesi.
0: La 4 es Génesis.
1: Aparece Khaleesi.
0: Y la última está buena, pero porque aparece Sarah Connor.
1: Ah, la 5 está buena, claro, la 5 está buena.
0: La 5 que es como que hicieron una reversión, pero aparece Sarah Connor hoy.
1: Y ahí creo que aparece también...
0: Y aparece Schwarzenegger también.
3: Viejo.
0: El viejo, como que envejeció...
1: El robot.
0: Cualquiera.
1: Bueno. Ahí lo tenemos que enganchar, lo tenemos que meter porque hay que meterlo. Hay que meterlo a...
3: ¿Y el tejido era no era sintético?
0: No, era tejido humano.
1: Y pero cámbiatelo.
3: Lo que... Vos me decís, está viejito, pero por adentro sigue siendo la misma máquina, está todo bien. Pero no. se le había envejecido la máquina.
1: Era
3: también.
1: Pero le faltó aceite,
0: el es obvio, y le falta el mantenimiento.
1: El service.
3: Sí, es verdad que
0: W40, lubricar los engranajes.
1: Faltaron un montón de cosas.
0: O sea, hay cosas que se rompen en una maquinaria.
1: Eso es cierto, eso es verdad, porque se oxida.
0: O sea, envejeció bien.
3: Ya estaríamos, ¿no? Sí.
0: Sí, vamos lotando.
1: ¿El qué?
3: No, ya estaríamos, digo, en la fecha en que Skynet...
0: No.
3: Sí, ya hace unos
1: años.
3: No,
1: ¿cuál es la verdad? ¿2025?
3: No, a mí me parece que ya pasó.
1: Ah, ¿y cuál es?
0: No sé, ya lo busco y después te digo.
1: No te puedo decir nada porque me equivoco, sabes con quién, así que no te voy a decir. Mira cómo lo empató. Difícil justicia.

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5: A los 45. ¿Qué son? ¿Qué carajo de 45? No, pero todo. A los 40.
6: Yo, a mí no me. Es demasiada preparación,
5: boludo. ¿Y quién?
6: A fiesta. Van a hinchar los huevos, boludo.
5: No, pero no es. No fiesta.
6: Sí, tipo, cualquier pelotudez que haga.
5: No.
6: ¿Qué vas a hacer?
5: ¿Eh? No sé, pero no.
6: ¿Pero qué? Quinta. Tráiganse la malla de pileta. No, no me voy a llevar la malla porque no me voy a meter en la pileta, boludo.
2: ¿Por qué
6: no te metes? A la concha. ¿Por qué porque no tengo ganas de estar todo el día con los huevos mojados. Y después de tener que subir para volverte en el auto, no tengo ganas.
5: Ah, boludo.
6: No tengo ganas de decir, ah, chino, juntamos, dale, sí. Son,
2: pero, boludo,
6: son tres horas y es una quintita, son tres horas y media, agarrar ruta, no sé, te mandás por el camino. Pero, cinco caminos, nada, para la pelota, dejar un pelo huevo.
5: Pero así, ¿por qué te vas a mojar los huevos antes de subir al auto?
6: Porque vas a estar todo el día.
5: Y boludo, te metes en la pileta antes de subir el auto, pelotudo. Llévate ropa.
6: Día, ¿qué? Me meto a la pileta, voy, me seco, me cambio, después
5: no, digo, boludo, te metes.
6: No tengo ganas de estar mojado.
5: No te metes en la pileta entonces.
6: Y pero por eso, si no estás en la pileta, ¿qué tenés? ¿Calor? Si hay pasto, hay mosquito.
5: Ah, eso sí. Los mosquitos van a ver.
6: Mosquito,
5: mosquito va a ver seguro. Gana, de cabeza de mosquito.
6: No tengo ganas.
7: No, pará, porque una cumple en septiembre y vos cumplís en enero.
2: Claro.
5: No, en febrero, pelotudo, como en enero.
6: Y después, si te pones a pensar.
2: Lo que pasa es que se estira tanto enero que.
6: No tenés silla, boludo.
5: No, ¿cómo no silla? Sí. No,
6: pero para ese lugar van a hacer silla incómoda.
2: Silla de ruedas.
6: Van a hacer silla incómoda, boludo. Van a hacer esa silla de plástico de mierda que no te puede ni relajar un poco.
2: Silla de ruedas. Igual son silla de ruedas.
6: 8 horas, 10 horas.
2: No, ¿cómo dices? 12 horas. ¿Por qué es
6: 12 horas? Un fin de semana.
2: Claro.
6: Estás todo un fin de semana.
2: Y, pero claro, papá.
6: Mal sentado, mal comido.
2: Y, mal cogido. Pero
6: no podés cagar.
2: Entonces, no hablemos de ese tema.
6: No podés cagar porque.
2: Ese tema no lo toquemos porque. Ese tema fue muy complicado en la costa.
6: No podés cagar porque.
7: Porque eran muchos.
6: Porque si es a todo culo, son 200 personas.
2: Sí, ¿cuánto, tampoco digas a todo culo.
6: ¿Cuánto baño tenés? Dos.
2: Tampoco
6: si, tenés, digas, si tenés dos, y si no tenés uno compartido.
2: Tampoco
6: boludo.
2: Digas a todo culo porque también eso pone mal. No, no, más allá que todo junto es el tema de que estaba en la casa chiquita y era la casa.
6: Ah, sí,
2: estaba.
6: Bueno, sí, y las paredes son.
2: No, ¿qué paredes? Ojalá fueran paredes. La puerta del baño es la puerta de esas que son plegables. Con el, abajo se veía todo, o sea, vos te das un pedis. Y dije, no, estuve como cuatro, volví al 4 o 5 días. Volví al laxante, ¿no? Un problema gravísimo fue.
6: No, boludo, pero.
2: No pero pará,
6: pará, vos no entendés.
2: Ya me data.
6: En la nuestra, ponele, bueno, yo, los chicos son más grandes, la que tengo es a la enana, pero es. Vayan yendo ustedes, yo ya voy. Entonces, liberás el departamento, decís, vayan a la playa.
2: Obvio.
6: Y hay que hacer lo que querés. Y después no, vas.
2: Estás yendo y decís, uy, me olvidé lo pucho. Pero
5: no,
2: vos,
5: obvio.
2: Me olvidé lo pucho. No,
6: quiero cagar tranquilo, decís, porque le decís a tu señora, porque vos tenés confianza, decís, quiero echarme un garco tranquilo, no, sin que me esté escuchando.
2: Si
6: es lo
2: no
6: mismo, es lo mismo que cuando fuimos allá a Cancún, a México. Digo, el baño está en la habitación, boludo. O sea,
2: sí,
6: por más
2: sí,
6: que
2: sí.
6: quiera. Te estás tirando un pedo y la cama está al lado, boludo.
2: Sí,
6: la
2: otra, una
6: de las
2: mierda,
6: camas está al lado, ¿entendés?
2: Igual si ella no es el problema. El problema es que una vez.
6: No, no es el problema. El problema, como ella no es el problema, es decir, loco, liberame. Dame media hora, andá a dar una vuelta, andá a tomar un helado.
2: Ah,
6: boluda.
2: No, Gisela no tiene problema, no. Se va a la mierda. El problema son los otros que siguen durmiendo.
6: Pero
2: durmiendo
6: levanta, eso, levantalo y
2: no,
6: llévatelo.
2: No, no se levantan boludo. Los hijos de puta, se me chupa un huevo que tenga que dormir, que tenga que cagar. Y no, o sea, uno no sabe cuándo la agarra. Y aparte hay un tema psicológico también. Porque por más que vos estés ahí y decís, está complicado, nosotros te queremos, y como que se frena y dice, uno no salgo entonces.
6: No, bueno,
2: pasan los días y esto.
6: Vos porque tenés ese problema psicológico.
2: Sí, psicológico también. Va a pasar este problema y va a ser complicado.
6: Y si encima estás en algún lugar que está cerca de la playa, va, está la toche y ya vengo. Me fui al departamento.
2: Obvio. Pero no vienen las ganas. Pero todo esto.
6: No, pero. A ver.
2: Vas cuando ya te está porteando.
6: Claro, no es me voy al departamento y cago. No, es. Cuando viene, cuando vos decís.
2: ¡No viene!
6: Se está gestando.
2: No se está gestando.
6: Sí, bueno,
2: no
6: pero,
2: se me gesta.
6: Sí, ¿cuánta? Boludo. Te tomás tres mates, te metes en el agua y se te tienen que gestar, que no. Boludo.
2: Es más, te voy a decir más. Tomé. Mate tomaba cada rato. Ciruelas, pasas de ciruelas sin carozo, como 3 o 4 por día. Mate. Aceite. No venía gana. El tema que además de todo eso, no recuerden que está el ocote fisurado.
6: Sí, yo sé que no puede,
2: y es,
6: no
2: y eso,
6: ser el loco.
2: Cuando, ponerlo en este momento, que está todo bien, que no duele nada, yo te digo, deja, te firmo no cagar de acá hasta fin de mi vida, todavía no tengo problema. Porque no duele.
6: Y eso es un gano contra natura, pelotudo.
2: Lo pensé, ¿sabes que lo dije?
6: Andá con la bolsita llena de mierda a todos lados.
2: Que está buena esa.
6: Sí.
2: No, una cosa. Bueno, voy a tener que ir al médico porque.
6: Y no haces más nada.
2: Viene que volver al médico.
6: Es decir, puedo pasar al baño y es hacer. Así, sí, boludo.
2: No puedo pasar al baño, no, me abriste el tacho de basura. Ping, ping, ya está.
6: No, no, porque la, no, la bolsa. Limpiar, la, boludo. No, no sé si.
2: Ah, ¿es reciclable?
6: Claro, pero digo.
7: No, no, no,
6: digo,
7: tira.
6: Estamos hablando, vos decís. Y ves que la panza te hace así, boludo. ¿Entendés?
7: Es como cuando tenés la sonda.
2: Cara, la cara del chabón.
6: Claro, boludo, me estoy echando un garco.
2: Qué lindo.
6: Hablando con vos, boludo.
2: Y esa es una pregunta, habría que hacerla.
7: Es como cuando tenés la sonda.
2: No, pero pregunta, si tenés el ano.
7: Claro. Te están hablando así, boludo, que se está claro, sonriendo sí, sí. Y te.
2: Pero
7: ¿y
2: pregunta, si tenés el ano contra natura, ¿sentís el placer del cago o no?
7: Y mi abuela falleció, si no le preguntaba.
2: Está bien, bueno,
6: no.
2: No
6: sé
2: no,
6: el placer.
2: Conseguí no, medium.
6: No sé, el placer será que. Eso, no sé, no tengo idea.
2: Porque, vamos pero, a decir.
5: ¿Cómo era la pregunta?
2: Si vos tenés un ano contra natura, sí. ¿Sentís el placer del cago o se va?
5: Bueno, mi abuela tenía ano contra natura y yo te puedo asegurar que no sentís ningún placer. Ajá, es más, es muy duro tener un ano contra natura.
2: ¿Por qué?
5: Porque a veces la bolsita, primero sí. Se te donde va la pega de la bolsita sí. En el ano, se te paspa y te quedás en carne viva.
6: Sí. Ah, pero yo pensé que cortaban camino, ¿no? Que iban ahí de derecho a la
7: no, fuente, te hacen un agujero acá, no, te hacen un agujero y te unen el intestino con la bolsita. Te dejan como una arandela
5: claro.
7: Donde vos pegás la bolsa. La sí, bolsa sí, lleva sí, una
6: sí,
7: cinta.
6: Sí. Claro, sí, bueno, sí, sí.
5: Y es una cinta adhesiva, te dejan carne viva y se sufre un montón. Ah, y después la persona.
7: Todavía
5: que
7: no inventaron el agujero con rosca, cosa que vos enroscás la bolsita.
5: Claro, no es una obra de ingeniería, es un.
7: No, no, es un cacho de cinta que va pegada.
5: Claro.
7: El y tema con estos calores, cuando se empieza a despegar la cinta y por ahí te cagaste los pies.
5: Claro, y decía que es muy duro porque las personas que tienen algo contra natura, cuando no controlan, o sea, defecan y defecan claro, claro. Cuando necesita el intestino, ¿no?
7: Es cuando, como lo mismo cuando te meten la sonda en la chota.
5: Entonces.
7: Vos
5: bueno,
7: meá. Pero no, para un no, poco.
5: Entonces.
2: Me está interesando.
5: Por ahí se huele un poco de olor a caca, ¿no?
2: Ah, está bien eso.
7: No, pero eso es porque coso. El olor es porque está mal sellada la bolsa.
5: Bueno, pero te repito, yo a mi abuela le tenía que poner un polvito porque se le quedaba en carne viva y lo que sufría uh-huh. no tiene nombre.
7: Sí, sí, ya o sé. Sea, dolor, yo lo viví no. con mi abuela, así que. Bueno. Uf. Por eso hago chiste.
2: Entonces no, entonces no.
7: No, vos lo que necesitás es, como le ponen a las vacas, ¿viste? Para que salgan los gases, que es como una. ¿Viste el coso ese que pero se enrosca en la arena?
6: Lo tuyo tampoco es vida.
7: ¿Viste que es como un tirabuzón que va en la arena?
2: Sí.
6: Lo tuyo tampoco.
7: Bueno, te lo ponen a la vaca, se lo ponen. Vos te pones uno de esos. Y con una tapita.
2: No, a ver, pará. Este dice no es vida. No, tampoco es, vamos a ser sinceros, tampoco es que, o sea, hoy día duele mucho menos y hay que...
6: Está bien, pero estás a un sorete de volver a lo mismo.
2: ¿Cómo?
7: Estás a un sorete que se te rompa el orto de vuelta.
6: Estás a un sorete de ponértelo de vuelta.
2: No, el orto está roto, ya está.
6: Y bueno, boludo.
2: El tema es que hay que ponerse crema y a veces...
6: Bueno, pero ponele un día no, porque estás en el festejo de los 50. Ese día, ¿no? Y te vino un tipo de papa, bien así, seco, duro.
2: No, no, porque ya en eso hay cosas que no como ya, que para que no genere ese tipo de problemas.
6: Pues te emborrachaste y comiste lo que no debía, boludo. Cualquier. A ver, sos un ser humano, boludo.
2: Sí, sí, bueno.
6: Si no es vida. O sea, no. Estar controlándote qué comés, qué no comés.
2: No, comes, yo sí,
6: para evidentemente, eso, no es
2: ya
6: vida,
2: cerrate, boludo. Que controlo que como. No,
5: en un evento, sí, en un evento, yo he comprobado que el cóctel es explosivo. Porque te dan todo y todo junto. O sea, llegás, sanguchito, esto, aquello, lo otro, bueno, la recepción, ¿no? Con algunas cosas dulces, algunas saladas, demás. Bebida.
6: Porque después te cagás de hambre. Si vos no comiste en la recepción, olvidate.
5: Bebida.
6: Te cagaste toda la noche.
5: Bebida con azúcar.
7: Depende.
5: En cada caso.
7: Vos cuando llegás a un lugar tenés que preguntar cuál es el plato principal. Porque a mí me cagaron una vez, fuimos, hablando de cagar, fuimos, nos sentamos, nos trajeron picada, empanada, qué sé yo, y había asado el plato principal. Nosotros no sabíamos. Cuando trajeron la carne dije, nada, ya me llené, con la picada y las empanadas ya me llené.
5: Bueno, eso tiene que ver con el presupuesto que tengan los novios y la familia de los novios para
6: no, hacer eso no.
7: No, ese fue el pelotudo de mi cuñado que no avisó que había asado.
6: No, porque
7: festejó los 15 días y no avisó.
6: Generalmente si hay asado porque ponele, o el padre de la quinceañera o el padre de la novia novio dijo, loco, me borrás las pelotudeces, saca esos platitos que te sirven un plato sí. así con un porongo.
8: Claro.
6: Me volás eso y haces asado. Me ponés tres negros allá atrás, claro, asando pregunta, y, ¿no? y a la mierda.
7: O sea, sí, con sí,
6: acá,
7: sí,
6: no, no vengas con pelotudeces porque acá la familia come. Claro, no me vengas con pelos huevos, con boludeces.
5: ¿En dónde lo hizo?
7: En un salón.
6: No, sí, pero hay.
5: ¿Y no ves el que está ahí?
7: No, boludo, porque la pared ya estaba afuera.
6: No, igual, a ver. Ah. Yo la,
7: pero
6: la,
7: es mi cuñado, la, boludo, avísame.
6: La vez tirame. Que pasó, yo sabía, porque el papá de la nena...
7: Le gusta el asado.
6: No, no, el chabón dijo, volá la mierda y asado el plato principal, o sea...
7: Claro, pero acá no, no nos avisó.
6: Igual yo nunca llego a la
5: recepción. Lo dio, perdón, lo dio vuelta. Ganaba 2-0, sí. Sarmiento.
7: Mira. Acá no llegamos, ponele, arrancó, ponele, 7:30, 8.
6: Jamás... Si llego a la recepción, yo llego para lo
7: sí,
6: último.
7: Sí, pero eran los 15 de la sobrina de mi señora, rompen los huevos, querían llegar temprano.
6: Yo... Para mi sobrina, boludo, la hija del hermano de Silvina, a 3 cuadras de casa, ahí en Jano, boludo, llegué tarde.
5: Jano, o sea, qué buen lugar, Janos.
6: Llegué tarde, no, bueno, sí, depende de cuál, pero el de Burlingame era una quinta de la concha de la
7: bueno,
6: lora, boludo.
7: No, yo el casamiento...
6: No te das una idea.
8: ¿Dónde enero?
6: En Burlingame.
8: Hurlingham.
6: Sí, al lado de la municipalidad.
5: Sí, a ese fui. Ah. A Jano, el casamiento de Belén.
7: Bueno,
5: de
7: yo el casamiento que fui...
6: Que
5: es? Ese no.
6: Que tiene una pileta en el fondo.
5: Hermoso.
6: Tiene una pileta en el fondo.
5: No la recuerdo.
8: Bueno, yo...
5: Ah, pero no está habilitada.
8: Cuando...
6: No, no está habilitada la pileta. Está la pileta y claro, hay como un edificio sí. y no, la pileta... Y...
7: Bueno,
6: no
7: yo cuando... fui a un casamiento en el 2021, 2022, que fue ahí en el hípico de Hurlingham, donde corren sí, la carrera sí, de trote, sí, sí, hay sí. combate de Pavón.
6: Sí.

0: paso.
1: Igual, las boludas, ¿qué te dan empanada? Te pueden dar una...
0: Había picada, había empanada, había canapé, había sanguchito.
1: No, te pero llenan. Después tenés, poné, el último que fui tenías una mesa que te hacían tacos.
2: Bueno,
1: y vos, sí. Flaco, ¿vos te das cuenta que estoy camisa, corbata, zapato de vestir y vos me das una cosa que ni bien la apretaste así... Saltó bueno, para todos eso, los costados, digo.
2: Bueno, o sea, pero eso es cosa de lo que eligieron los novios.
1: No, no, pero digo, es, no, son, está ese, bien lo son que ese planteás. Tipo de comidas que vos decís.
2: No, no, está bien. Sí,
1: ya, ya no me voy acá, déjame cagarme, no sé.
2: En, pero lo que dice Ale es verdad, postre. Por ahí vos vas a un salón grande y la parrilla está en el fondo, como claro. Era el caso de una quinta para eventos que yo trabajaba, estaba en el fondo. Si olías olor a asado, pero podías especular, bueno, es un vecino, otra claro. Quinta, yo qué sé. Bueno. Pero, y pasaba eso, ¿no? Lo bueno es que el asador era amigo nuestro y hacía todos los cortes los hacía, que era, pero la bondiola era una cosa espectacular, la agarraba así, la corría con la mano y se cortaba.
1: Claro, pero
2: nos llamaba voy a ver... muchacho a comer, primero comíamos nosotros antes que los invitados. Estaba buenísimo, pero bueno.
3: Y si él no quiere poner el corte, es un tema que lo haga la pedo de la radio.
2: Yo no quiero poner el corte.
3: No, el toque, no sé. Vos es el que te pones por el toque, como el toque con el toque.
0: Ah, pon el tema y poné la tanda.
3: Hacé lo que quiera.
0: Hacé todo como está la grilla.
3: Hacé un pete ya que estás.
2: Vayan a buscar helado.
3: Ah, es verdad.

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0: 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Finalizamos nuestro espacio publicitario. Se levanta el telón. Y damos comienzo formalmente a la segunda hora. A la segunda hora de A las Puertas del Delirio.

0: Si querés decirnos algo, mandanos un WhatsApp al 11-7163-1040. Lo vamos a leer cuando se nos cante, si se nos canta. A las puertas del delirio. No nacimos para caerte bien.
1: Bueno, no sé cómo, igual tampoco sé cómo se entera. ¿Vos sos de Instagram?
2: Publicidad, boca a boca.
1: O en la radio, decís vos.
2: Sí, no sé, ¿le siguen haciendo publicidad a Suizo?
1: ¿A Suizo le hacen publicidad? ¿Y por qué no decimos que están haciendo 2x1 los martes acá al lado? ¿Ellos no avisan?
2: Ah, vos no
1: también. Es la promoción a LPD, justo porque está en horario nuestro. ¿Y el programa anterior cómo se llama, el nuevo este que empezó? Habla al micrófono, porque me rompe cuando haces eso y... Ahí, ¿cómo se llama? No te entendió igual.
3: Sí, me parece que hablaste dentro de una lata.
1: Sí, es malísimo ese toque.
4: Diseña tu destino.
1: Diseña tu... Qué buen nombre.
3: ¿Qué está antes?
4: Sí, muy bueno el nombre.
1: Muy bueno, diseña tu destino. Sí, son dos mujeres, una psicóloga y la otra es... Me lo dijo Facundo.
4: Counselor.
1: O
4: counselor.
2: ¿Qué mierda es un counselor?
1: Consultora, calculo que es.
3: ¿Consultora?
1: Claro.
4: No.
1: ¿De qué?
4: Infórmense bien.
1: Bueno, y habla.
2: Y habla.
4: No tengo idea.
2: Si vos dijiste que
1: ¿cómo sabes? Pará. ¿Cómo puedes decir que algo está mal dicho si no sabes qué quiere decir?
3: Igual, counselor, me imagino que debe tener una palabra en castellano. Esa es la palabra en castellano. ¿Para qué te dice counselor? ¿Qué estás en LinkedIn?
4: No sé, no.
3: ¿Qué sé yo?
2: ¿Cómo se llama el programa?
1: O sea, yo no te digo a vos aso. Te digo pelotudo.
2: Huevón.
4: Sí, ¿cómo se llama el programa? Realmente.
2: El programa.
1: Diseña tu destino.
4: Lo de Suizo es acertado, no hay ninguna heladería acá en Avenida La Prida que haga 2x1.
3: Hay un 3x2 allá.
4: ¿Eh?
3: Hay un 3x2 allá. Pero
1: 3x2.
3: No,
1: 2x1 no.
3: ¿Eh?
1: 2x1
3: no, porque es la mitad. El 3x2 es un 30% menos.
1: No es lo mismo. Pero 2x1 está bueno. Y la verdad que no. El cartelito que está afuera es bastante humilde. Y la semana pasada tenía los miércoles. Pero capaz que a lo mejor porque era enero. Y entonces dijeron, ahora pusieron que todos los martes de febrero es 2x1. Los martes.
2: Por el mes del amigo.
3: Capaz que van cambiando por los meses los días,
1: está bien. Justo nos viene a nosotros, nos viene re bien, porque justo es de 7 a 11, así que abarca el programa Diseñando tu Destino y a las puertas del lío. Cago bomba de tiempo porque... ¿Quién carajo ha escuchado?
3: Pero pueden
1: tiempo
3: venir antes, boludo. Antes de entrar.
4: No, igual de esos dos no saben ni lo que es el helado. Toman birra.
2: Si fuera un 2x1
3: cerveza. Whisky, alguna de esas cosas.
1: Fuerte,
3: ¿no?
1: Declaración.
3: O el Don Pedro.
1: Quinotos al rum. Estamos tomando helado.
3: Al whisky, Gil.
2: No, te digo una frase. Nadie rompe el corazón de nadie. Se lo rompe uno mismo quedándose en un lugar donde ya no es ni necesario ni mucho menos correspondido.
1: No, es que eso es una pelotudez.
2: Lo dijo Laura, la del
1: bueno,
2: programa.
1: Decía Laura
2: anterior,
1: que es una pelotudez.
2: La del programa anterior.
1: Porque la realidad es que cuando alguien te rompe el corazón, se entiende que es algo que. A ver, para pasarlo justamente al bloque de fútbol que estamos ahora. No es lo mismo lo de Independiente que lo de descenso de River. Descenso de River le rompieron el corazón a los de River porque estaban ahí de salvarse y se les vino en banda y descendieron. Nosotros veníamos descendiendo ya. Eso ya. No ver
3: ellos
1: la realidad.
3: También venían descendiendo. Estaban jugando una promoción, boludo.
1: Pero estaban por zafar. Estaban en un gol de zafar. Independiente no podía zafar nunca. Ya, la realidad estaba hace rato.
2: No,
1: perdón, Habla de fútbol.
4: Yo no compararía el descenso de un equipo o la pérdida de un equipo con la pérdida de una persona que no...
1: No, Bombón, te estoy hablando el para que se entienda la parte de fútbol, para darle el pie al señor para hablar de fútbol,
4: sí.
1: El impacto de romper el corazón es de algo que no estaba previsto y que te sorprende en la vida y
3: si vos venís en una relación de 5 años para a las patadas, no podés decir que el último día cuando te dicen, che, no te quiero ver más, te rompieron el corazón.
1: Claro.
4: No, bueno, está bien, pero...
1: ¿Qué es lo que dice ahí? Dice, es que hace un lugar incómodo y no... Porque te puede estar en una relación, está todo bien, y de repente te enterás que tu mujer se te mete los cuernos con tu hermano y decís, pero no están los planes esto. Ahí está lo primero, perdón.
2: ¿Y a quién cagás a trompada ahí? ¿A tu mujer o a tu hermano?
1: Siempre a mi mujer. Va, a ninguno de los dos en realidad, en ese caso. No hablaré con ninguno de los demás, pero no pego a nadie. A mí eso me lo enseñó Alf. En un capítulo Alf me lo enseñó.
2: Están por hacer la nueva serie de Alf.
1: No sé si era lo mismo. ¿Te acordás a qué capítulo me refiero?
2: No.
1: Estaba Kimberly, que tenía que iba a salir con... Tenía una cita con un pibe. Entonces el pibe o no le contestaba o la cancela. Viene el primo del pibe, que estaba caracterizado como medio boludo, y le invita a ella porque le gustaba a Kimberly. El pibe era un tipo marginado de lo que son la juventud. Entonces ella acepta salir con el primo. En el momento que acepta salir con el primo, faltaban minutos para salir a esa fiesta y aparece el primo primeramente citado.
2: Sí.
1: Entonces ella queda como en la dicotomía, empiezan a pelearse los dos, a empujarse, Alf escondido en la cocina como siempre, empiezan a empujarse, qué sé yo, y no sabía qué hacer ella. Entonces Alf la llama, va, y dice, no sé qué hacer, Alf, y Alf le dice, ¿y pero por qué si quieren pegarte ellos, por qué no te pegan ellos a vos? Y dice, ¿por qué? Y si vos fuiste la del quilombo, ¿qué culpa tienen ellos dos? Vos fuiste la que dijiste que no y después no sabes qué decidir. Vos tenés que decirle a él, vos tomatela porque me plantaste. Y sale Kimberly y le dice, bueno, yo sé cómo pueden empezar, péguenme a mí. Y ahí es cuando dice y explica, diciendo, escúchame, vos me cancelaste, bancatela, te vas a sacar. Entonces es lo mismo. Si tu mujer te caga, y bueno, tu mujer te cagó. O sea, es ella la responsable, no tu hermano. Me llama
2: por
1: la
2: duda. Por ahí me dijo, en casa se garcha los martes, ¿estés o no estés?
1: ¿Los martes? Pero con vos o con otro.
2: En casa se coge los martes, ¿estés o no estés?
1: Ah, alguna hora en particular, porque te dijo a las 8 te cagó.
2: Y no sé,
1: ojo con eso, porque te mandó el horario.
2: ¿Dónde está el nene? Durante el día. A la noche por ahí se duerme.
1: Ah, es importante eso. Bueno, ¿podés empezar con la parte de fútbol?
2: ¿Qué quieres saber?
1: No sé, lo que quieres hablar vos, con eso queremos tomar helado.
2: Perdí Independiente.
1: Ajá.
2: Ya sé. Empató Racing.
1: ¿Con quién?
2: Con Estudiante. Lindo partido, interesante, y de vuelta.
1: ¿Cuándo?
2: Ayer.
1: No.
2: Porque parece que Chiquitape quiere terminar todo antes de junio.
1: Suena lógico, empieza la Copa América.
2: Claro, pero no puede hacer jugar. Bueno, no sé, se dedican a eso.
1: ¿A qué?
2: Te hace jugar 7 partidos en 2 semanas.
1: Van a descansar un mes.
2: Sí.
1: ¿Dónde?
2: Pero bueno.
1: Cosa que antes no se podía. Porque antes, cuando jugaban algunos jugadores de la primera división argentina en la selección, se cansaban. Pero ahora, ¿qué importa si los jugadores de Independiente juegan o no seguidos? Y total, después, durante un mes, no están excitados ni para el suplente.
2: Pero, perdón, la selección argentina, ¿qué jugador que está jugando el fútbol local va?
1: Pues ninguno.
2: Entonces, ¿para qué suspenden? No veo la necesidad de suspender un mes el fútbol local. Podés seguir jugando.
1: Eso suena coherente.
2: A ver. ¿Tenés colombiano en tu equipo, ecuatoriano, uruguayo, de otras nacionalidades que se tienen que ir a su selección? Jodete, ¿para qué los contratás?
1: Igual es el concepto.
2: A ver, vos podés tener 3 extranjeros en tu equipo. ¿Sí? Vas a tener tanta mala leche que los 13 te van a ir.
1: Mira,
2: Racing tiene 3 colombianos. Roger Martínez, Quintero y Carbonero. Ninguno de los 3 va a la selección.
1: Papito, es un tema del concepto argentino. La frase de Argentina es, ¿cómo se levanta el país? Trabajando.
2: De mal humor.
1: Trabajando. Están todos pendientes del feriado del 1 de abril, que son 6 días.
2: Uh-huh.
1: Desesperados porque haya 6 días de vacaciones. Bueno.
3: 5.
1: 6.
2: 6.
1: 6.
2: Jueves, viernes, lunes
1: sábado,
2: y martes.
1: No, porque el sábado no es feriado, ¿verdad? El sábado es sábado.
3: El jueves no es feriado.
2: Sí, para mí sí.
1: Para mí tampoco es feriado.
3: No es feriado. Es, ¿cómo se llama? No laborable.
2: Optativo.
3: Es no laborable. No es
2: ¿vos
3: laburás? Yo laburé. Sí. Yo los jueves santos laburé siempre.
1: Es verdad eso.
2: No, yo decidí que no se trabaja.
3: Ah, bueno, está bien.
1: Lo que vos decías, a mi empresa le chuparía un huevo.
3: A la mía le chupa lo que le sigue.
1: La poronga, básicamente, quiso decir.
2: Bueno.
1: Bueno.
2: No, está bien. ¿Qué pasó?
1: Continúo.
2: Bueno, se está jugando el preolímpico. Argentina se clasificó a la fase ya para clasificar a los Juegos Olímpicos de Francia.
3: Que son semifinales ya, ¿no?
2: No, es un cuadrangular.
3: Ah, bueno, entonces. Es un cuadro, quedaron, o sea, cuatro.
2: Quedaron, sí. Quedó Argentina, Venezuela, Paraguay.
1: ¿Venezuela?
2: Se juega en Venezuela el Olímpico.
1: Se entiende.
2: Y Brasil. Y Venezuela le ganó a Brasil ya. Sí.
3: Venezuela empató 2-2 con Argentina.
2: Y ayer nos empató 2-2. Está bien, le regalaron un penal, pero no empató 2-2.
1: Maduro está levantando a Venezuela.
2: No sé. Lo único que Venezuela ahora tiene que ver dónde saca plata, porque tiene que pagar un juicio millonario a Pekerman, porque lo rajaron. Les ganó el juicio porque no le querían pagar. Así que Pekerman tiene dólares, así que habría que ir a visitarlo y pedirle si nos presta algo.
3: ¿Y cosa? Si no pagan, se mete la FIFA, ¿no?
2: Es que ya me parece que se metió la FIFA. Pero bueno.
3: ¿Qué onda con Brasil?
2: Brasil dice que no, hace rato que Brasil no perdía tantos partidos.
3: No, pero ¿qué onda con Brasil? Porque decían de... Por el tema, viste, que no sé qué quilombo hubo en la Confederación.
1: No sé.
3: Que se, que se metió en... ¿Cómo se llama? El Estado. Como que intervinieron en la Federación.
1: No me parece raro estando Lula.
2: Pero eso mismo...
3: En los estatutos de la FIFA no se puede meter ningún gobierno. Entonces, como que lo iban a desafiliar y...
1: ¿A Brasil?
3: O sea, de la FIFA, poner de todos los equipos que iban a ir al Libertadores de Brasil no iban a competir.
1: ¿Hay posibilidades que se haga campeón algún equipo argentino, entonces? ¿Mm?
3: Por eso, bueno, pero hay un montón de competencias que no...
2: Pero no creo.
1: Básicamente Boca, va.
2: No creo que se lleguen a meter. Para mí los brasileños van a decir, bueno, listo.
3: Intervinieron
2: la federación.
3: La federación, pero el gobierno.
2: Y pero si quieren seguir participando en la FIFA, van a salir.
1: No, igual no te
2: preocupes. Igual Brasil lo va a arreglar.
1: ¿No? Lula no es Maduro. Lula es un... Es todo lo que queda zurdo, pero Lula... Cuando ve que se le complica, se va y dice, no, es una joda, no se preocupen, y ya está. Maduro sí, porque es un desquiciado, pero Lula no. Lo va a perder cuando ve que... Aparte, imagínate a los brasileños sacarles el fútbol, o sacarles la afiliación.
2: La Copa del Mundo.
1: Básicamente.
2: Es el único equipo que nunca faltó un Mundial.
1: Bueno, pero... Eso por ahí,
2: Chile.
1: Por ahí es historia, y no le van a, pero sacarles la posibilidad de participar, se ponen como locos.
2: Es el más ganador de la Copa del Mundo.
1: Sí, sí, por ahora.
2: Es el que más guita le deja a la FIFA.
1: Por ahora.
2: Porque ¿quién es el otro?
1: No, por ahora es el que más ganó, sí.
2: ¿Y el que más guita le deja?
1: Por ahora, sí.
2: No,
3: ¿por qué guita le deja?
2: Y porque son 250 millones de personas. O sea, el encendido de la tele solo en Brasil...
1: Ah, el sentido de la tele, ¿qué estás hablando? ¿Qué te
2: y si a la 80, FIFA...
1: Boludo,
2: no, boludo, dale.
1: Parece los pelotudos que están diciendo que hay que defender Telam porque la gente, Telam, agencia de noticias... ¿Qué Telam qué mierda es? ¿Qué mierda es Telam? Tan importante. Dejate echar los huevos, que encendido de la tele. Claro. Ya ni se enciende la tele.
3: Aparte antes te enterás por un tuit de los implicados antes que las noticias...
1: Es lamentable. Las cosas que escuchaba hoy Vetustas ahí en el diputado hablando de los medios de comunicación. Yo digo, ¿qué carajo están hablando? TV pública. Porque, escuchate esta. La TV pública hay que mantenerla porque mucha gente no se pudo ir de vacaciones. Entonces puede ver a través de la TV pública el Festival del Poncho. Y la gente se entretiene con... ¿Qué carajo estás diciendo? ¿Qué mierda estás diciendo?
2: Pará. Porque ahí están mezclando cosas, no importa. Pero bueno, no viene el caso.
1: A lo que voy. Encendido la tele. Si vamos a la realidad, a lo que vos querés decir es que gente que sigue el fútbol y que aporta al fútbol, por ejemplo, contratando Star Plus para ver los partidos del Mundial.
3: Aparte,
1: o de la TV.
3: Vos ponés.
1: Eso sí, no me acuerdo.
3: A la FIFA lo que le interesa es.
2: Venta de merchandising.
1: No. Eso sí, eso no se
3: entiende.
1: Sí.
3: O Globo viene y dice, che, te pago. ¿Vos te pensás que a la FIFA le importa cuánta persona de Red o Globo ven el partido? Chupa un huevo. Ahora vos me pagaste, después si vos perdés plata, problema tuyo.
2: Sí, chupa tres
3: huevos. ¿Querés transmitirlo a nadie? No me importa. A la FIFA le importa tres huevos. Lo que importa es que vos le pagues el contrato.
2: Bueno, te recomiendo ver la serie El Presidente.
1: ¿Ya la vi?
2: Dos.
1: Ay, ¿dónde estaba
2: esa? La Avalanche.
1: ¿Dónde estaba esa?
2: En Star... creo que está en Star Plus.
1: ¿Y por qué no me dijiste?
2: Te lo dije, pelotudo, cuando la vi.
1: Que o sea, cuando... ¿te das cuenta que me fumé una serie chilena en lugar de eso? Porque eso es un pelotudo.
2: Y trabaja Parra.
1: Sí, pero igual...
2: No, trabaja Parra contando lo que hizo Avalanche. O sea, y en realidad es la historia
1: igual que hizo el otro.
2: De Avalanche, cómo llegó a la FIFA.
1: Y yo como un boludo estoy viendo
2: series chilenas. Sí, vos sos un pelotudo porque no me haces caso cuando yo te recomiendo una serie. How I Met Your Father, te la recomiendo.
1: Malísima.
2: ¿Y la segunda la viste?
1: No, por Dios. Si la primera es mala, la segunda no puede llegar a ser la segunda.
2: Pero la primera te gustó porque aparece al final la canadiense.
1: Sí, pero...
2: Bueno.
1: Es como un... ¿Cómo te puedo decir? Para mí, a mí, no es que lo voy a hacer como generalidad. Si ves Friends y ves Joey, Joey es un tocornal. Friends sería un Rutini, un tocornal. How I Met Your Mother es un
2: Rutini.
1: Bodega Bianchi. No, Bodega Bianchi. Uh-huh. Y el otro es un termidor. Claro, medio fada es un termidor. Y ya el otro es un sumugo.
2: Falta ese respeto al termidor.
1: Echa las pelotas. Bueno. No saca nada, ya tampoco la boludez.
2: Así que bueno, vamos a ver. No creo que lo sancionen. No lo sancionaron cuando se metieron los 10 pelotudas para ver el partido Argentina-Brasil.
1: ¿Te acuerdas de eso?
2: En la época de la pandemia.
3: Sí que lo sancionaron con plata.
2: ¿Cuántas entradas le cobraron? No lo sancionaron a Brasil cuando cagaron a palo a los hinchas argentinos en el último partido de las eliminatorias.
3: Sí que lo sancionaron también con plata.
2: ¿Qué? ¿Vos te pensás que les molesta?
3: No, bueno, pero lo sancionaron. Bueno, no es que quedó así...
2: Pero sancionado sería... A ver, si eso mismo lo hubiera hecho un país... Chile.
3: Nosotros.
2: Bolivia. No, nosotros no.
3: Sí, Chile. Acá te suspende la cancha.
2: No solo te suspende la cancha.
3: La localía.
2: Te quitan los puntos. Te pueden llegar a quitar los puntos. Y a Brasil no.
3: Brasil quiso evitar lo que le pasó ahora.
2: Que le rompamos el orto allá.
3: Claro. No, de perder el... Perder en una... ¿Qué? No, esa era Copa América. No, ¿qué mierda era?
2: Juegos, clasificación al Mundial. Eliminatoria.
3: Bueno, le pasó ahora. O sea, ahora no lo pudieron evitar. Y en ese momento lo hubiesen roto
1: más. Yo todavía estoy esperando el quilombo que debería haber en Brasil después de un 7-1 en semifinal de local con Alemania. Yo todavía no puedo entender la reacción que no tuvo Brasil, que acá hubiese sido un desastre.
2: No, lo más triste fue que después festejaron los goles de Alemania contra Argentina.
1: El gol. Pero si... Manuel, está bien, pero igual.
2: Y aplaudieron a Alemania.
1: Vos imaginate Argentina.
3: Pero pará, vos en realidad te estás poniendo como el cabeza de termo hincha argentino.
2: No. Acordate, Colombia 5, Argentina 0.
1: Un quilombo se armó. Estaba yo en ese quilombo.
2: El quilombo que armaron.
1: Que armé.
3: Pero por eso.
2: Porque San Filipo hablándole en la cara a Goicochea
1: diciéndole. Sí, totalmente. Eso voy yo.
3: Ha dicho, lloramos. Y bueno, seguimos ahí.
1: Vamos a la playa. Vamos a la playa.
3: Está, punto, boludo. Acá se sigue hablando del 5-0.
1: Sí, se sigue hablando.
3: Ah, dejate de romper la pelota, boludo.
1: Sí, a eso voy yo. Feo, digo, boludo. Me sorprende.
3: ¿No te pensás que en Brasil siguen hablando del 7-1?
2: Mañana le pregunto.
3: No, eso no debe estar ni siquiera.
2: Mañana tengo una reunión con un brasileño, mañana le pregunto.
3: Pero ni siquiera. Acá sigue habiendo gente que le. Es más, Goicochano decía que le hincharon los huevos preguntándole por ese partido. Ah, gente, por las bolas. Partido de mierda, por nada, boludo.
1: Sí, porque nosotros nos pasa que nos creemos que somos superior al resto.
3: ¿Por qué era ese partido? ¿Qué era? ¿Eliminatoria?
2: ¿Eliminatoria? ¿Quedamos fuera del Mundial?
1: Quedábamos.
3: No, quedábamos.
2: Fuimos al repechaje.
3: Bueno, quedábamos. Pero tampoco es que nos quedamos fuera. Me parecía más importante quinto. El partido, el que hace el gol Palermo.
1: Bueno, ese sí, quedamos fuera en serio.
3: Ese sí quedamos fuera en serio. No había repechaje, no había una mierda ahí.
2: ¿Ese cuál fue? ¿Alemania?
3: El de Perú.
1: No, de Perú, 2-2.
3: Sí, el 2010. No, el de Alemania, claro, porque 2010. Estábamos en Maradona.
1: Ahí sí quedamos fuera en serio.
2: Sí, nos hubieran hecho un favor, quedamos fuera.
3: Sí, ojo, a ver, en
2: lo de Francia también.
3: El de Rusia, el de... O sea, Estados Unidos.
2: Estados Unidos no.
3: Después que eso fue
2: Estados Unidos, Francia, 94-98, Francia.
3: No sé, no me acuerdo, que era Pekerman.
1: ¿Cómo fue?
2: No,
1: Francia,
2: Pasarela.
1: ¿Cómo llamamos?
2: Francia, Pasarela.
1: Ah, ¿Francia?
2: Francia.
1: No, llegamos bien, a Francia se
2: llegamos segundo. Bien, Pasarela.
3: No, pero era una selección que vos decís.
2: Y estaba Ortega, Riquelme.
1: Sí. Pero, ¿cuál es tu pregunta?
3: No, porque tenés selecciones que. A ver, la del 2014 fue injusto no ganarla.
2: Sí, pero nadie esperaba nada.
3: La de Bielsa era un equipazo. Era un equipazo. Nada más que, bueno, llegaron todos rotos. Porque pasa lo
2: la
3: que
2: de
3: pasa,
2: Sudáfrica 2006 era.
3: Pasa lo que tiene que ahora viene, boludo, está jugando, termina, no sé, la Champions, boludo, y al otro día empezó el Mundial. Es una locura.
1: Para mí, más allá de eso también, igual yo lo veo, uno con el diablo del lunes, obviamente, pero uno va analizando y lo que fue pensando durante el tiempo. Si vamos a empezar desde el 78, sacamos el 86, el 90 tenía mucho que ver con el tema de que los jugadores tienen una identidad distinta a lo que es el fútbol. O sea, lo veían el fútbol como, vamos, todo, rompe todo. Yo estaba Maradona, ok. Después el 94 era uno de los mejores equipos que hemos tenido. En el 94. Lo que pasa es que estaba Maradona. Maradona, la verdad, posta, era una cosa negativa. Era negativo.
3: De Basile.
1: La Basile. Maradona era algo negativo. Pasa que era muy buen jugador, pero era negativo. Era un aporte negativo. Y Caniggia otro aporte negativo. Como grupo, en el grupo, digamos.
3: Después, no, sin ir más lejos, sí, a ver, sin ir más cuando, lejos, si te pones a pensar, Maradona le terminó haciendo la cama porque a Coco Basile esa selección era espectacular. La de,
1: por eso te digo.
3: La de Basile, la de la que hubiese ido a Sudáfrica.
1: La de Basile, no, yo la hablo, la que ahí de no Coco fue, Basile.
3: No Riquelme, porque cuando pasó eso Riquelme se bajó.
1: Pero el 94, que fue con Basile... Fue la de Colombia.
3: Me parece que Riquelme fue con Pekerman en el 2006.
1: A eso, no, a eso iba yo después. Iba a llegar a esa. El 98
3: estuvo con Pasarela. Estuvo con Pekerman.
1: El 98 con Pasarela, lo que pasó fue redondo, que pasó el tema del pelo y había gente, Maradona hablando pelotudeces, que igual no jugó, pero que poco estaba Pasarela no iba a jugar y ya había quilombo. Ya era puterío argentino en el 98. Que ese fue el mayor problema que tuvimos en el 2002. En el 98. Después viene el 2002, donde viene buen equipo, pero también Sorín, la Brujita Verón, tenían su nariz allá arriba como que se peleaban entre ellos, porque la Brujita Verón y Sorín llevan como el orto.
3: Demasiado, pero fue después de eso.
1: Eso fue en el 2002, demasiado ego había.
3: No, pero fue después, me parece que se...
1: Para mí era el 2002, iban todos rotos, como decís vos, pero se creían que eran ya iban como campeón, iban canchero en el 2002. Iban canchero.
2: En el 97 debutó en la selección y Pasarela no lo terminó llevando.
1: En el 2006.
3: Para mí fue con Pekerman.
2: En el 2006 sí lo llevó.
1: ¿A quién?
3: Que es el único mundial que jugó Riquelme.
1: Sí. Y claro, y que ahí. Bueno, en el 2006 que Messi no jugó.
3: Ese era otro buen equipo.
1: Ese era un excelente equipo.
3: Claro, que Pekerman lo tenía en el banco a Messi.
1: Claro, lo tenía Messi y no jugó Messi. Jugó un pozo partido, creo que el tercero.
2: Porque era chico todavía. ¿Eh? Era chico.
1: Bueno, pero no importa. Después de 2010, Maradona, listo. Se pelea Maradona con el pelotudo Riquelme, dos negro cabeza, porque si Riquelme hubiese jugado en 2010, hubiese sido el que asistía a Messi, nos cagamos ganando todo. Pero no, se pone a pelear boludeces, pero así, con Maradona en la cabeza no puedes esperar nada.
3: ¿No se peleó por...? A ver, en realidad no le gustó lo que le hicieron a Basile.
1: Bueno, pero...
3: No se peleó y el chabón dijo, yo me bajo. Y el otro era la escena de Macri preguntándole a Bianchi por qué te va a ir. Porque el chabón dijo, no voy porque hay cosas que quedan acá y nunca se... La verdad...
1: ¿De qué?
3: ¿De qué fue realmente lo que pasó?
1: ¿De Riquelme Maradona?
3: Son especulaciones de que fue el tema porque, a ver, uno de los que estuvo para voltear al Coco era Heinze, creo que estaba ¿cómo se llama? El de la selección de la sub-23
1: Mache,
3: tuvo Messi en esa.
1: Pero Messi chiquito.
3: Bueno, está bien, pero se dejó llevar por los grandes de plantel. Ser. O sea, Heinze fue el primero. Bueno, esos fueron los que le hicieron la cama para que venga Maradona de técnico.
1: Pero bueno,
3: boludo, ¿pero con qué credenciales,
1: pero
3: boludo?
1: A lo que vos...
3: O sea, si, a ver... Vos tenés también, uno va a hablar con qué credenciales y con qué credenciales llegó Scaloni. Pero a Maradona ya lo conocés.
1: No,
3: a Scaloni no lo tenías.
1: Pero estoy yendo a eso. Estoy yendo al pensamiento argentino de justamente, te hago la cama, bien esto.
3: Pero si a vos hay algo que no te gusta, ¿vos te pensás que él debe estar contento de no ir a un mundial, boludo?
1: Después demostró que me es un pelotudo. Pero
3: está bien, más allá de lo que vos quieras. Que voy,
1: demasiado argentinismo había ahí en el 2010. El 2014 se baja el argentinismo y está el amigo Pekerman, que ahí no, para, Pekerman, mí fue un,
3: no, boludo,
1: para mí fue un equipazo Sabela. Ese, con Sabela, pero
3: bueno, para mí
1: ahí perdimos por perder, o sea, no es que estuvo algo mal, se perdió, va, se me agamba ahí, no se perdió.
3: No, y bueno, y un par de jugadas
1: mala suerte, pero no es que hubo.
3: No, bueno, el penal que le hicieron a,
1: pero no quiero decir que no hubo un quilombo en el sentido de que uno
3: el inicio de lo que pobre tuvo que sufrir ¿cómo se llama el 9?
1: El Pipo de Wayne.
3: El Pipita, porque se comió cada gol, boludo, que puedo decir. Ahí empezó.
1: A lo que voy es que en 2014 fue meramente deportivo el tema. No hubo ningún puterío a mi forma.
3: No,
1: en 2018 sí hubo.
3: No porque estaba Coso, boludo. No porque estaba.
1: Estaba
3: Sabela, ¿no?
1: Por
3: iba
1: eso
3: a haber
1: te
3: puterío,
1: digo,
3: boludo.
1: En 2018 sí hubo puterío, porque el pelotudo de San Paoli era un puterío constante. Sí. Y en 2022, cuando no había argentinos dando vueltas, es cuando salimos a cambiar el mundo. No había ningún argentino que esté con la esencia, cultura de mierda que tenemos acá nosotros. Por eso digo que 2026 va a ser mejor, ¿eh?
3: ¿Cómo?
1: 2022. Ningún jugador de los de 2022 jugaba acá en Argentina, vivía acá. Sí. Todos tenían la cultura, y los que vienen ahora son peor porque son europibes. Son peor todavía. Así que yo veo mal, le veo fe al 2026. El tema es, la Pilarica, ¿hubo fútbol o no hubo fútbol?
2: Amistosos, seguimos jugando amistosos.
1: ¿Seguís perdiendo?
2: No, amistoso.
1: Y pero siempre son amistosos.
3: No se cuentan los goles en los amistosos.
1: ¿Y cuándo?
2: No sé, cuando quiera, él está invitado.
1: ¿Cuándo es el día?
3: Que boludo.
1: ¿Y no empezabas este año?
3: Estoy yendo a kinesiología. No, bueno, te conté. ¿No? Tengo una...
2: Sí,
3: no
2: sé, sí, mando el audio, boludo, que está con... Un,
1: sí, pero...
3: Una presión en el nervio cubital, qué sé yo, no sé.
1: Bueno, está haciendo
3: de apretar, debe ser de tener mucho tiempo el codo.
1: Apoyado así.
3: Por ejemplo, este dedo y la mitad así de este dedo no lo siento, básicamente.
1: ¿No lo sentís ahora tampoco?
3: Ahora ya no, o sea, me olvidé. Antes me molestaba porque...
1: Como dormido.
3: No siento el dormido, pero sé que no estoy, o sea, no tengo la misma sensibilidad en estos dedos que...
1: ¿Y es de acá?
3: Es de ahí. Si no zafo con kinesiología...
1: ¿Corta el dedo?
3: Cuchillo. No, creo que me hace un tajito acá. No sé, liberará la zona.
1: ¿Y las piernas que tienen? Las
3: ¿Y
1: piernas
3: si yo atajo, pelotudo?
1: ¿Y pones el dedo? ¿Cuál es el drama?
3: Con esto me van a hacer así los goles, porque no siento, boludo.
1: No sentís, pero veo que podés mover.
3: Pero no tengo la misma fuerza, no tengo el mismo grip.
2: ¿Y cuál es el problema?
1: Esa gente boludo.
2: Si a Pumpido le faltaba un dedo y atajó también.
1: No le faltaba ningún dedo, se lo pusieron. No me olvido más de ese día, cuando leí la noticia en el diario dije, upa. Le dije, qué loco, se te enganche el dedo aquí, se te arranque el dedo. Ay, papá, lo que fue.
2: Eso quedó colgando.
1: Eso porque está casado. Si no estuviera casado, no pasaba nada.
2: No hay que casarse.
1: Es que no hay que casarse.
2: Así que bueno, vamos.
1: ¿A dónde querés?
2: A la tanda.
1: Ah, vamos a la tanda. Ahí está Facundo. Qué lindo que es.
2: Sigue dormido.

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4: Delincuentes de Latinoamérica.
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1: Empezamos con el menemismo.
3: Seguimos con la alianza.
1: Pasamos por los históricos 5 presidentes en 7 días.
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5: vamos. Ah, vení, corriendo. Claro, total. ¡Ay, favor, hijo de...! Nah, piña, ¿sabes? Mirá que van varios cachetazos. Uno solo y te baja todos los dientes, directamente así. Agarrate.
6: ¿Vos y cuántos más?
5: No, yo solito, de agarrar un cachetazo. ¿En dónde? Empecé a hacer preguntas.
6: ¿Pregunta?
5: No sé, de algo.
6: No, no tengo.
5: De algo tenés que hablar.
6: No. ¿De qué querés hablar?
5: No. En realidad estoy para hacer algo listo. No, me interesó saber qué, lo que estamos hablando de las fiestas. Porque al fin y al cabo me quedé pensando. De tu culo y esta. Me quedé pensando en cuando vas a un casamiento, un cumpleaños, y no te avisan que es un asado, no te dicen que hay comida. ¿Hay un estándar de lo que uno espera en un cumpleaños, en un casamiento, en lo que fuere? Sí, o sea, porque no vos hablaste, por ejemplo.
7: Que no te tengo que poner traje.
5: No, supongo, la vestimenta. Porque vamos a buscar la vestimenta estándar, que es siempre con traje, lamentablemente es así. O elegante sport, no, el traje no, elegante sport.
2: Pero pasa, pará, es pará, pará, pará,
5: pará, cállate un poco.
2: Pará, escuchame una cosa.
5: Pará, Mose, pará.
2: Pues cuando te dicen, vos le decís, che, aquí con traje, no, elegante sport. Ok, ¿qué es elegante sport?
5: En pantalón de vestido.
2: Aparte jean, de un programa de radio que estaba
5: en negro con camisa. Pero igual, lo que quiero...
2: ¿Zapatilla o zapato?
5: Zapatilla o zapato. Es elegante sport. Es justamente lo
2: para
5: que...
2: Para mí elegante sport es una bermuda de ojota, boludo.
5: Justamente, eso sí, no, eso no es
2: elegante. Es elegante sport, pues es una bermuda de vestido.
5: Eso es deportivo, no sport.
2: No.
5: Sí.
2: No.
5: Y bueno, entonces no, lo que eso, para vos,
7: no, eso culo, directamente, eso es no tener respeto por la gente que se está casando. O sea,
5: más que eso, la pregunta sería, ¿o vas a definir vos o vas a preguntar? Si vas a preguntar, que espera, mangate la respuesta. Si no, decís, hago lo que se mangate el culo y ya está. Eso no pregunta más nada.
7: El que va a un casamiento de bermuda y remera, le chupa un huevo la gente
2: pero,
7: que lo invitó.
2: Pero si el del para, casamiento me dice, depende, vení como quiera.
8: Depende de dónde vaya.
7: Bueno.
5: Es una boda.
2: No, no, yo no hablé de
8: la
2: boda.
8: La fiesta es en una playa.
2: No hablé de boda.
8: ¿Qué vas a estar de zapato de vestir y traje?
7: Se supone que no.
8: No, bueno.
7: Pero hay bermudita, gente, pero hay gente que a una boda...
8: All white.
7: A una boda concurre, cuando todos van... con esto no quiere decir que tienen que estar todos iguales. Lo que quiero decir es que... Uno se viste bien.
8: Pero, ¿sabes qué riesgo corres?
7: ¿Por qué se viste bien uno?
8: ¿Sabes qué riesgo corres? Estar mejor vestido que los novios.
2: Por eso hay que preguntar.
7: Bueno, no sé, pero vos, ¿por qué te vestís bien cuando vas a un evento, una boda, por ejemplo?
8: Pero por eso, puedo estar. Llegar a vestir. Yo generalmente me pongo lo que tengo. Porque primero, soy hombre y el traje el que tengo lo voy a usar en. Cuanto evento tenga hasta que no deje de entrarme.
7: Está perfecto, sí.
2: Está velorio.
8: Sí, sí, no, como la, no, no como las mujeres. No, no porque es azul.
2: Lo mismo.
8: Y no como las mujeres que necesitan un vestido para cada evento fiesta. Porque no, este luce ahí. Carajo, le importa. O sea, ¿quién te va a mirar?
7: Bueno, está bien, pero supuestamente uno se viste bien, es como decía Ale, para los velorios, por respeto. A la familia, a los cónyuges, en un bautismo, sin ir más lejos, te vestís bien.
8: Los bautismos son...
7: Los chicos para ir a los 15 se visten con traje, zapatillas.
8: Pero vos viste, los bautismos, los padres, el padre, a veces, boludo, vos decís, hijo de puta, boludo, estás bautizando a tu hijo, la concha a tu madre, vestite bien.
7: Bueno... Es por una cuestión de elegancia, respeto y decoro.
8: No, pero del padre estoy hablando, ¿no? Sí, del invitado.
7: No.
8: Capaz
7: no.
8: Que vos te vas de traje, una corbatita, y el chabón está en remera. Bueno. En remera hacíamos fori y...
7: Yo hice un casamiento que el novio...
8: pantalón chupín todo roto. Concha,
7: bueno, está bien, pero por eso, o sea, mínimo... Hay que entender también que, por ejemplo... Hay gente que no viste de gala, por decir algo así, de elegante sport o de traje, y no se ve con eso y no se lo quiere poner. Bueno, pero otros van porque sí, porque se les ocurrió ir así, o sea, con una bermuda y una remera y zapatillas. A mí me parece que mínimo, por más que sea joven y todo lo que quieras, pero bueno, qué sé yo.
8: Igual, bueno, a mí me parece una injusticia, porque si se te aparece De Paul vestido como un indigente, está mejor vestido que vos.
7: ¿Cómo? Bueno, sí.
8: ¿O no?
2: Cuando se puso...
8: O Messi se te viene vestido de rosa, boludo, y el chan te rompió el culo en la fiesta.
2: Sí.
8: Bueno, por más que vos estés vestido como estés vestido.
7: No, bueno,
8: ¿y pero
7: sí.
8: ¿Por qué ellos tienen esa libertad y vos no? O sea... Ya sé, ¿no? Lo que lograron y toda la boludez, pero digo, a ver...
7: Bueno, qué sé yo, pero yo qué sé, a Susana yo en un evento nunca la vi sin maquillaje.
8: Porque no saldría a ningún evento ahora sin maquillaje.
7: Bueno, pero... No sé, qué sé yo. Para mí hay que respetar...
8: Sí, tenés que respetar las normas. O sea, vos decís, a ver, es un casamiento, sabés que mínimamente una... Una camisa, un
7: obviamente,
8: saco, un pantalón.
7: Yo hice bodas que eran, por ejemplo, en quintas había pileta, qué sé yo, y todos ya iban medios así, sport. Como...
8: Sí, como para después meterte la pileta.
7: Claro, pero bueno, pero en una de gala y tenés que ir de gala.
8: ¿En un salón? No, sí, en un salón no podés. Es verdad. Bueno. Lo que pasa es que después te llaman, qué sé yo, te hacen. Si es un salón, ponele. Vos te vestiste, o sea, ahora es en estos salones que son tipo quinta o con espacio. Sí, flaco, estoy con zapatos vestidos, tengo que caminar por el pasto a las 5 de la mañana.
7: Bueno, sí, es verdad.
8: 5 de la mañana está todo mojado el pasto, la concha tu madre.
7: Es verdad lo que decís, pero bueno, ahora está de moda hacer las fiestas en las quintas.
8: Una mujer en taco. Se sí, viene clavando los quilombo. Tacos en la tierra.
7: Ya lo sé, es un quilombo, sí. Y me ha pasado tener que arreglar tacos en el medio de la noche con un clavo. Pero, nada, se pusieron de moda las quintas y quieras o no, para estar vestido de gala es un terreno hostil. Para andar en taco, para andar...
8: Sí, sí.
7: Y no te da, porque un pocito en el pasto, ¿viste? O las piedritas del caminito, y siempre es un quilombo. Pero bueno, ¿viste? Son esos desacuerdos que tenemos los argentinos, ¿no? Como, por ejemplo, un amigo mío se casó y no quería ni música ni nada convencional. Quería comer, estar en familia con amigos y jugar, hacer otras cosas. Las mujeres jugaban al vóley, los hombres jugaban a la pelota, se hicieron algunas actividades. ¿Eh?
2: Eso es una juntada con amigos.
7: Bueno, era una boda, pero ellos no querían que sea tradicional, querían hacer otra cosa, no querían bailar el vals, no querían, pero bueno, es la elección de los novios.
8: Igual,
7: ¿no?
8: Sí, me rompe las bolas.
2: ¿Qué cosa?
8: Me rompe el pero vals. Cuando sos cercano, cuando tenés que participar sí o sí, me rompe la bola, todas esas cosas cuando...
7: Yo lo disfruto, a mí me encanta salir en cámara.
8: Esas boludeces de ahora viene el vals.
7: Ya filmaste, sí, filmame un rato más, le digo.
8: Ahora viene esto, ahora viene lo otro.
7: Y bueno, pero lo que pasa es que hay que cumplir horario, negro. Hay que cumplir horario porque,
8: no, pero
7: porque
8: no por
7: el
8: DJ
7: y el fotógrafo están laburando.
8: De mi sobrina, ella dijo, yo no quiero vals.
7: Ah, perfecto, sí. Hay chicas que dicen, yo no quiero velas. Y hay otra que dice, tampoco... yo hago las velas, pero se pasan todas las velas llorando. O sea, y se te estira, y che, negro, la mesa dulce. Y pero pará que todavía está por la tercera vela que está llorando todavía.
8: Claro, sí,
7: o sea, entonces, viste, son esas cosas que te pasan en los eventos que vos decís, ¿y qué hacemos? Y bueno, seguimos adelante como se pueda, porque ha pasado de que hay emociones, se mezclan emociones y por ahí la chica de 15 o los novios o la novia, que son las más sensibles, suelen emocionarse a veces y hay que parar un poco y bueno, y reacomodar la historia, ¿no?
8: Bueno, sí. ¿Tenés alguna otra pregunta vos con respecto a las fiestas? Salame.
2: No, se ofendió, vamos a un tema.
5: ¿Dije?
7: ¿Por qué se
8: ofendió? El tema que...
2: Estoy borrando.
8: ¿Pero qué de las fiestas, con respecto a las fiestas?
7: Dale,
5: no, yo no me acuerdo.
8: ¿Cuál era tu duda?
5: No me acuerdo, ya que iba a preguntar. Ya está,
7: no,
5: fue,
7: que si, no tu duda era si hay otra forma de ir a una fiesta
5: no.
7: Que no sea de gala, digamos.
5: No.
8: ¿Y no, qué, eso dijo y él.
5: No me acuerdo. Eso hablaron ustedes. No me acuerdo qué era. Algo de la comida, pero no me acuerdo qué era. Ya está. No olvidé.
2: Ya se va a acordar.
7: Ah, no. Era si no había otra forma de elegir o... Hay que respetar lo que te venden. No, no tenés que respetar lo que te venden.
5: No, es que algo de la comida, pero no me acuerdo qué era.
7: Y bueno, eso.
5: No,
7: de que
5: no
7: vos
5: me acuerdo
7: puedas elegir
5: qué.
7: Otra cosa que, como planteaba el negro...
5: Yo soy como Dory, tengo memoria corta. Si lo pregunto en un momento, no me acuerdo
7: sigo
5: más.
7: Sigo sordo, mudo y pelotudo.
5: Y pelotudo sobre todo.

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0: 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Llegamos a donde vos estás. ¿Aprovechaste la tanda para hacer todo lo que tenías que hacer? Nosotros sí. Por eso estamos de regreso en FM Sónica. Finalizamos nuestro espacio publicitario.
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2: Me acordé de la comida. Que él dijo lo de los tacos. Ahí está. No es la vestimenta, sino qué es lo que estás dispuesto a aceptar. Dispuesto a aceptar, no. ¿Qué es lo mejor? No digan la boludez del asado, vas y toda la misma pelotudez. ¿Qué es lo mejor que te pueden dar en una recepción? La recepción te tienen que dar cosas contundentes, como dijo el señor, y que te llenen. ¿O preferís que la recepción sea tranquila?
3: Dije que tenés que aprovechar la recepción.
2: Por eso digo, o preferís que haya una recepción tranquila y una buena comida después, o que haya una buena recepción donde hay más variedad, más boludeces, variedad, y después una comida más estándar, como por ejemplo puede ser lasaña, por decir una boludez.
4: Depende, por eso. Depende qué es. ¿A qué llamás?
2: Ahí está.
4: Por eso plato digo, en
3: la
4: mesa.
3: La recepción es generalmente de dorapa, o sea que olvidate sí, de cualquier plato.
2: Pero he visto recepciones que son salchichita, albondiguita, cosas contundentes, que decís, con esto, como tranquilo.
4: Y mirá, que yo recuerde, porque no fui a muchos eventos así, la mejor fue una pata de jamón crudo, que ¿ves? Se le hicimos mierda. Imagínate, éramos los pibes del secundario.
3: Bueno, pero eso generalmente la pata y las pizzas para cuando termina la fiesta.
4: No.
2: Bien,
4: no.
2: Ahí vamos después.
4: Cuando terminó la fiesta, eso. Cuando terminó la fiesta vi un pernil. La pata de jamón era en la recepción, que vos ibas, te hacía el chabón, te cortaba los sanguchitos.
2: Escuchá esto, casamiento, Janos. Se hace toda la cena, para Carnaval Carioca, no hubo Carnaval Carioca no hubo. No fue a la noche, sino a tarde noche, todo muy lindo, se comió una torta, mesa dulce, todo bárbaro, se brindó, se tomó café, todo pim, pum, pam, tum, atrás de eso, pernil. Pero atrás, minutos después, No una hora después. Minutos después un pernil. Después la mesa dulce. ¿Es normal?
4: No, es un hijo de puta el organizador.
3: Depende a qué hora.
2: 7:00 p.m. Pero a las 6 habías comido
4: pero
2: dulce.
4: Es un hijo de puta el organizador.
3: ¿A qué hora arrancaste?
2: 12:00 p.m.
3: ¿Y a qué hora se cerraba? ¿A qué hora se tenían que desalojar?
2: Fue un cumpleaños raro.
3: ¿Pero a qué hora tenían que ir? Depende.
2: Yo creo que a las 8.
3: Y nada, está bien, ¿a qué hora querés que te lo
2: chico? Pero habías comido dulce. ¿Cómo vas a poner pernil después?
3: Se debe haber atrasado en algún lado, se atrasó.
2: Ah, bien, ahí está. Eso no está.
3: En algún lado se debe haber atrasado la mesa dulce, ¿no? Por eso quedó pegado al pernil.
4: Por lo general la mesa dulce va. Terminaron de comer, baile, mesa dulce. Que sería el postre la mesa dulce.
2: Vi gente comiendo pernil después de haber creado una pedazo de
4: pernil. No, olvídate, si es gratis, pero te mezclo.
3: Pero vos también. Yo, por ejemplo, la mesa dulce, mucha pelota no le doy. A lo sumo voy, me sirve un café o alguna boludeza.
2: Sí, una torta, nada más. Un miloja.
3: Pero la torta.
4: Torta tiene que ser una que me guste y que sí, no pruebe. Y
2: un miloja, ponele.
3: No, miloja no, porque.
4: Un muy, lemon pie, ponele. Pesado,
3: bien palagoso. Y aparte. O sea, después cortan cualquier cosa.
4: Boludo. Un brownie loco.
2: Bueno, pero entonces, ¿qué es lo que está?
4: Y esa me la acuerdo.
2: ¿Qué es lo que uno pretende cuando va a un casamiento? Es lo mismo que ir a un cumpleaños, lo mismo que un bautismo. ¿Quién dijo bautismo? Vos, Facu, dijiste bautismo. ¿No? ¿Quién dijo?
3: Bautismo no, porque generalmente es...
2: O comunión.
3: Generalmente es de día, es a la mañana.
4: No, yo lo hice de noche. Y el bautismo, la verdad que nosotros hicimos todo frío. Sándwich, empanada, pizza.
3: Sí, pero...
4: Más o sea, fue... Lo que pasa es que nosotros arrancamos... Que habíamos arrancado a las 5 o 6 de la tarde. Y terminamos a las 2 o 3 de la mañana. Entonces era lo que había. Sándwich, empanada. Que me zarpé y hice 120 empanadas, boludo.
2: ¿Cuánto?
4: 120 empanadas. El primer anito.
2: ¿Cuánta gente fue?
4: 60 personas.
3: ¿Eso fue en el salón? ¿Fue el salón?
4: Sí. Dos por persona, calculamos nosotros también. Pero no tomaste en cuenta las pisetas, los sanguches de miga.
2: No.
4: Las papitas, los palitos.
2: Y todos no comieron empanada.
4: No, algunos no comió.
3: Y generalmente el que te caga la fiesta es la mujer. Porque sí. Por ahí la mujer no la podés calcular, como decir... No. se clava tres empanadas, no se va a clavar tres empanadas.
2: ¿Se considera una tradición? O sea, o...
3: Salvo que sepa que tiene un marido que dice, bueno, ella no se clava tres, él se clava cinco y ella se clava una y ahí tenés...
2: Ese era yo.
4: Y es como ir a un tenedor libre. Yo con Natalia no puedo ir a un tenedor libre.
2: Claro, ve, y
4: pierdo plata.
2: Y ve, ¿sabés que íbamos a ir a Pizza Libre cuando estábamos en San Clemente?
4: ¿Y el pedo?
2: 8.900 pesos valía. Pizza libre, con bebida incluida, todo, sí, todo. Claro. Había tres mujeres y no comemos pizza. Y yo, para pagar 9.000 pesos,
4: no,
2: o sea,
4: prefiero,
2: pagan ellos, pero...
4: Pero prefiero ir a un restaurante, pedir dos grandes de mozzarella y una para mí y ustedes arreglense con eso.
2: Yo tuve que pagar un 55 lucas, tuve que pagar.
4: ¿De qué?
2: De una cena, porque perdí una apuesta.
4: ¿Apostaste a favor Independiente? Eso es un boludo.
2: No, ¿eh? Más boludo todavía. Aposté que ganaba Massa. Y pues estaba tan claro que ganaba más. Bueno, ganó. Pero aposté eso.
4: Si, pará, si vas a la... o sea, si vamos a un tecnicismo, ganó.
2: ¿En qué sentido?
4: Ganó, el balotaje perdió.
2: Ah, sí.
4: ¿Vos qué habías apostado?
2: Que el balotaje lo ganaba más.
4: Ah, no, bueno, ahí sí fuiste un boludo.
2: Y me di...
3: No,
2: me
3: pero
2: di,
3: igual, no. Si te pones a pensar, ganó una de tres.
2: Es verdad.
4: No...
2: Sí, una de tres, sí.
3: ¿Una de tres ganó?
4: ¿Las PASO quién ganó?
2: Mirá,
4: ganó Mirai, sí.
3: Por eso, o sea...
2: Mirai ganó dos de tres y otro ganó una de tres.
4: Pero bueno, volviendo a la parte de rica de comida... Y... Yo creo que lo que no falla... Es la picada. No, la picada.
2: Bueno, pero la pregunta es, ¿qué prefieren? ¿Una recepción abundante y satisfactoria?
4: Y que si va a haber asado, prefiero una recepción tranquila.
2: No. Vamos a hacer una cosa. Olvídate, no sabes qué hay después de comer,
3: yo,
2: ¿eh?
3: Si te digo...
4: Sí, pero me cagás.
3: Si te digo algo, no sé cómo era antes, porque las recepciones son...
2: Es nuevo, es verdad, ¿no? Antes.
3: Antes entrabas y tenías que esperar a que venga la quinceañera.
2: ¿Te acordás?
3: Ahora...
2: ¡Hijos de puta!
3: Claro, pero ahora en un momento decís, flaco, hace 3 horas que estamos en esta recepción. Vayamos al salón a sentarnos, hijo de puta. ¡Ya está!
4: Y la quinceañera está en los bosques de Palermo sacándose fotos.
3: No, porque la quinceañera generalmente quiere estar en la recepción porque están los amigos.
2: Hay algo peor, porque lo que dice me hace acordar lo siguiente. Estábamos 15 años, cumplíamos, y me acuerdo que el salón que estaba en Saspeña, en la Avenida América, no me acuerdo cómo se llamaba, y estábamos...
4: América.
2: Fui a dos veces a ese salón, y estaba, me acuerdo.
3: Class,
2: sí, puede ser. Estaba yo ahí, y me acuerdo que el cumpleaños de Andrea Bresan, y había en la mesa sanguchitos, chips y un montón de cosas, cagándonos de hambre, estábamos todos, y no se podía tocar nada porque hay que esperar que Andrea viniera de sacarse fotos en donde carajo sea que está sacando.
4: Entonces, en la Plaza Adrenales.
2: Tarado, pues, hijo de puta, estamos cagando de hambre. Y había que esperar ese momento.
4: Pero pará, porque en esa época nosotros respetábamos, te decían, no se toca, no tocábamos.
2: No, ni por eso ni por eso.
4: Andá a decirle un pendejo de 15. No toquen la mesa, ¿qué
2: eso,
4: no?
2: Eso pasaba. Y vos esperabas que viniera la mina de sacarse fotos.
4: La saludabas.
2: Lo que ahora... Está la recepción, como bien dice él, y vos querés ir a sentarte. Y la cumpleañera está en un salón, a dos habitaciones tuyas, en algunos casos mirándote por una cámara, porque hay que se ponen a ver, y están maquillándose, y no aparece. Y vos estás con la recepción que estás
3: hinchó
2: las pelotas.
3: En la recepción ya están. Generalmente no quieren perderse la recepción.
4: Sí, ahora cambió la...
3: Entonces están en la recepción, después desaparecen y vuelven a aparecer...
2: Por eso, pero como decís, a esta edad, vos decís, ya comí, ya está, vamos a sentarnos...
4: Distinto es un casamiento, separado. Sí, los novios llegan un poquito más tarde, pero ya te dan chupi, ya empezás a entonar...
2: No, ya está.
3: Bueno, pero en la recepción tenés chupi.
4: Hay barra libre,
2: depende.
3: Para los adultos.
2: Hay barra libre ahora, por lo menos.
3: Sí, antes pero no sé si hay alcohol para los chicos.
4: Depende de un 15.
2: No, pero para los grandes sí hay. Antes no había barra libre. Yo no me acuerdo que haya habido barra libre.
4: Sí, yo... No, nosotros no daban jugo. Yo el único 15 que fui.
2: No,
4: pero olvídate
2: 15. Hablamos de casamiento. Yo no me acuerdo que cuando yo tenía 20 años si fui a un casamiento.
4: No, yo cuando fui, sí. Es más, ahí aprendí que al mozo hay que darle propina.
3: No, barra libre es que tenés una barra fuera del salón y te pedís trago.
4: Sí.
3: Y bueno, el mozo, ¿qué tiene que ver?
4: No, cuando te... Que cuando vos te sentás después...
3: No, si tienen... Ahora está eso que te... Cuando uno, ¿no? Que está acostumbrado. Y tenés la jarra media y se la llevan. Falta media jarra. ¿Qué pagan por llenarla, boludo? Un palo huevo. Dejá la jarra ahí.
4: No, yo fui...
3: Cuando te pídate. Cuando me vaya te pido.
4: No, yo en ese casamiento que fui, el primer casamiento que fui, sí, era barra libre.
3: En realidad, barra libre.
4: Barra libre. Ibas y pedías los tragos que vos querías.
3: Las barras está bien, porque eso está contratado. Pero las bebidas en la mesa es lo que pagó la familia. O sea, compró 300, bueno, digo, 300 cervezas y es lo que vas a tener toda la noche.
4: Está bien, pero no ahí, libre. Está el que se casa, que si conoce a los amigos sabe cuánto alcohol tiene que comprar.
3: Mirá, a mí me pasó, por ejemplo, con...
4: A mí en mi caso me sobró. 15,
3: el último 15 de una chica de uno de los amigos del barrio, que nos conocemos todos, dijo, vienen estos hijos de puta.
4: Y ustedes son esponjas.
3: Y no sé con cuántos cajones, boludo, se llevó casi el 70% de los cajones llenos, porque no le tomó nadie nada.
4: Hacía frío.
3: No es que hacía frío, pero... A ver, en cualquier lado donde lo hagas tenés que ir manejando.
4: Ya cagaste.
3: Ya está, no podés decir que me voy a poner recontra rempedo, bueno, boludo.
4: Los 40 míos me sobró un montón de bebida.
3: O sea, salvo, ¿quién te va?
4: Y se chupó, ¿eh?
3: Salvo alguno, que, zarpó, salvo realidad, alguno, ¿no?, que diga, me la voy a poner la pera y decir, bueno, me pido un Uber para ir, me pido un Uber para volver.
5: Es lo mejor, Tomás. Lo del Uber es bueno.
4: Yo lo hice en el último casamiento que fui.
3: Por eso, ¿viste?
4: Agarré, dejé el auto en casa, me llamé un Uber, llegué allá, me dicen los pibes, ¿llegaste? Sí. ¿Y en qué viniste? ¿El auto dónde lo dejaste? En casa. ¿Y en qué viniste? En Uber.
5: Es lo mejor que hay eso.
4: Me dice, ¿cómo vas a...? ¿Pero por qué viniste en Uber? Digo, pues me la pienso poner hasta acá.
5: Digo, aunque no te la pongas hasta acá. Porque en provincia, ahora es como vos querés en provincia. Y sí, provincia, que debuté, hablando un poco. Debuté con el...
4: ¿Soplaste?
5: Sí, soplé en San Clemente.
4: Y no la de carne.
5: Soplé en San Clemente. Temí porque había tomado Fernet hacía 2 horas. Que decís, San Clemente, ¿quién te va a... Centro San Clemente, alcoholemia, la concha de tu madre. Y no, cero. Pero...
4: Porque estaba rebajado.
5: Pero está bueno, no nos lo hicimos nosotros, nos compramos el Fernet, nos estaba rebajado un carajo. Han pasado 2 horas que tomé el Fernet, un pasito.
4: Bueno, sí, puede ser.
5: Pero lo que me llama la atención, lo que sí es cierto, lo del Uber es bueno, que no lo hice la última vez que fui a un boliche con los del gimnasio y me la puse acá. Manejo Gisela, igual yo no manejé. Pero dije, ¿por qué carajo? Y otros hicieron eso, que manejaban y dices, vamos en Uber, tomamos, bueno, en pedo, Uber de vuelta, me llevé a mi casa.
4: Y es lo mejor, porque.
5: Y ya está.
4: No es que me puse en pedo, pero tomé tranquilo.
5: Tomás tranquilo, tomás mucho tranquilo.
4: Tomé tragos que hacía rato que no tomaba. Me preparé un, bueno, daiquiri.
5: Claro, está bien.
4: Me tomé un Campari.
5: Hiciste un espacio como para que te diga puto. ¿Está bien? Ok, puto. Seguí.
4: No, porque me gusta el daiquiri, es rico. Sí, es un trago refrescante. O sea.
5: ¿Te la comes?
4: Después tomé whisky, tomé fernet, tomé vino en la comida con el asado.
5: Ah, le dimos con todo.
4: Sí, no me puse en pedo. No llegué a ponerme en pedo. Tomé tranquilo.
5: ¿Qué es ponerse en pedo? ¿Qué consideran ustedes que es ponerse en pedo?
4: Y llegar, te a, tu pones casa, en pedo? Llegar a tu casa y no te acordarte.
5: ¿En pedo hiciste? De lo que hicimos con Carla? ¿O eso es volcar? Eso es volcar.
3: No, porque vinimos manejando.
5: Vine manejando yo.
3: No, bueno, pues estábamos los dos ahí pegados.
5: La otra hija de puta decía que venía 120 a un 147. Va, pará, más de 60,
3: bueno,
5: no puede.
3: Bueno, pará, porque nuestra percepción. Capaz que era, estábamos en otro plano.
5: Yo estoy seguro
3: era,
5: que
3: era que íbamos a 20.
5: Para mí íbamos a 30 y ustedes estábamos a 147.
3: No, ustedes no. Si yo
5: vos y la otra decían que íbamos a 120.
3: Boludo, si yo estaba al lado tuyo, digo.
4: Perdón, yo lo puse 120 al 145.
3: ¿Qué 120? No, si nos pasó un viejo con un pitito, boludo, me dejó parado. Le decía, digo, ¿120 de qué hablaba, boludo?
5: Carla decía, sí, estaba 120.
3: No, ni pedo.
4: Igual reconozco que he hecho boludeces. He salido y he vuelto a casa. Copeteado.
5: Bueno, pero en otra época no teníamos una conciencia y no era
4: nada
5: más que de jóvenes. Era
4: lo que
5: por
4: pasaba,
5: un tema de
4: que, sí, pero lo que pasaba en esa época era que volvíamos más relajados que si hubiéramos venido sin tomar. Porque vos sabías que habías tomado, entonces venías con otra tensión. Y los hijos de puta se te dormían. Que era
5: había otra cosa, no sé, había más inconsciencia.
4: Sí, yo
5: estamos
4: reconozco.
5: De pedo. Yo he subido con el auto andando por la vereda de la Quinta Presidencial.
4: ¿Querías ir a saludar a alguien?
5: No, estaba Carlos ahí, pasamos, o sea, nos podían haber pegado 3 tiros delante del coso. Y, o sea, éramos inconscientes y zafábamos de muchas cosas.
4: Sí, igual siempre conocí mi límite. Yo ponele, era 4, 5 de la mañana, 4, 4 y media de la mañana, y ya de ahí en adelante era tomar agua o gaseosa.
5: Ah, yo también lo mismo, pero
4: o sea,
5: más
4: era
5: que
4: como
5: nada...
4: que yo sabía dónde estaba la agujita del tanque, Me decía, bueno, hasta acá llegamos, ahora empiezo a rebajar.
5: Yo más que nada por no sentirme mal, porque por eso no me quiero poner en pedo hoy en día tampoco, es por no ponerme mal. Si me pongo en pedo, pongo un pedo con Fernet. Que el Fernet es lo más fiel que hay. Vos te pones en pedo con Fernet y el día siguiente te sentís perfecto.
4: No, depende. Yo la última vez que tomé Fernet con ganas fue en una despedida de soltero, nos clavamos 9 Fernet cada uno. 90-210. 90 de Fernet, 2 hielo y 10 de coca. Era Fernet puro, hicimos mierda las botellas de Fernet nosotros.
5: ¿Y?
4: Y al otro día fue una cosa que no sabía, eso no era mío lo que salía.
5: Exacto, pero mal no te sentías mal de...
4: Por atrás.
5: Dolor de cabeza, nada de
4: no,
5: eso.
4: No, no, no.
5: Pues saca no te pero da.
4: Era como que tenía la boca seca de...
5: Eso Fernet. Sí, pero...
3: No, a mí sí
5: pero...
3: me por ejemplo, una sola vez me pasó y nunca más, un pedo de vino blanco...
5: No, eso es lo peor
3: que, que te puede pasar. Lo peor.
5: Y si le metes un poquito de whisky en el medio, porque se te dio por un poquito, peor, te hace toronja.
3: No, depende del whisky.
5: No, pero el vino, estamos hablando de vino blanco y el
3: depende
5: whisky.
3: Vino blanco.
4: Pero depende del whisky.
3: Y depende del vino blanco.
5: No sé si todos vinos blancos no son todos complicados.
4: No, el vino blanco es. Tiene que estar frío.
5: No, yo me puse pedo con su mugo blanco, así que
4: bueno,
5: imagínate.
4: Ah, bueno, su mugo.
3: Bueno, boludo, pero si un Catena Zapata. Blanco, no creo que te haga igual que el Sumuba.
5: No.
3: Y no creo que tomes la misma cantidad.
5: No, por el precio no. Lo que sí me doy cuenta de algo, con el vino tinto al menos te puedes poner en pedo o no, pero puedes tomar mucho vino tinto cuando es bueno y no.
4: No, bueno, cualquier bebida blanca, cualquier bebida, si es buena, te va a hacer. No te va a dejar resaca.
5: No, pero tampoco te pones. Con el vino tinto, hemos tomado. Una botella y media o una botella
4: completa. Es igual que la cerveza. Cerveza depende de la marca de la cerveza.
5: Bueno, porque hay unas que son cervezas que son líquidas.
4: La cerveza. Bueno, la Quilmes es una mierda.
5: Bueno,
4: sí. La resaca
5: bueno.
4: Después. La Brahma también.
5: Y todo lo que sea medio pelo.
3: Eso es lo peor. ¿Qué no es resaca lo que te agarra?
5: Es algo raro.
4: Es dolor de cabeza que
3: no
4: vos.
3: No dolor de cabeza. Es algo.
5: Una acidez.
3: El estómago.
5: Una cosa acidez. Es como me tragué la latita. Me tragué la latita también.
3: Estamos viejos, digo, la concha de la lora. Antes de decir, bueno, tengo una. Se me parte la cabeza. Haces así, parece que. No sé, la bomba de Hiroshima. No, ahora es decir, che. Estoy repitiendo algo.
5: No comés, porque ya no te dejan de comer. Tengan a acostarte, te duele el culo también. Ese es mi caso, perdón. Pero pasan esas cosas.
4: A veces siempre sobo, el culo siempre
5: sobo. Sí, son esas cosas que no se compiten.
3: Pero bueno.
5: Bueno, por un tema entonces, a ver qué tema preparó este pibe ahora. ¡Ah!
4: ¡Qué lindo! ¡No, pará!

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0: Complétalo como quieras.
3: Ah, bueno, está bien. ¿Entendés? No, pero bueno, son... ¿Qué?
4: ¿Sabés que me acuerdo? Esta, gracias por la canción de I'll Be There For You. Me acuerdo que en el 1995... la gente que no está al tanto de lo que pasaba en aquella época. Yo empecé a trabajar, pero claro, no había internet, no había una goma. Entonces agarro y me acuerdo que escuchaba Cuál Es. Rolín, todos los días.
3: Ahora está hasta las 11, Mario.
4: ¿De 7 a 11?
3: De 8 a 11.
4: Ya está viejo. Andé.
3: Ya tiró hasta las 8. Andé así. En cualquier momento vuelve el horario.
4: De 8 a
3: 11.
4: De
3: 9 a 13.
4: Y falta un poquito. Bueno, no importa. Y yo me acuerdo que escuchaba Cuál Es todos los días. Porque tiene que ver esto con I'll Be There For You. Y entonces yo veía Sony Entertainment Television y escuchaba esta canción sonando, que me gustaba por Friends, porque ya estaba siendo...
3: Por Rembrandt.
4: Pero no. Escuchaba la canción de Friends. No sabía de quién era, porque no había forma de saberlo. O sea, había forma de saberlo si conseguías una revista de Estados Unidos, ¿eh? Porque no había revista un carajo, no había nada.
3: Ah, porque no había internet, no tenía Shazam.
4: No había internet, había un sorongo. Y Friends no lo veía nadie. O sea, poca gente lo veía acá. Nadie sabía que existía Friends.
3: No,
4: en el 95 estamos hablando, ¿no?
3: Sí, pero podías haber ido a algún musimundo y haberle cantado
4: la
3: canción.
4: No, podías a cualquier... No sabía cómo hacerlo. Y un día, no sé de edad... El pregoní siempre ponía tres canciones y ponía una al final también. Y al final pone esta. Y dije, ¿qué es esto? Y no sabía, y yo dije, sabía que era la canción. Y ahí fue donde la nombra. Y me acuerdo de la emoción de haberla escuchado ese día. Y para mí dice, bueno, esto es una canción, la canción de la serie que está pegando en Estados Unidos, que es Friends. Y yo dije, uy, qué loco. Ahí supe cómo se llamaba. Y no la encontré nunca más hasta el 90 y... No, hasta el 2000, que fui con el señor a Estados Unidos. Y ahí entré a un, no sé, Tower Record, alguno de esos. Y estaban los CD de Friends y me los traje. O sea, estuve 5 años... sin poder escuchar esta canción porque no está en ningún lado.
3: Y ahora la escucho acá.
4: Y ahora la escucho acá y me sigue gustando. Pues me sorprendía porque la seguía cantando, la escuché en sonido fuerte y digo, hace 25 años esta canción ya debería estar cansado uno. Y no, qué loco, no. No, para nada me cansó. Y pero me acuerdo cómo fue que la escuché, la descubrí. Y qué fácil que es hablar para los pibes. Que hablando de eso también escuché a Cristiano Ronaldo, que le preguntaron, me hizo acordar a este boludo. Que dice que porque le preguntan a Cristiano Ronaldo, dice, ¿cuál es la diferencia que ves vos entre vos y tu hijo y tus hijos o la juventud
3: que no tienen hambre?
4: Exacto, dijo, el hambre. Dice, yo en esa época, cuando yo tenía la edad de ellos, estaba viendo a los jugadores tratando de superarme, esforzándome.
3: Hoy sigue haciéndolo.
4: Todo es fácil, todo es fácil, consiguen todo por computadora, todo, no se esfuerzan en nada, no todo tiene servido. Quiso decir, y el tipo dice que no. Que no. Es cierto, bueno, qué sé yo.
3: Pero es cierto eso.
4: Sí, no sé, depende.
3: Hoy los pibes, los que llegan a jugar al fútbol, son pibes que no conocen lo que es un potrero. Y cuando la cancha está un poquito mala, ya... O sea,
4: mirá, un compañero mío de laburo que tiene hoy en día 60 años, estábamos hablando, el tipo agarra y me dice... Es difícil conseguir jóvenes que sea como éramos nosotros cuando éramos jóvenes, ¿no? Que trabajen, que vengan, que se esfuercen y que banquen la adversidad, por ejemplo, en una empresa. Y yo digo, sí, la verdad que sí, porque ahora 2 meses, 3 meses y renuncian porque se cansan o porque no les gusta cómo los tratan y se van. Y yo le dije, sí, eso es cierto, es difícil. La pregunta es, ¿quién tiene razón? ¿El que no aguanta y se va? O el que, como boludo como nosotros, nos quedamos años acá esperando y aguantando un montón de cosas y nos pasamos por encima. Y me cagó.
3: Y... Sí,
4: ¿Será que ellos tienen un poco más de personalidad y dicen, me chupo y me voy al carajo? ¿O bueno, nosotros no tuvimos los huevos de irnos? ¿O es que nosotros nos dijimos, no es para tanto y nos quedamos?
3: Yo creo que no nos dimos cuenta y pasó el tiempo y cuando nos quisimos dar cuenta ya
4: No sé, es una pregunta que me hizo y me quedé. Porque dijo, no sé. Yo, en mi caso, debo decir la verdad. Yo desde cagón, porque yo muchas veces me quise ir de la empresa donde estoy. Muchas veces. Hoy lo veo distinto, no me quiero ir para nada, estoy feliz de la vida, en todo lo que sea. Pero en esa época, bueno, me quise ir.
3: Y yo siempre le encontré la vuelta al laburo para que me guste. El único lugar que me fui yo por decisión propia fue de estaciones de servicio.
4: No, pero fíjate del trabajo. El trabajo en sí que te puede gustar o no. Hablando del ámbito laboral.
3: Ahora me está pasando.
4: De disconformidad.
3: Me está pasando la casa, que me tengo que mudar. Después de 16...
4: Te tienen que separar para eso entonces.
3: No, después de 16 años, tengo que mudar de esa casa. Sí. Y es como que me está costando un montón.
4: No fue decisión propia, fue una decisión forzada.
3: Sí, está bien, pero yo sabía que en algún momento iba a llegar. Pero el cambio ese ya me está dando como... tener que mudarme.
4: Bueno, pero alguien te forzó. Lo que yo digo es cuando la decisión es de uno.
3: Y lo único, la única vez que cambié, bueno, cuando...
4: Porque es cierto que los pibes, muchos, no todos.
3: Bueno,
4: muchos.
3: De hecho, cuando empecé a trabajar acá, se sorprendieron, me dicen, pero vos los trabajos durás mucho. Sí.
4: Bueno, ¿ves? Por ejemplo, eso cambió. No,
3: pero porque yo, cuando agarro un trabajo, igual en el currículum figuran los trabajos que duré tiempo, pues yo he hecho laburo de 2-3 meses también.
4: El del robotito.
3: No, ese no llegué ni a una semana. No, es el de robotito, ni lo pongo en el currículum. Pero ponele, yo he tipeado originales legales en tribunales. Enfrente de tribunales, Olivares. Iba a la tarde a tipear originales. Venían los abogados con los escritos y yo se los tenía que pasar en un Word. Mm. Y hacerle el formatito, imprimírselo y cobraba comisión por cada hoja impresa. ¿Entendés? Y eso me sirvió y 2 meses hasta que me agarraron 4 feriados seguidos que yo no iba a laburar porque no cerraba el lugar. Y dije, no, flaco, pará, esto no me rinde. En ese momento me servía porque yo era chico, tenía 19. Después empecé a arreglar fotocopiador.
4: Nashua, Mita,
3: Toshiba,
4: Rico.
3: Pero también, o sea, después...
4: Pero es todo forzado.
3: Y en estaciones de servicio decidí yo irme porque ya era llegar a la empresa, mirarlo al dueño que me diga, buen día, qué buen día, la concha de tu hermana, vení que te pongo.
4: Claro, pero ¿por qué?
3: Porque el chabón ya me criticaba que yo me mandaba de camioneta a Tucumán, iba manejando a Tucumán 1400 kilómetros, y me dice, che, me pasaste 6 cafés en la ruta. Le digo, me mandaste en camioneta a Tucumán. ¿Qué quiere que no para a tomar café? Le digo, me tengo que comprar un agua, un café. Le digo, me dice, pero ¿cómo se lo cobra a los clientes? Gasto de ruta, gasto de transporte. Le digo, ¿me querés mandar? ¿No querés que te pase café en la ruta? Mándame en micro. Mándame en avión. No, entonces yo paraba en la estación de servicio. Yo
4: ¿cuántas veces pasó eso?
3: Es que no le quedó otra que pagarlo.
4: ¿Cuánto tiempo laburaste ahí?
3: Y 7 años.
4: ¿Ves? Ahí está el tema.
3: Pero los últimos 2 años fueron los peores. Que ahí fue cuando dije, me voy, empecé a buscar.
4: ¿Pero cómo? ¿Siempre fue igual o en los últimos años fue complicado?
3: Los últimos años fueron más complicados.
4: ¿Pero al principio era igual?
3: No, al principio a mí me chupaba un huevo. En realidad yo laburaba porque me gustaba el trabajo. Ya empecé a viajar. O sea, yo no estaba casi nunca en la oficina porque era... yo empecé a trabajar, ponele, en febrero. O en enero, febrero. Y al mes, ponele, me dice, tenemos que viajar a Santa Fe. Bueno, vamos. Me fui con él a Santa Fe, instalé el equipo. Después volví, armaba, yo estaba todo el día en la calle, como que no estaba en la oficina. Los últimos 2 años, como ya el flaco que armaba los equipos se fue, yo ya tenía que armar equipo, salir a instalar, salir a reparar, viajar al interior, preparar los paquetes, yo estaba solo. Después contrató gente, pero bueno, ya los últimos 2 años fueron... Ya habíamos crecido mucho la empresa y yo era el que iba y venía. Y yo le pasaba todos los gastos. Porque cuando vos estás en la calle como técnico, yo tenía que cubrir los gastos, porque yo, no es mi culpa de estar todo el día en la calle.
4: Bueno, pero aguantaste bastante.
3: Sí, pero yo ya había empezado a buscar. Y tardé en encontrar.
4: Bueno, a eso refería, hay gente que se va sin nada.
3: Pero de hecho en esta empresa me dijeron eso.
4: En Argentina, que estamos en un problema de...
3: Bueno, pero acá...
4: Estamos en un problema de...
3: ¿Sabés dónde se nota más eso de los cambios de laburo? En los programadores. El programador está 3 meses en un laburo, se fue, agarró otro objetivo, se aburrió. 6 meses, se aburre, 1 año.
4: Son gente media complicada igual.
3: 1 año, y no es que se acaba el proyecto, se aburren, se van. Van buscando.
4: No sé si es que se aburren. Yo,
3: sí, sí, porque lo hablé con varios en inglés.
4: En realidad lo que puede pasarles también es que el programador es... También creo que todos podemos tener cierta negatividad en cuanto a la gente que nos cataloga. Pero el programador creo que es uno de los que tiene más el laburo criticado de los que no saben. ¿Sí? O sea, es un... Dale, ¿qué te cuesta hacer un cuadradito acá arriba? Pero, la concha de tu hermana, ¿sabes lo que cuesta hacer un cuadradito de arriba, boludo?
3: Pero ¿por qué yo no me dediqué a la programación? Yo sé programar en Visual Basic.
4: Con gente es una verga.
3: Yo sé programar en Visual Basic, VisualNet, C y C++.
4: ¿Sí? C++.
3: Yo sé programar, estudié diseño gráfico, estudié diseño de páginas web, pero no me dediqué a eso porque, laburando en la estación de servicio, me dice el dueño, hay que hacer una presentación para una expo. Me dice, vos que estás estudiando, ¿la podés hacer? Porque le hiciste el curso. Sí, dale. Yo tenía que laburar y en mi tiempo libre dedicarme a hacer el curso. Le hice un diagramita que era, supuestamente era un sistema que vos apoyabas un lector. Si estaba habilitada la oblea, una oblea en ese momento, no, un chip de celular, una oblea, un RFID se llamaba, que es un chip que vos apoyabas. Si estaba habilitada la oblea, te habilitaba el surtido para cargar. Entonces yo hice el dibujito. Era un prototipo, no era el final. Que era como un auto que venía, el surtidor se ponía, estaba habilitado, se ponía en verde. No estaba habilitado, se quedaba en rojo. Y tardé, ya te digo, yo iba a trabajar y me dedicaba un par de horas a la noche. Me dice, ¿y en 2 semanas esto solo hiciste? Ahí lo miré y le dije, ¿sabes qué? Pagale a uno que te lo haga. Digo, yo no quiero saber más nada. No, bueno, pero déjame esto. No, ¿qué déjame esto? No. Pagale a uno que te lo haga.
4: ¿Y qué pasó?
3: No lo hizo.
4: Porque, claro, es que justamente el tema de programadores lo veo de esa forma. Yo no soy programador ni nada por el estilo.
3: Muchas horas culo para que venga un pelotudo y te diga, ah, pero la letra esta está torcida.
4: No pasa eso solo. Pasa también, por ejemplo, cuando tenés que diseñar, yo diseñé una boludez en Access. Y te dice, y pero te sale toda la información que vos necesitás con la base de datos y dice, pero la columna esta no puede estar más a la izquierda, vos decís, pero todo lo demás, tenés sí. Todo, y bueno, pero hay que agarrar los datos, y bueno, flaco.
3: Bueno, cuando, eso te vas a cagar la risa, pero eso me pasaba cuando arreglaba fotocopiadoras.
4: ¡Epa!
3: Bueno, me acuerdo una vuelta, una máquina que estaba, o sea, las máquinas en esa época usaban aceite. Más el tóner, se forma una linda pastita.
4: Ajá.
3: Vos te engrasás y tocás la máquina, los plásticos. Y yo estaba intentando hacer andar la máquina, que vino por un problema grave y no lo podíamos descular. Y yo estaba intentando hacerlo copiar. Y vino el dueño, que lo único que sabía era vender. Me dice, fíjate que está sucia acá la máquina. Que lo miré y le digo, no me rompa los huevos. Le digo, estoy intentando que hablen de la máquina. Le digo, la mugre después se la saco. No, pero fíjate, es como la mujer, la tenés que tener limpita. No me rompa algo, vos querés limpiarla, toma, acá tenés los trapos. Me dice, no te enojé. Digo, no, digo, vení y criticame cuando la máquina esté funcionando. Y se fue.
4: ¿Entendés? ¿Y funcionó?
3: Sí, después funcionó y quedó. Pero quedó sucia.
4: Esta vez es un grado, está en lindo.
3: Pero quedó sucia.
4: El pene tan grande tiene.
3: No, chiquito, pero juguetón.
4: Pero el pene grande.
3: Pero no. ¿Qué sé yo? Son cosas.
4: Bueno, no sé, la pregunta es esa: ¿qué es lo que está correcto? ¿Irse a los 2 meses o aguantar 28 años como nosotros?
5: Yo 30 a cumplir.
4: Bueno, vos sí, vos 30.
3: Yo ya voy a cumplir 8.
4: ¿Cuándo entraste vos en febrero, no?
5: 2 de febrero.
4: Cierto, 2 de febrero del 99.
5: No, extra oficialmente.
4: ¿Oficialmente?
5: 4 de abril.
4: Ni casualidad. ¿Qué casualité? Está todo coordinado, está todo pensado, el mundo estaba pensado ya.
5: Necesito conocer a alguien. A ver, tengo 2 de febrero, tengo 3 de marzo, mi señora, tengo 4 de abril, mi hija.
4: 5 de mayo.
5: 5 de mayo conozco a alguien. 6 de junio, no sé, 7 de julio, tendría que.
4: Para San Fermín.
5: 8 de agosto, 9 de septiembre.
4: Te cago a Vanessa, porque el señor Vanessa tendría que
5: primero de enero. Me llegó tarde.
4: Un día tarde te cago a Vanessa. Yo tendría 1 de enero, 2 de febrero, 3 de marzo, 4 de abril, 5 de mayo, 6 de junio. 2
3: de enero, ¿a qué hora nació?
5: Ah, al mediodía.
4: Ah, ya está, ya, ingresado.
3: Ya. Ya se había pasado el alcohol, sí, está, y está, todo. Está.
4: Ya se claro, yo entraba, entraba justo para San Fermín.
3: No tengo ni idea de cuándo es San Fermín.
4: 1 de enero, 2 de febrero, 3 de marzo, 4 de abril, 5 de mayo, 6 de junio, 7 de julio, San Fermín. Así cantan los gallegos. Otro más que tiene insulto por ser una cagada. Pero son un poco mejor que los chilenos, la verdad.
5: ¿Quién?
4: Los gallegos.
3: Gilipollas.
4: Un gilipollas te la banco mucho más que la chucha de tu madre. La verdad, sinceramente, te la banco mucho más un gilipollas que la chucha de tu madre. O un capullo nunca lo entendí. Porque se ofenden bastante cuando decís capullo.
3: ¿A los gallegos?
4: Sí, decís capullo y no les gusta. Pero vos decís, pero capullo, ¿qué significaría capullo? Pendejo.
3: A ver, 10 insultos que más utilizan los españoles.
4: Por eso, los mexicanos...
3: Versota.
4: ¿Cómo?
3: Versota.
4: Versota.
3: Sí. Persona ignorante o necia.
4: También es un versota.
3: Botarate.
4: Ese era nuestro también.
3: Hombre alborotado y de poco juicio.
4: Botarate, pelafustán y mequetrefe. Lo noté que decía Isidro.
3: Bucéfalo.
4: Gañera. ¿Cómo?
3: Bucéfalo. Hombre rudo, estúpido, incapaz. Chiqui cuatre.
4: Chiqui.
3: Sí, sascandil mequetrefe.
4: Bestia está mequetrefe.
3: Estulto.
4: Estulto.
3: Sí. Necio tonto. Bueno, fascineronzo.
4: Fascineroso no es un insulto.
3: Delincuente o habitual. Hombre ese malvado, es pero esa condición. Bueno. Gaznápiro.
4: Gaznápiro.
3: Gaznápiro.
4: Mi viejo nos decía a nosotros.
3: Palumbo, nos decíamos, ciclón, chicos, torpe.
4: Claro, mi viejo le decía cosa. A mi vieja cuando éramos chicos, mi hermano decía, podés andar a levantar a los dos gaznápiros. Siempre decía lo mismo, ahora entendí lo que es gaznápiro.
3: Mamacayo.
4: No, eso no.
3: Hombre tonto y pusilánime. Morlaco.
4: Para nosotros es billete.
3: Que finge tontería e ignorancia.
4: Mira, usamos por otra cosa.
3: Petimetre.
4: ¿Eh?
3: Persona que se preocupa de su compostura.
4: ¿Y qué, para, ¿qué crees que insulto es ese? Pará. Petimetre.
3: Sí.
4: ¿Y la definición?
3: Persona que se preocupa mucho de su compostura y de seguir las modas.
4: Ah, un cheto.
3: Sí. También te puedo decir pijo o pija.
4: ¿Qué sería para ellos?
3: Cheto.
4: Ah, está bien pijo.
3: De hecho, he escuchado un crítico de cine cuando fue, la mujer era española, el pelado este que hace cine. Bueno, que cuando conoció a la mujer, el marido fue a la casa de los suegros y la mujer era cheta. Y dice, así que a vos te gustan las pijas. Y él lo miró y le dijo, sí, bueno, no.
4: Sí,
3: bueno,
4: sí no, a él no me gustan, pero bueno.
3: Como que le hizo el chiste el chabón porque sabía que era argentino y bueno, y este. Así que bueno.
4: ¿Y qué más?
3: Y eso se encontré.
4: ¿Y capullo? ¿Qué significa capullo?
3: Esos son los 10 utilizados más insultos.
4: No son los insultos más insultos. Por gilipollas no está ahí. Y gilipollas es el por excelencia.
3: A ver, ya lo
5: sé. Los mexicanos.
4: ¿Eh?
5: Los mexicanos tienen alguno, pero.
4: Pero son como nosotros, de puta. A la verga está bueno.
5: A la verga es a la mierda.
4: Por eso, no está mal. Ahora, no mames es una pelotudez. El no mames es malísimo. No mames. Decís, mames.
3: Acá tengo los mejores.
4: Pero si hablamos de mamar pistola, por ahí está bueno.
5: Pues
4: pero...
5: cualquier pinche.
4: Tampoco, pinche.
5: Cabrón.
4: Es simpático. Pero chucha no va.
5: Pero chucha no es de
4: mexicano. Chileno, chileno, por eso digo.
5: No, chucha de. Ecuatoriano también.
4: Chile, poné insultos chilenos. Y fíjate lo que son. Porque no solo. No, y aparte te hablan de una manera que estás esperando el chiste. Porque. ¿Cómo te puedes enojar con un chileno? O sea, cuando habla. Te tiene que cagar risa.
3: Porque ya el tono de vos te hace enojar.
4: Pero poné ahí insultos chilenos.
3: En Andalucía, tontopollas.
4: No. En Chile dije, carajo.
3: Bueno, te estoy diciendo.
4: No, en Chile dije.
3: Pincha huevo, lo me dijiste España primero.
4: No, él dijo España, yo dije Chile.
5: No, vos dijiste España, yo no dije España.
4: España,
5: no, sí, se puso a buscarlo solo lo de España, boludo. No se echa la culpa a nosotros.
3: No, sí él dijo, en España también dijo.
5: Y vos dijiste, bueno, a ver.
4: Ah, Chile, jamás de Chile.
5: Más usados en España. ¿Cómo le va, señor?
3: 48 insultos chilenos.
4: Oh, 48 es mucho.
3: ¿Qué eres? Acá tenés uno.
5: Tenés 5 minutos para el 2x1.
3: ¿Qué eres fresco?
4: ¿Qué eres fresco?
3: Sí. Más chanta no puede ser.
4: Más chanta no puede ser.
3: Eres un huevón.
4: Huevón, sí.
3: Eres un huevón.
6: Che, ¿les parece que traigamos al Chanchi? No, el feriado, el otro martes, Marian se compromete.
3: Eres un saco de hueas.
6: Chúpame la hueá.
3: Se utiliza para referirse a alguien que es extremadamente tonto o inepto. Más forme no puede ser.
4: Forme.
3: Forme. Para decirle a alguien que es aburrido. Eres un pastel.
4: ¿Cómo puedes decir a, tomar a una persona la base y si sos un pastel?
3: Alguien que es ingenuo o poco astuto.
4: Como Ruiz, por ejemplo.
3: No tienes pizca de talento.
4: No tienes pizca de talento, dice.
3: Eres más falso que billete de tres lucas.
6: Eso cómeme el pico.
4: Eso es nuestro. Por ejemplo, cómeme el pico también.
3: Andás puro hueveando.
4: Estás
3: perdiendo el tiempo.
4: Sí.
6: Che, pero ¿quién hizo la sección, Stevie Wonder?
3: Qué falta de respeto.
4: No, no es, ¿qué sección? No hay sección.
3: Qué falta de respeto.
4: Eso no es un insulto.
3: Eres un cara raja.
4: Conseguime lo de chucha. No entiendo que un chileno de mierda diga chucha, porque es una pelotudez.
3: Eres un cara raja.
4: ¿Cara raja? ¿Qué es cara raja?
6: Y la raja
3: se refiere a alguien sin vergüenza o sin moral.
4: Bueno. Cara rota sería un...
3: No tiene dos dedos de frente.
4: Pero no son insultos eso.
3: Eres un malnacido. Bueno, te estoy diciendo los chilenos. Vos me
6: preguntás los poco, boludo. Te trae la sección y vos ahí te ponés modo Mario Pergolini.
5: Para vos no es un insulto, boludo. Andá a decirle un chileno o algo de eso.
4: Vos estás viendo una serie y te dice, pero ¿dónde chucha está esto? Y tiene un cachetazo por pelotudo. O sea,
3: eres más tonto que pegarle un chancho. Andás dando jugo.
4: Andás dando jugo.
7: Vos podés creer que entra en la primera pregunta de cómo estamos con la mudanza. Sí, voy a empezar a cobrar por contestar, boludo.
5: Sí, pero yo ya estaba mudado.
4: ¿Por qué no
7: es el único que no me preguntaste si fuiste vos, negro?
5: No, pues yo pregunto acá.
4: Claro,
5: boludo. ¿Para qué te voy a preguntar a vos?
4: Hacé una cosa muy sencilla. Preguntale al corredor, al maratonista, y pon un cartel acá todo.
7: Ah, vos tenés más.
8: Obvio que tengo algo de info. Pues pregunto para chequear.
4: ¿Y qué sabe? A ver, ¿qué
8: información? Te cuento a usted, te cuento.
4: ¿Qué información tenés? ¿Que no lo bombero cuándo?
6: Ah, ¿quién sabe la fecha?
4: Ah.
6: Y. Supuestamente, ¿saben por qué no vamos acá?
4: Ajá.
6: Sí, ya saben.
4: Sabemos todos, ¿sabes cuándo?
6: Bueno,
4: no,
6: ¿para qué le voy a contar? Ya saben.
4: No, todo, ¿sabes cuándo?
5: Yo no sé, pero.
6: No,
5: me
6: ¿cuándo?
5: Chupa, me chupa tres huevos.
6: ¿Cuándo? No sé, porque viste que el dueño de Marrocos.
4: Eso
6: me
4: estamos preguntando.
6: Bueno, no, el cuándo no lo sé.
4: Nos vamos de acá, sí, porque ¿cuándo? Nos vamos acá, sí, que ya nos vamos a encarar el último día que estemos acá.
6: Nos por Petrucci nos vamos.
4: Sí, el último día que estemos acá nos vamos a encarar de decir
3: Traga
4: todo.
3: Sables.
4: Y va a bardear. Pero ¿sabemos cuándo? No.
6: Te está hablando, me parece, Alejandro.
4: No, te dijo chupapija vos.
3: Puta la hueá.
6: No, no, la fecha no la sé.
4: Entonces no hablemos.
3: Sapo culiao.
6: Por eso quiero charlar acá, joder un rato.
4: Sapo culiao.
3: Gil tragasable.
4: Ahí lo tenés.
6: ¿Qué pasó?
3: Huevón saco hueva.
6: ¿Qué pasó? ¿Te estoy hablando?
3: Saco hueva culiao.
4: Ya está, déjalo así. No, no te
3: da. Puta la hueva.
6: ¿Quién le tiene que dar la salida al mar a Bolivia? ¿Chile o Perú?
4: Perú.
6: No, así Perú. Lo que se te ocurra.
4: Pero Perú, güey.
6: No hay respuesta correcta.
4: Pero es Perú.
5: No, que se queden sin salir al mar.
6: Bueno, también.
3: Al mar no le fue sin salir al mar, ¿eh?
6: Es cierto.
4: Pero es Perú el que tiene que dar.
6: ¿Por qué?
4: Porque por historia es Perú. Pasa que Perú y Chile se pelean por eso.
6: Es cierto.
4: De que ese...
6: Porque el señor se fue a Perú y por eso cancelamos el programa la semana pasada.
4: Ese puntualmente es el real problema que hubo con las Malvinas.
6: Le dije, a cada peruano que vaya a preguntarle, boludo.
4: El mayor problema que hubo con la Malvina, que ahora Perú nos reayudó con la Malvina, es porque Argentina le prometió a Perú que iba a luchar por la salida de, por apoyarla a Perú con lo que quería resolver con Bolivia.
6: Ah, no sabía eso.
4: Y claro, entonces Perú dijo, como Argentina me va a apoyar, apoyemos a Argentina. Ah, mirá, y Chile, que está en contra de Perú, dijo, chupame huevo, vos hijo de puta, te agarraste con estos boludos. Pues se enojaron. Quiero me viene de antes. Que nosotros estábamos ya perdiendo, igual estábamos perdiendo con Chile.
6: Pero no viene el tratado también de...
4: De Beagle también.
6: Ah, bueno.
4: O sea, no es que...
5: Chile no es por lo de Perú, Chile ya viene...
6: Claro.
4: No, pero está bien, pero no es que...
6: la excusa.
4: No, yo no hablo de Chile, hablo de Perú. No es que, ay, Perú son re argentinas, pelota, Perú.
5: No, digo, no, pero digo...
4: Si no nos ayudamos.
5: De Chile que se puso...
4: Y nosotros somos bastante hijos de puta porque también nos metimos con Brasil. Y con Uruguay hace mierda Paraguay, pues nos cantó el ojete. También somos bastante mierda también nosotros. Matamos a la mitad de la población.

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realizar la lectura del libro Recuerdos de un Gil Argentino, escrito por mí entre los años 2002 y 2003. El prólogo dice lo siguiente: acabo de encarar estos escritos durante enero de 2002, mientras estoy en la oficina con escasísimo trabajo a desarrollar. Si esta situación continúa así, veo peligrar mi futuro laboral, aunque todavía conservo mi empleo de más de 30 años. No sé cuándo voy a terminar esto, porque no tengo un plan preestablecido. Me da la impresión de que no es tan fácil escribir un libro como parece a primera vista. Bah, quizás sí sea relativamente fácil. Lo que no resulta tan sencillo es que se demuestre como interesante, inteligente, instructivo o cualquier otra cualidad que alguien busca en un libro cuando ataca su lectura. Pero en la Argentina estamos viviendo una época de angustias que incita a que cada uno de nosotros intente expresarse de alguna manera. Están quienes lo hacen con cacerolas, golpeteándolas en los balcones, plazas y avenidas, o acuden a toda clase de piquetes y asambleas. Están quienes buscan escribir grafitis o pancartas con sus reclamos, los que generan artículos en diarios o dan sus opiniones en radio y televisión, y aquellos que escriben y desparraman sus ideas por email. Pues bien, yo elegí hacer una retrospección de lo que viví hasta aquí para tratar de comprender por qué se llegó a este lamentable estado de cosas. Estado del cual, al momento de escribir esto, no tengo ni idea de cómo vamos a salir. Es una época de desesperanzas y desconfianzas, efectuándose toda clase de replanteos morales y culturales en la sociedad argentina. A mis 58 años, cuando debería ver que los esfuerzos de toda mi vida se transforman en una vejez tranquila, observando el desarrollo de mis hijos en una sociedad normal, me encuentro con que no sé cuál puede ser el futuro del país en general y del mío y de mi familia en particular. Hay una sorda lucha para saber de quién o de quiénes es la culpa por haber llegado hasta aquí. Están los simplistas que siempre culpan al último que estuvo al mando, los que lo hacen con la clase política sin discriminación alguna, los que blasfeman contra los yanquis, los nacionalistas que culpan a todo aquello que venga del exterior y los que pensamos que todos tenemos algo de culpa, aunque sea un poquito, ya sea por acción u omisión. Obviamente, los que actuaron públicamente tienen mucha más culpa que los que no lo hicieron. De entre los que no actuamos públicamente, tenemos un poco más de responsabilidad quienes, en razón de nuestra actividad, posibilidades y cultura, pudimos tratar de cambiar algo y no lo hicimos. Pongámoslo en términos matemáticos. Finalmente soy ingeniero y no puedo con el genio. Adjudiquemos a los que actuaron públicamente en la vida argentina, llámense militares, políticos, banqueros, dueños de medios de comunicación, sindicalistas, empresarios, etc., una responsabilidad, digamos, de un 75% del total. Del 25% restante nos tendríamos que hacer cargo entre todos los ciudadanos comunes. Dividiendo el valor ese por alrededor de 30 millones de habitantes, quizá nuestra responsabilidad personal se reduzca a tan poco como un porcentaje de 0,000000008

0: 1%. Puede ser una responsabilidad muy pequeña, pero no por pequeña podemos soslayarla diciendo, como tanto se oye en estos días, yo no tengo nada que ver. Sí que tenemos que ver. Durante este escrito vamos a ver cuántas cosas inadmisibles para cualquier sociedad normal hemos admitido durante los últimos 50 años, haciendo gala del inefable código argentino del no te metas. La idea principal de este inconexo escrito es la de tratar de memorizar recuerdos que reposan en algún rincón neuronal de nuestro cerebro sin que salgan a flote hasta que algún disparador los trae a la superficie. Y en este esfuerzo por recordar es que viene a la mente la responsabilidad por omisión que todos tenemos, en mayor o menor medida. Esta idea surge cuando uno trata de responderse a sí mismo a la pregunta: ¿por qué no nos creen a los argentinos? Haciendo memoria sobre el último medio siglo, los que podemos hacerlo por tener la edad suficiente, y buceando en las entrelíneas de la historia oficial, encontramos respuestas a esa pregunta. Además, terminamos por preguntarnos a nosotros mismos: ¿cómo pudimos tolerar esto, y esto otro, y aquello? O peor aún, ¿cómo es que propiciamos alegremente que se hagan todas estas cosas? Estas últimas preguntas surgirán tantas veces en el transcurso de estas memorias que su sola presencia permanente resultará una clara explicación de las causas que nos han llevado a esta situación terminal. Situación que explota por el lado de la economía, pero que tiene profundas raíces sociales, culturales y políticas. Como me parece que tengo que encontrar algún hilo conductor, trataré de ordenar mis pensamientos alrededor de frases, dichos, slogans, sobrenombres, chistes, lugares, etc., que han estado en boga en cada una de las etapas de la vida sociopolítica argentina de la segunda mitad del siglo XX. De entrada, quiero aclarar que no hay rigor científico en esto y con seguridad habrá errores en las referencias históricas. No es un tratado ni periodístico ni histórico. Son solamente reflexiones personales basadas en recuerdos con escasísima documentación histórica para avalarlos, sacadas de algunos libros que alguna vez leí y ahora reconsulté, y unos pocos datos extraídos de internet. Por eso es que puede estar plagada de errores de forma o temporales. Los que no están sujetos a errores son mis subjetivas opiniones actuales. Tampoco el juicio de valor que desde mi óptica actual hago de mis propias actitudes y pensamientos en cada uno de los momentos de los que se habla. El primer capítulo será una corta reseña de la primera mitad del siglo a los fines introductorios. Obviamente es una época que no viví, pero que conocí a partir de la visión de mis padres y abuelos. Lo que se dice desde 1950 en adelante es responsabilidad de mis recuerdos y vivencias, y fue dividido en capítulos conforme a cada una de las etapas políticas que vivió el país. Las conclusiones son las que elaboro a partir de mi visión actual, luego de haber visto muchas cosas y de haberme equivocado infinidad de veces. Por eso es que no puedo confiar ahora demasiado en que esta vez tenga gran porcentaje de razón con lo que creo. Simplemente trato de aprender de mis errores y elaborar de esa manera un pensamiento que me pueda acercar un poco más a una verdad que siempre es esquiva, inalcanzable y subjetiva. Capítulo primero. Mis cuatro abuelos vinieron a finales del siglo XIX y principios del XX, como la mayoría de los inmigrantes a la Argentina de la época, con una mano atrás y la otra adelante. Esa era una manera descriptiva de decir que eran pobres de solemnidad y que no tenían otra cosa que su capacidad de trabajo y su voluntad de rehacer una vida que en su Italia natal se hacía insostenible, imposible y con un futuro más negro que gris, lo que las dos guerras mundiales posteriores hicieron realidad. Hoy se idealiza a esos inmigrantes como si todos ellos hubieran sido seres humanos casi perfectos. Pero no era así. Había de todo. Gentes provenientes de todas partes del mundo que mostraban todas las grandezas y miserias humanas, agudizadas ambas por las necesidades elementales que casi todos ellos tenían como denominador común. Muchos, como el caso de mi abuelo materno, traían al país las luchas políticas de una Europa convulsionada. Esas ideas eran muy difíciles de trasplantar a un país en construcción, semivacío y con una realidad tan distante de los problemas de la abigarrada y empobrecida Europa como puede estarlo la Argentina de hoy, de las realidades de, digamos, Noruega o Suiza o de Holanda, país que se ha puesto en moda en estos días por la reina Máxima. Así es como se desarrollaban algunas ideas socialistas y anarquistas que no tenían fácil aceptación en un país pastoral, casi feudal y sin grandes problemas sociales. Comenzó a generarse una incipiente industria, en forma más o menos inorgánica, con luchas obreras motorizadas por esos inmigrantes, quienes conocían muy bien los reclamos proletarios y cómo canalizarlos. Así es como ocurrieron la Semana Trágica, la Patagonia Rebelde y otros cataclismos sociales de principios de siglo. Pero el primer gran problema para la Argentina vino con la crisis mundial de 1930. Se había pasado la Gran Guerra sin costos visibles para el país. Los inmigrantes veían que no se habían equivocado con la elección de una tierra donde todo estaba por hacerse, donde se estaba a salvo de la locura europea y donde, con deseos de trabajar, se podía avanzar en la obtención de una vida simple pero digna. El crack norteamericano de 1929 provocó una gran depresión económica aquí, con una terrible secuela de desocupación y crisis políticas. No fue por casualidad que de 1930 datara el primer golpe de estado militar que sufrió el país. Así que la primera gran mentira que nos quieren hacer tragar es la de que ahora el problema es la globalización. Como se puede ver, la crisis del 30 ya también fue global, así que no hay nada nuevo en la cuestión, excepto la velocidad de las comunicaciones. Pero la interrelación entre los países es un tema muy antiguo. Esto hay que recordarlo porque en la Argentina se venía incubando la idea de aislarse del mundo y eso es imposible. La decisión de Irigoyen de no intervenir en la Gran Guerra pareció sin embargo acertada, porque el país no tenía realmente intereses para uno u otro lado, pero era una actitud que se iba a pagar cara en el futuro al tomarla como una política de Estado. No sé si de esta actitud proviene el dicho yo argentino, para no comprometerse, pero es un reflejo de la actitud permanente de abrirse y zafar, no meterse, quedarse en el molde, etcétera, que aún hoy nos identifica. Lo cierto es que esta crisis del 30 viene en las primeras memorias que tengo de los relatos de mi padre. Yo nací en 1943 y mi único hermano lo había hecho en 1938. Mi papá trabajaba como carpintero en una fábrica de las cercanías e iba en bicicleta a su trabajo. Estos son los primeros recuerdos confusos que guardo de mi vida preescolar. Mi padre siempre contaba que en aquellos años de la década del 30, cuando iba a pedirle al capataz el reemplazo de un serrucho desafilado o de una escofina desdentada, el tipo le gruñía: "Seguí trabajando con esas herramientas porque de otra manera te despedimos y contratamos a otro que corta las maderas con los dientes y las alisa con las uñas". Y había que aguantarse y seguir para poder mantener a la familia. Mi mamá era socialista, no por convicción propia, sino porque su papá se lo había inculcado, per l'amore o per la forza. Desde muy pequeña lo acompañaba a las manifestaciones portando la bandera rosa. Mi abuelo ya era grande, murió en 1951 a los 81 años, y a mi madre no le costó mucho abandonar las luchas políticas a las que le incitaba el padre para convertirse en apolítica como lo era su joven marido. Este recibió mi llegada en 1943 juntamente con la segunda revuelta militar del siglo y con las primeras noticias de las acciones de un conocido coronel que hacía realidad muchos sueños de los trabajadores usando un método directo y sencillo. El coronel Perón podía darse algunos lujos de ese tipo, aprovechando el caos ideológico que reinaba en el gobierno asumido desde la asonada del 4 de junio de 1943. Aquí es interesante hacer un primer alto. La revolución del 30 había sido decididamente apoyada por el pueblo, fundamentalmente porque esa clase media que hoy luce enardecida y que achacaba al Irigoyen, a Irigoyen, a quien habían votado masivamente solo 2 años atrás, de inoperante, retraído en sí mismo, lo llamaban el peludo por exactitud, y alejado de la realidad. ¿No le recuerdan a algún otro radical de estos tiempos esos calificativos? Poco tiempo después, creo que en 1932, Irigoyen murió. Como el gobierno militar posterior a él resultaba mucho peor de digerir, sus exequias resultaron multitudinarias cuando el pueblo quiso demostrarle tardíamente su reconocimiento. Esto muestra el comienzo de la recurrente incoherencia argentina, ya que fueron a aplaudirlos los mismos que lo habían denigrado poco antes y sin que don Hipólito hubieran hecho nada entre medio. Quizá haya sido una justa reivindicación. De cualquier manera, se demostraba que había un genuino arrepentimiento por haber aplaudido equivocadamente la entrada en una flagrante ilegalidad. De todas formas, el viejo caudillo, a quien nunca nadie culpó de haberse enriquecido en la función pública, no pudo vivir esa revancha y murió pobre y en el ostracismo. El golpe de junio de 1943 fue aceptado por la sociedad, hastiada de un gobierno fraudulento y vacilante. Había algunos militares que parecían traer ideas renovadoras, entre los que se contaba el coronel Perón. No pasó mucho tiempo hasta que Perón se presentó a las elecciones presidenciales a las que convocó el gobierno militar y las ganó, incluyendo el voto a favor de mi padre. Otra incongruencia argentina. Se suponía que las exequias populares de Irigoyen habían sido una reivindicación de la democracia contra los males del autoritarismo militar. Sin embargo, el coronel Perón, surgido de un golpe interno castrense por el solo hecho de haber escuchado a las clases obreras, hizo olvidar su espurio origen golpista. Y lo hizo con el apoyo de parte de la clase media, porque de otra forma no hubiera sido posible. Antes de las elecciones, el controvertido gobierno militar se había enfrentado con problemas internos y externos que lo sumieron en una gran confusión. La guerra que se libraba en el hemisferio norte tenía repercusiones evidentes en la política vernácula. Dentro de los cuadros militares había proaliados y proeje, por lo que la Segunda Guerra Mundial se introducía como una cuña entre nuestros prohombres de uniforme a la sazón devenidos políticos. Los conflictos obreros empezaron a ser recibidos y canalizados por la Secretaría de Trabajo y Previsión. Allí, el joven coronel mencionado, Juan Domingo Perón, solucionaba muchos de los simples problemas presentados por gente simple y trabajadora y ganaba creciente popularidad entre ellos. Pero esa actitud le valió la oposición de los empresarios, oligarquía se decía en la época, que veían menguar sus ganancias por las prerrogativas que se concedían a los obreros. Y le socavaron el piso en la débil estructura del gobierno hasta lograr meterlo preso. Se generó entonces un movimiento autónomo que llenó las calles de trabajadores durante el famoso 17 de octubre de 1945, que fuera llamado a posteriori el Día de la Lealtad por los seguidores de Perón. Para las elecciones que se avecinaban, Perón juntó muchas voluntades antes dispersas. Todos los partidos organizados de la época se pusieron de acuerdo para formar un conglomerado opositor llamado Unión Democrática. Esta coalición juntaba en un arco indescriptible desde el comunismo a partidos liberales y conservadores, con la presencia central de la Unión Cívica Radical, hasta ahí el partido mayoritario. Quizá este fue el primer error de un partido que se cansó de cometerlos en los años subsiguientes, y la Unión Democrática perdió frente al rejuntado que armó Perón. Poco tardó Perón, al asumir el gobierno, en eliminar de su alrededor a sus aliados coyunturales que pretendían cogobernar con él. Así logró conformar un movimiento visceral, más que un partido, con la impronta personal de su conducción indiscutida e indiscutible. Para esto recibió el fanático apoyo de su segunda esposa, María Eva Duarte, con quien contrajera enlace pocos días después del 17 de octubre. Evita, como comenzaba a conocérsela, resultaba su principal colaboradora, admiradora e inspiradora de muchas de sus resoluciones. Mi familia se hizo peronista, pero sin el fanatismo que era la marca de la época. Mi padre, hijo de inmigrantes y obrero metalúrgico, había sido educado en una familia inmigrante absolutamente apolítica, y eso lo hacía muy moderado en lo que a ideologías se refiere. Aparte, su rudimentaria educación primaria lo hacía ver las cosas con una simpleza que a veces suele ser la mejor manera de encararlas. Se hizo peronista porque, según él, gracias a Perón y Evita, había logrado que se lo respetara como trabajador. Pero mi padre nunca militó ni se afilió al partido peronista. Incluso remarcaría años después que nunca se le había exigido que se afiliara, por lo que no entendía las encendidas críticas que hacían los Contreras, a las que calificaba de mentiras. Acá corresponde una aclaración: mi padre nunca trabajó para el Estado, por eso probablemente no se enteró que a los empleados del Estado los obligaban. Volviendo al texto. En casa vivía un hermano soltero de mi padre, quien tenía una deficiencia en una pierna por la poliomielitis que había sufrido en su niñez, y por eso no había podido acompañar a mi abuelo a las concentraciones socialistas que mencioné antes y a las que asistía mi madre. Mi tío materno había sido educado en una familia socialista y era antiperonista, achacando a Perón el mote de fascista. Felizmente, nunca hubo discusiones políticas en casa porque mi papá trataba de no plantear estos problemas en el seno de la forzosa convivencia. Además, ni su propio padre, ni mi abuelo paterno, ni su hermano, mi otro tío, eran peronistas, más bien eran lo contrario. Mi padre supo mantener una ecuanimidad poco común para la época y logró no pelearse con nadie. Así es como me crié en una familia donde la charla política estaba casi ausente. Pero ya es hora de comenzar con mis recuerdos propios. digamos que comienzan cuando ingreso a primero inferior en el año 1950. 1950 fue el año conocido y publicitado por el régimen como el año del Libertador General San Martín, rótulo enfáticamente promocionado desde el gobierno.
1: Vamos a hacer una pausa para disfrutar de buena música. Ya regresamos.

0: Volvimos de la pausa. Sigamos disfrutando El Mago de Oz.
1: Capítulo 2. En la nueva Argentina los únicos privilegiados son los niños. Perón cumple, Evita dignifica. Mejor que decir es hacer y mejor que prometer es realizar. Justicia social, independencia económica y soberanía política. Estos son solamente algunos de los eslogans que en los años primeros de la década del 50. Había muchos más, todos ellos que giraban alrededor del mismo tema. Solamente algunos eran diferentes, pero confluían de alguna manera para configurar la misma ideología. Por ejemplo, las expresiones de que la Argentina era una tierra de promisión y un crisol de razas abandonaban su pretendida candidez cuando se le agregaba el adjetivo nueva adelante del nombre del país. Todos sabíamos quién o quiénes se atribuían el ser los hacedores de la nueva Argentina. Pero los chicos como yo éramos felices porque todo estaba a nuestro alcance. Aún recuerdo el tremendo amontonamiento que sufrimos en el subte para ir a una concentración donde Evita iba a regalar juguetes. Tuve mi juguete, pero a costa de unos sofocones míos y de mi mamá, que recuerdo más que el juguete en sí. Todos los años teníamos nuestras vacaciones en Chapadmalal o en Balsa Río Tercero, en hoteles que para nuestros recursos eran un lujo. Por las tardes, en los campos deportivos que rodeaban a los hoteles, se entonaban las marchas partidarias. Sí, había más que una. Aparte de la archiconocida, que aún cantan los peronistas que ni siquiera habían nacido en 1950, estaban Evita Capitana y la marcha de los torneos deportivos Evita, además de otras menos conocidas. Pero todas resultaban monotemáticas en lo que se refiere a las alabanzas al gobierno y a la pareja presidencial. Los salones de los hoteles de turismo tenían grandes retratos del líder y su esposa y en las habitaciones había cuadritos con frases y recomendaciones célebres de ambos. Es forzoso reconocer que en esa época muchísimos argentinos aprendimos lo que es el turismo, porque antes de eso lo único que se conocía era el trabajo sin mayores esperanzas de descanso. También es cierto que desde el oficialismo no se inculcaba la idea del descanso como premio al trabajo, sino que se hacía como un beneficio indiscriminado y porque sí. Esto a la postre incentivó el ideal del mínimo esfuerzo, una característica muy humana, pero que en la Argentina es casi una religión nacional. Todo era bucólico y los chicos creíamos que el mundo era así. Para nosotros era difícil entender por qué los libros de lectura o las revistas infantiles como El Mundo Argentino insistían tanto en que nuestro país era una tierra donde no se conocían la guerra y el hambre. Guerra y hambre eran palabras huecas oídas de relatos a media lengua de nuestros abuelos o de los abuelos polacos o españoles de nuestros amigos, pero que sonaban vacías a nuestros oídos. En definitiva, estábamos convencidos de que, haciéndole caso a Perón, este estado de cosas nunca iba a cambiar y que no debíamos preocuparnos por hipotéticas y muy improbables acechanzas externas. Se inauguraban hospitales, escuelas y barrios obreros por doquier, donde la presencia de Evita era obligada y aclamada. Vagamente recuerdo unos tremendos festejos cuando se nacionalizaron los ferrocarriles, los que fueran construidos por los ingleses y ahora pasaban a ser 100% argentinos. Después me explicaron que este fue un pésimo negocio, porque se adquirieron condonando deudas que el Reino Unido tenía con la Argentina, pero en aquel momento de vacas gordas se festejó como si se hubiera ganado una guerra. A cada momento se festejaban oficialmente logros de todo tipo, todos a cargo de un Estado que pensaba y actuaba por nosotros. No teníamos que hacer nada, todo venía hecho, un paraíso. Perón y Evita lo resolvían todo, y a total satisfacción de los más necesitados. El Estado se ocupaba de todo, tanto en lo que se refiere a la producción de servicios como de bienes. También se estatizaron los teléfonos, la provisión de electricidad y la incipiente distribución de gas natural. Además de los yacimientos petrolíferos fiscales, YPF, creados durante el gobierno de Irigoyen, se dio impulso a la ICF, Yacimientos Carboníferos Fiscales, a Gas del Estado y a CADE, la Compañía de Electricidad. Los transportes de la Ciudad de Buenos Aires eran del Estado, a través de la Corporación de Transportes, y los subterráneos de Buenos Aires también eran estatales. En el país se fabricaban autos y aviones, por ejemplo, el sedán Graciela. Nunca me expliqué por qué Graciela y no Eva, pero bueno. La camioneta justicialista, todavía no se usaba el término pick-up, y el avión Pull. Ahora que mencioné las pick-ups, me doy cuenta de que en esa época casi no usábamos terminología en inglés. Todavía no se insinuaba una penetración cultural, excepto la que habían traído los inmigrantes y que se reflejaba fundamentalmente en la comida y en la amplia variedad de música de todas partes del mundo que se difundía por la radio. Pero se trataba de una penetración cultural inorgánica y multifacética, solamente alimentada por la nostalgia de sus promotores que sentían por las tierras que habían abandonado. Recuerdo este respecto de la penetración cultural que cuando nuestra moneda se empezó a depreciar, se empezó a hablar del valor del dólar, usando esa moneda como patrón de comparación, quizá por primera vez, según lo que yo recuerdo. Las monedas europeas estaban en una etapa posbélica de gran inestabilidad, así que referirse al dólar era razonable. Pero nunca en la Argentina se había debido recurrir a comparaciones de ese tipo, por lo que la gente no estaba acostumbrada. Como ya se dijo, Perón era muy hábil para capitalizar temas candentes. En una de las multitudinarias concentraciones a las que acostumbraba convocar, Perón se jactaba de que sus compañeros descamisados nunca habían visto un dólar y que a pesar de ello eran felices igual. Preguntaba entre clamorosas ovaciones: «Compañeros, ¿alguno de ustedes alguna vez vio un dólar?». «¡No!», coreaba la multitud. «¿Y entonces, para qué los necesitamos?», respondía el líder entre gritos, cánticos y bombos que acallaban su voz. Y todos se convencían de que la independencia económica, uno de los tres postulados justicialistas, era un hecho incontrastable e indestructible. Por esa época se cambió el diseño de los billetes de la moneda nacional y se imprimieron otros, que ilustraban sobre esa supuesta independencia económica con alusiones explícitas a las acciones del gobierno y sus emprendimientos de todo tipo. Según el gobierno, como la soberanía política y la justicia social, los otros dos postulados, ya estaban garantizados desde un principio, su meta era solamente la de preservar la soberanía económica lograda. De ahí la tranquilidad y seguridad que todos disfrutábamos y que parecían eternas e indestructibles. Había algunos, los menos con seguridad, que no estaban de acuerdo con algunas cosas que hacía el gobierno, pero a nosotros nos parecía que era cuestión de no hacerles caso. Además, los Contreras eran en un 90% los oligarcas que antes de Perón se habían encargado de acumular riquezas a costa del trabajo de los asalariados. Así entonces, ¿para qué preocuparse por sus opiniones seguramente intencionadas? Por otro lado, ni en la radio, ni en los diarios o revistas aparecía nada que hiciera pensar que esa gente podía tener razón. La Argentina era una fiesta. Como yo nací dentro de esa fiesta, me parecía que así era el mundo, o cuando menos el mundo de la nueva Argentina de Perón y Evita.
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0: Ya estamos de regreso para transitar el último bloque del Mago de Oz. Pónganse cómodos.
1: Capítulo 3. Dichos y eslóganes de la época. Apoya el segundo plan quinquenal. A las 20:25, hora en que Eva Perón entró en la inmortalidad. El ágil y la especulación. La cola para comprar pan y querosén. Por cada uno de nosotros que caiga, caerán 5 de ellos. Empezaron a aparecer algunas cuestiones que oscurecieron el ambiente. Un golpe de estado, encabezado por un general anteperonista, fue sofocado en 1951. Hubo peronistas que pedían que rodaran cabezas, pero Perón prefirió no hacer nada contra sus compañeros de armas, máxime teniendo en cuenta que no estaban haciendo otra cosa que lo que él mismo hizo para llegar al lugar en el que estaba ahora, es decir, conspirar. Pero lo peor que ocurrió fue que Evita, la compañera Evita, la jefa espiritual de la nación, se enfermó gravemente. Por todos lados se rezaba para que recuperara su salud. Apareció un libro supuestamente autobiográfico que debíamos estudiar en la escuela todos los chicos. Se llamaba La razón de mi vida. Se trataba de un libelo político de punta a punta y que relataba los últimos 5 años de la vida de su autora, porque de los 25 anteriores, cuya razón era totalmente diferente, no se decía ni pío, excepto que había sido pobre y sufrido mucho. En 1949, yo ni me acuerdo de eso, había habido una reforma constitucional. Por la misma, se permitía la reelección del presidente, hasta ese momento imposible debido al inteligente precepto de nuestra Carta Magna de 1853. Perón volvió a ganar en 1952, por lo que estiraba su mandato por 6 años más. Por todos lados se leían carteles que decían que apoyáramos el segundo plan quinquenal. Con mis 8 años, yo recuerdo que pensaba, primero, ¿por qué quinquenal si el gobierno dura 6 años? ¿Será porque no saben cómo llamarlo si es de 6? ¿Sexenial o quizás sextuanual? Segundo, ¿por qué segundo plan? ¿Es que hubo un primero? Tercero, ¿qué cazzo es el segundo plan quinquenal? Ahora que escribo la palabra cazzo, de origen italiano, obviamente, recuerdo con nostalgia los distintos acentos de los italianos, españoles, polacos, judíos o no, alemanes, griegos, etc. Ese era el famoso crisol de razas del que tanto se hablaba. Pero es muy lindo recordar cómo tratábamos de entender qué decían esos italianos petizos y morochos de la Baja Italia que apenas abrían la boca para hablar. O esos gallegos cejijuntos que mezclaban el castellano con su dialecto gallego. O los judíos del centro de Europa que sacaron del yiddish una jerigonza que los identificaba. O los árabes, que vendían baratijas en las ferias y hablaban todo con la B. Por ejemplo, cuando querían insultar a su interlocutor, le gritaban muy porteños ellos, ¡vaya Buda varío! Quizás sean estos los recuerdos más preciados, porque es algo que las generaciones siguientes casi ni conocieron. No sé si esta relación con tantos extranjeros era buena o mala para nosotros. Solamente sé que nos identificaba y que hacía de muchos de nosotros una generación de precoces actores imitadores de las distintas voces y acentos, motivo a veces de nuestros juegos de niños. Además, no éramos racistas, ya que era muy difícil no ser diferente en la Argentina. En la sociedad argentina lo normal era ser diferente. Entonces, el concepto de diferente se diluía y podían convivir familias de las más diversas procedencias. De allí surgen también las simplificaciones que los argentinos efectuamos a la hora de los patronímicos. Cualquier italiano es un tano, todo español es un gallego, Los árabes son todos turcos. Los judíos de cualquier procedencia son, algo inexplicablemente, rusos. Todos los rubios procedentes de Europa son polacos y cualquier rostro con facciones orientales, ya sea china, japonesa, laosiana o coreana, es denominada japonés o ponja. Todos, sin excepción, y con más razón los no identificables fácilmente en alguno de los anteriores, son gringos. Esto resultaba muy conveniente para simplificar las cosas en una sociedad multifacética y que no tenía una fuerte componente integradora que impusiera su forma de vida a las demás. Volvamos a lo que estábamos relatando. La salud de Evita se agravaba día a día. Todos conocíamos que el desenlace era inminente, pero nos resistíamos a creerlo. Hasta que al fin sucedió. No voy a contar aquí la fastuosidad de las exequias, porque ya el cine y la televisión se encargaron de difundirla cientos de veces. Pero sí voy a decir que la música sacra que todas las radios transmitieron durante días y días nos llegó a tener podridos a todos, aún a los más acongojados peronistas. Es cierto que muchos aprendimos allí la palabra sacra, palabra que creo no volví a usar en mi vida, en otra oportunidad, a menos que me refiriera a este episodio en particular. Después de esta música, pasaron semanas en que solamente se escuchaba música clásica. Esto resultó un bálsamo para quienes disfrutamos de esta música, pero hizo que en nuestra generación se creara la impresión de que toda la música de Mozart, Chopin o Beethoven es música de iglesia, ya que el vulgo no sabía distinguir entre la citada música sacra y las más bellas expresiones musicales de la humanidad, aunque nada tuvieran que ver con la religiosidad. Como poner un tango, un bolero o un foxtrot se consideraba un sacrilegio, todo lo demás era música de iglesia. Otra simplificación de la idiosincrasia de nuestro pueblo. Después de semanas empezaron a volver los programas radiales normales, pero con alteraciones respecto de lo usual antes de la muestra de Evita. Antes del 26 de julio de 1952, la mayoría de las familias, como la mía, escuchaba Radio El Mundo por las noches. De 8 de la noche a 8 y cuarto se transmitía el Glostora Tango Club y desde 20:15 a las 20:30 el Radio Teatro Los Pérez García. Ambas cosas imperdibles. A las 20:30 empezaba el boletín sintético de Radio El Mundo, que no era muy sintético porque duraba como 30 minutos, pero bueno. Así, el locutor del boletín sintético obtenía la oportunidad de impostar la voz y antes de empezar a leer el noticiero recitaba: son las 20:25, hora en que Eva Perón entró en la inmortalidad. Y esto se repitió todos los días hasta la caída del gobierno peronista 3 años después. ¡Un plomo! Recuerdo que se decía que Evita había muerto bastante antes del 26 de julio y que se había retrasado la información con el fin de preparar el cadáver para el largo velatorio. Eso no me consta, pero a la luz de lo que viví después, no me extrañaría que la hora fuera elegida políticamente porque era la de máxima audiencia radial. La mayoría de la gente no tenía televisor por dos motivos. Los receptores eran carísimos y había un solo canal, estatal, lógicamente, que no transmitía más que unas 4 o 5 horas por día. Por eso la radio era el medio masivo del momento. La mutación que se vivió en el país después de la muerte de Evita no fue visible para los chicos de mi edad, ya que no hubo un cambio significativo. Sin embargo, desde la perspectiva que dan los años, observo ahora con claridad que el régimen apretó los torniquetes de forma mucho más rígida, haciendo uso y abuso de las corporaciones que había creado o fomentado durante el primer mandato. El gobierno había tomado nota de que cada uno de los pilares que le daba enorme sustento ya no estaba, y de que el general solo no iba a poder contener a la gente como lo hacía su malograda esposa. Los descamisados veneraban a Evita hasta el extremo de callarse la boca cuando ella les levantaba la voz para recriminarlos cuando exigían demasiado al general. Esta influencia era válida tanto para propios como opositores. A los propios los dominaba con su autoridad espiritual y a los opositores con su autoridad de facto. Pero Evita para unos o esa mujer para los otros ya no estaba y se notaba. Los dirigentes sindicales declamaban lealtad al líder, pero extrañaban a Evita. Los militares y los oligarcas respiraban aliviados por la ausencia de esa mujer, la Eva, pero se sentían desplazados por la mussoliniana actitud de Perón, que centraba ahora todo en su persona y en la cohorte de adoradores y traidores, como terminó por descubrir que lo rodeaban. No fue por casualidad que este tipo de personas lo rodeara, sino que su egolatría hacía opacar a toda aquella figura que se acercara a su gobierno con ideas democráticas y participativas que él veía como amenazas para su liderazgo. Esto ocurrió desde el principio, como ya se ha explicado. Esta característica de extremado personalismo fue la que lo llevó a ser derrocado y exiliado. Así, el país se privó de contar con gente que podía haber resultado útil. Casos como Domingo Mercante o Pascual Pistarini son claros ejemplos de esto. Cualquiera de ellos podía haber sido un heredero ideal para completar los cambios sociales que Perón y Evita habían comenzado, creando las bases de un país en pleno desarrollo tecnológico e industrial. Pero no fue así, porque Perón, como muchos caudillos excluyentes, se autoconsideró el único capaz de comandar el barco. A veces pienso que esta actitud, tan común en muchos líderes de todo tipo, es un reflejo de su propia e íntima inseguridad. Los que son realmente grandes no tienen miedo de que alguien opaque su fulgor. De hecho, no les interesa el brillo por el brillo mismo. Una personalidad que se preocupa tanto por no perder poder, lo más probable es que termine perdiéndolo y de mala manera. Por eso es que no puedo considerar a Perón como un grande. Luego de la muerte de Eva Perón, el segundo plan quinquenal empezó a hacer agua por todos lados. La plata que supo haber en el Banco Central y que al principio de su primer gobierno le hizo decir a Perón que no se puede caminar por los pasillos del banco porque las barras de oro están amontonadas. Esa plata que parecía imposible de gastar ya no estaba más. Y tampoco se sabía muy bien dónde había ido a parar. ¿No le recuerda algo más actual esto? Ese dinero tan abundante había sido el producto de los grandes ingresos de divisas obtenidos por la venta de cosechas a los países que salían hambreados de la guerra. Perón y Evita lo gastaron en comprar los ferrocarriles, estatizar todo lo estatizable, propagandizar a diestra y siniestra y repartir de forma indiscriminada sin exigir a la población la contraprestación imprescindible en aumento de producción de bienes y en capitalización productiva. Y además se dispendió el dinero en la repartija de prebendas, en la hechura de negocios y negociados y en todo tipo de privilegios otorgados a los compañeros para conservar el poder. Esta fue la primera de las oportunidades perdidas por nuestro país en el último medio siglo. Haber efectuado una distribución inorgánica, antojadiza y arbitraria de enormes recursos obtenidos gracias al hambre de Europa, sin efectivizar una educación de la población basada en el trabajo fecundo, en lugar de hacer creer al pueblo que el Estado paternalista todo lo podía. Después supe que Perón apostaba a una tercera guerra mundial, la que debería haberse producido, según sus cálculos, no más allá de 1950. En realidad estuvo cerca, pero solamente pegó en el palo, como dice la futbolera expresión. Dicha guerra no se

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2: Mi especulación me dice que hasta hubiera sido preferible, quizá, haber estado con los perdedores, pero de frente, en lugar de tratar de mantener una neutralidad cobarde y mentirosa. Porque la Argentina le sonrió a los aliados y coqueteó con el eje. Se declaró neutral, pero subterráneamente.

gente colaboraba con Mussolini. Además, Perón alimentó a la España de Franco, la que no intervino directamente en la guerra porque estaba destruida, pero sabemos de qué lado hubiese estado. Esta dualidad e hipocresía son notorias en nuestras argentinas actitudes. En estos días de principios de 2002, nuestra población ha descubierto estas cualidades en nuestra actual dirigencia política. Entonces, se alza contra dicha dirigencia como si todos nosotros y nuestros dirigentes no hubiésemos salido del mismo repollo y no tuviéramos historias parecidas de miserias y grandezas. Las guerras frías, como la que libraron la Unión Soviética y Estados Unidos durante las décadas siguientes a 1946, tienen la ventaja de que, sin detener los gastos en armamento, imprescindible para mantener una de las industrias más poderosas del mundo, permiten que los países que las encaran no pasen hambre ni se desangren en guerras calientes. Es un riesgo terrible porque son guerras que pueden recalentarse en cualquier momento. Pero con esta no pasó, porque las armas fueron haciéndose tan terribles que ambos contendores comprendieron que era el fin de todos. Para la apuesta que había hecho Perón, esto resultó catastrófico. La lástima grande fue que apostó el futuro del país en lugar de su propio patrimonio, y con nosotros adentro. Esta idea de granero del mundo que inspiró a Perón para su fallida apuesta es otra de nuestras rémoras. Aún hoy, hay muchos que creen que algún día van a venir de algún lado del mundo a rogarnos que les vendamos comida. Y ahí sí que van a ver. Como ya no entraba tanto dinero por la venta de nuestras cosechas, el gobierno de Perón recurrió a la imposición de precios máximos cuando vio que empezaban los síntomas de inflación, producto de la emisión de moneda para cubrir su déficit fiscal. La imposición de precios máximos nunca es una solución para la inflación. Pero de eso estamos seguros ahora, después de todo lo que pasó en las décadas siguientes. En ese entonces, no era difícil aceptar lo que proclamaba el gobierno, que eran los agiotistas y especuladores, todos ellos contreras de Perón, los que nos escatimaban los productos a los precios indicados por el gobierno. Había que hacer cola para comprar prácticamente cualquier cosa. Pan, papas, querosén, carne, etc. Hacer las compras diarias era un calvario y los chicos como yo éramos los encargados de hacer esas colas. Si se trataba de compras complejas, como ser la carne, las madres calculaban el tiempo y reemplazaban al chico a tiempo para discutir con el carnicero los cortes y el precio. Pero si era para el queroseno el pan, había que jugársela entero y efectuar la compra, o mandado, como se llamaba. Y no volver con las manos vacías por no esperar. Mis recuerdos de los últimos años del peronismo se ejemplifican con una visión de mí mismo a los 11 años, con la bolsita de red en mano para comprar el pan. La panadería, propiedad de españoles naturalmente, estaba en la calle Gavilán, justo frente a la cancha de Argentinos Juniors. Quizá había que hacer una cola de una hora o dos para llegar hasta el mostrador y descubrir que no había el tipo de pan que se nos había encargado, sino solamente pan negro. Era época de panaderos, carniceros, almaceneros y verduleros, cómplices de sus clientes más consecuentes, y que escondían los productos para vendérselos bajo cuerda a esos clientes. Y el precio, y no era el máximo estipulado con seguridad, pero al menos se conseguía lo que uno necesitaba. El ambiente comenzó a enrarecerse. Allá por los principios de 1955, la cosa se complicaba cada vez más, y empezábamos a mirarnos unos a otros con la intención de saber de qué lado estaba cada uno. Los peronistas estábamos convencidos de que éramos una mayoría tan grande que los otros, los contreras, no debían ser tenidos en cuenta. Empezó a haber atentados y violencia generalizada.
Perón trató de abrir su gobierno, pero recogió críticas tan duras de los políticos opositores que decidió cerrar todo más fuertemente que antes. Gritaba que había que responder con palos a las agresiones. Si quieren dar leña, daremos leña. Por cada uno de los nuestros que caigan, caerán cinco de los de ellos. Esta verba encendida y violenta recordaba a Evita cuando decía que no iba a quedar ningún ladrillo que no fuera peronista. Pero una cosa es que lo gritara Eva, que tenía enorme influencia, pero que no ejercía ningún cargo, y muy otra era que lo vociferara el propio presidente. A modo de digresión, permítame el lector hacerle unas preguntas de actualidad. ¿Por qué nos asombramos del venezolano Chávez o nos sonreímos al recordar al peruano Fujimori? ¿Cómo creemos que se podía pensar en el extranjero de un país que tenía un presidente energúmeno? ¿Y cómo se puede catalogar a un país cuya población apoya en forma mayoritaria a ese energúmeno? Reconozcamos que la imagen no es de las mejores. No lo es la del energúmeno, pero tampoco lo es la de la mayoría adicta de la población y por extensión la del conjunto de la población. Pero era así. Primero hubo un bombardeo en Plaza de Mayo, el 16 de junio. Lo recuerdo perfectamente, era un día frío y nublado. Nos volvimos de la escuela cuando se supieron las noticias, mientras los maestros cuchicheaban y comentaban, mirando hacia distintas direcciones para que no se escuchara lo que decían. La rebelión fue sofocada, pero solo por un tiempo. Desde hacía ya bastante, el régimen se había distanciado de la iglesia porque algunos obispos habían criticado la marcha del gobierno. Esta disputa llegó a límites imposibles, con iglesias quemadas, marchas de Corpus Christi a la que asistían hasta los judíos aprovechándolas como protesta contra el gobierno, expresiones despectivas del presidente en el sentido de que un par de curitas no va a torcer el rumbo de nuestra revolución, etcétera, etcétera, etcétera. Hay quien asegura que un dictador puede violar muchas reglas, pero nunca enemistarse con la Iglesia Católica en un país con tradición y mayoría de ese credo. Yo creo que eso es quizá algo exagerado, pero es evidente que echarse encima al clero fue un error estratégico de Perón, imperdonable en un tipo hábil y astuto como él. En septiembre se retomó el movimiento militar, ahora desde Córdoba, y terminaron con el gobierno de Perón en 3 días. Para ese 1955 yo estaba en quinto grado y mi maestro de ese año era un tipo excelente al que yo quería y admiraba mucho. Me asombró enormemente ver la alegría que tenía cuando Perón fue derrocado. ¿Podía ser posible que alguien tan bueno, amable, solidario, gran tipo, en suma, fuera antiperonista? ¿Cómo podía ser eso? Era difícil para mí admitir que el señor Minieri fuera un contrera, pero quedó revelado que lo era. ¿No tendría razón? Fue mi primer cuestionamiento al peronismo, porque empecé a pensar que quizás las cosas no eran tan lineales como yo las veía. Pero igual yo quería que Perón no se fuera, porque, repito, mi infancia fue feliz y tranquila. Y yo sentía que eso se debía a Perón. De todas maneras, tuve que asumir que Perón se fuera y comencé a abrir mis ojos a un mundo nuevo que hasta entonces estaba oculto por la férrea propaganda del régimen. Es importante hacer un balance desapasionado de esos 10 tumultuosos años que van desde 1945 a 1955. Como datos positivos, deberíamos contemplar la sensibilidad social que el régimen ostentó, sobre todo en su primera parte. La construcción oficial de escuelas, hospitales y viviendas obreras son innegables, y muchos de ellos
están hoy en funcionamiento, ya que se construían con la idea de que duraran. La promoción del turismo interno y las incipientes empresas estatales de servicios, cuya buena intención era innegable en un principio, daban trabajo genuino a argentinos para servir a otros argentinos. Pero quizá el dato más negativo sea la falta de una difusión efectiva de la cultura de la solidaridad y el trabajo que aún hoy estamos pagando. Reconozcamos que nuestro pueblo es egoísta, insolidario y poco amante del trabajo productivo y esforzado. No sé si el peronismo es culpable de esto por haber desparramado beneficios sin pedir contrapartida, o el peronismo fue el producto lógico de un pueblo que ya tenía esa idiosincrasia. Lo cierto es que el uno es impensable sin la otra. Por eso, es quizás que el peronismo no tuvo ni tiene una contrapartida similar en prácticamente ningún país del mundo, no al menos con 50 años de historia mayoritaria. Esto no lo digo por antiperonista, simplemente es una reflexión que me surge luego de tantos años de haber girado alrededor de este fenómeno, del cual nuestro pueblo no ha podido, querido ni sabido desprenderse para lograr ser un país democrático y lo más libre posible de corporativismos y políticas prebendarias. Mi pensamiento de que el problema es social y cultural y que viene desde abajo radica en que el radicalismo, segunda fuerza con capacidad de relevo, tiene muchas falencias similares, ya que el amiguismo y el clientelismo político forman parte de su ser. Es cierto que son menos corporativos, pero entre los dos forman el fiel retrato de la sociedad argentina, y no es un retrato muy agradable de ver. Pero regresemos a nuestra historia. Estábamos en septiembre de 1955, con Perón fugado al exilio a bordo de una cañonera paraguaya. Cabe acotar que Paraguay estaba en aquel entonces férreamente conducido por el general Stroessner, dictador que era amigo de Perón, como lo eran asimismo varios otros dictadorzuelos de repúblicas latinoamericanos. 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

Título 4. Dichos de la época. La revolución libertadora, ni vencedores ni vencidos, el tirano depuesto, el tirano prófugo, y así. Y llegó mi primera revolución. Bah, revolución, lo que se dice revolución, no fue. No lo fue esa, ni lo había sido la del 30, ni la del 43. Tampoco lo fue ninguna de las otras que vinieron después, a la que los uniformados llamaron pomposamente revoluciones y que solo tenían la finalidad de cambiar todo para no cambiar nada. Se trataba de simples golpes de Estado patrocinados por los que querían seguir chupándole la sangre al país. Para ello, engatusaban a algunos militares pseudo-patriotas y a otros no tan patriotas que se acoplaban al movimiento para obtener prebendas y poder. Siempre, los más beneficiados por estos vaivenes políticos son tipos que permanecen entre las sombras y mandan al frente a otros tipos que, aparte de dinero, buscan la sensualidad del poder. Y los militares sudamericanos habían sido entrenados para engancharse en estas cuestiones, lo que garantizaba a los factores de poder el acceso fácil a sus negocios. Los verdaderos hacedores de desgracia son estos tipos que permanecen detrás del poder, ya sean militares o civiles. Siempre acecharán de la misma manera, cuchicheando al oído de quienes detentan el poder formal, tentándolos de mil y una forma y tratando siempre de pasar inadvertidos. Muchos están inspirados por intereses externos, pero es un error culpar a las corporaciones, países o ciudadanos extranjeros de los errores internos. Si nadie en el país supuestamente atacado hace oídos a estas tentaciones, es imposible que estas cuestiones prosperen. Hay decenas de países con la suficiente dignidad como para resistir estos embates, los que se hacen presente en todos los lugares a los que pueda extraérseles beneficios sin excepción. Si la corrupción interna del país involucrado es permeable a estas acechanzas, el desenlace será inevitable. El país será despojado. Pero en fin, la Libertadora se inició en triunfo con una concentración de recepción en Plaza de Mayo que los propios polonistas reconocieron íntimamente como de grandes proporciones. Esa concentración donde habló el presidente, el general Lonardi, me quedó grabada en la memoria. La radio, igual que los diarios, se había dado vuelta como una media, haciéndonos conocer a todos acerca del don de ubicuidad y del nivel de compromiso que siempre caracterizó al periodismo argentino. Para los medios de prensa, Perón ya no era el líder, sino el expresidente que había conculcado las libertades. Hasta el 16 de septiembre, esos mismos medios habían adulado al general sin reparo ni vergüenza. Después, los mismos periodistas eran antiperonistas feroces. Este cambio se verificó de un día para el otro, literalmente. Un bochorno. Después de recordar todo esto, no sé cómo todavía compro y leo los diarios. Uno es tonto de solemnidad. Dos cosas recuerdo de ese día, de la concentración de los ex Contreras, ahora oficialistas. Ambas cosas eran criticadas por mi padre. Lonardi dijo en su discurso que la revolución no reconocía vencedores ni vencidos en un intento de integrar una sociedad dividida. Recuerdo que mi padre estaba convencido de que eso no era así, que el peronismo estaba herido y ofendido y que por lo tanto había sido vencido. Paradójicamente, los aliados de Lonardi opinaban lo mismo que mi padre y no estaban dispuestos a soportar la idea de no haber derrotado a Perón, por lo que esta altruista idea de Lonardi tenía un destino de fracaso. Dicho sea de paso, esto es lo que alguna vez ocurrió en nuestra historia, plagada de actitudes soberbias e intransigentes.
La otra cosa que decía Leonardi es que los obreros podían ir a su gobierno a hablar con la misma confianza con la que iban al anterior. Eso enojó a mi papá. ¿Y entonces para qué hicieron la revolución?, se preguntaba. Olvidaba los evidentes problemas económicos de los últimos tiempos, la discrecionalidad del gobierno y las conculcaciones de las libertades individuales y de prensa. Pero en algo tenía razón. La gente, fundamentalmente los trabajadores, estaban acostumbrados a solicitar al gobierno y obtener lo que pedían. Era dudoso que ahora tuvieran la misma confianza con quienes habían echado a Perón. Sus aliados no dejaron proceder a Leonardi, quien finalmente renunció alegando enfermedad. Lo cierto es que poco después murió. Quedó en muchos la sensación de que Leonardi no tuvo una enfermedad natural. No me consta que lo hayan matado, pero no quedó claro cómo alguien tan enfermo pudo encabezar una movida como la de la Revolución Libertadora. Recuerdo que mi padre comparaba la extraña muerte de Leonardi con la del expresidente Roberto Ortiz, que ocurriera poco tiempo antes del golpe del 43. Parece ser que Ortiz fue un presidente que llegó a ser muy querido por la gente común a pesar de la ilegitimidad con que asumió la presidencia, debido al fraude que durante esos años se enseñoreaba de las elecciones argentinas. Aparentemente, Ortiz tenía sensibilidad social e intentaba cambiar la situación de exclusión de muchos sectores trabajadores a todas luces injustas. Una oportuna diabetes lo obligó a renunciar, muriendo poco después. Digo oportuna, entre comillas, porque permitió que lo reemplazara Ramón Castillo, quien no siguió sus pasos y fue fácilmente derrocado en el golpe de 1943. Sí, ese que permitió la entronización de Perón. Parece que a los que tienen alguna posibilidad de conciliar, de democratizar y oír a las clases media y baja, los derrocan o se enferman sospechosamente, decía mi padre. En definitiva, en reemplazo de Leonardi, asumió el gobierno el general Pedro Eugenio Aramburu. En forma subterránea, se creía que quien mandaba en realidad era el contralmirante Rojas, vicepresidente de facto. Rojas había sido quien volcara el movimiento militar a favor de la insurrección cuando amenazó bombardear Buenos Aires y La Plata desde navíos ubicados en medio del río. Esto ocurrió cuando Leonardi ya creía que este nuevo movimiento insurreccional también estaba perdido. Por esta acción militar es que Rojas tenía un predicamento especial entre los militares, ya que esta locura del bombardeo era señalada como una hazaña castrense que hubiera merecido la Orden Sanmartiniana del Mérito en Combate. Sin embargo, el ejército no cedió su supremacía política y Rojas debió conformarse con permanecer en un segundo plano. Creo que esta es la única asonada militar que nombró un vicepresidente. La fantochada quedó evidenciada porque al renunciar Leonardi, Rojas debió asumir inmediatamente, pero quedó desplazado por otro general. Y entonces, ¿a santo de qué nombrar un vice si su única función no la iba a cumplir nunca? Esto muestra a la Argentina y sus contradicciones. Aramburu resultó mucho más permeable que Leonardi a las presiones de la milicada para desterrar hasta el recuerdo de Perón y todo lo que tuviera relación con él. Es así como comenzó una despiadada desperonización del país. Este fue, a mi juicio, el más grave error que cometió este gobierno de transición, ya que llevó a los odios incubados durante el peronismo a un desarrollo fuerte y musculoso que duró durante varias décadas, signando la vida del país con una confrontación absurda y contraproducente. Era absurda porque el peronismo no representaba una ideología seria y consistente, como podía ser el comunismo, por ejemplo, y su propio personalismo lo iba a llevar a languidecer
solo. Y era contraproducente porque todo lo que se prohíbe genera curiosidad y entusiasmo en lugar del rechazo que se busca. Vinieron días, meses y años en que decir Perón era incurrir en exabruptos, y para referirse a él había que mencionar al tirano prófugo o, en el mejor de los casos, al dictador depuesto. Todo lo que oliera a peronismo activo era perseguido con igual o peor saña que la que había ostentado el peronismo en el poder. En esa época, los domingos por el mediodía, había una popular audición cómica en la radio, que se llamaba La Revista Dislocada, y que acuñó la siguiente respuesta para referirse a las acciones antiperonistas sin mencionarlas de forma directa. Decía: "Deben ser los gorilas, deben ser". De allí proviene el mote de gorilas que los antiperonistas llevaron durante décadas y que aún hoy algún peronista trasnochado trata de resucitar sin obtener más que una burla más o menos condescendiente por la antigüedad del mote. Esta campaña, como todas las que intentaron arremeter contra ese informe masa que se llama peronismo, tuvo la cualidad de empezar a aglutinarlo cada vez más y conformar una férrea resistencia interna. Siempre me pregunté qué hubiera pasado si Leonardi hubiera podido llevar a cabo su plan. Me parece que es altamente probable que el peronismo se hubiera autodestruido y atomizado, con lo que la Argentina se hubiera evitado un sinfín de revanchas y vendetas. Tengo mis razones para pensar eso. Pero volveremos sobre este asunto más adelante, ya que tiene enorme importancia para entender lo que nos pasa, debido a la profunda marca que representa el peronismo en nuestra historia reciente. Por ahora, registremos la segunda oportunidad perdida, que fue la de haber comenzado una campaña macartista contra Perón. Fue perder la posibilidad de hacer un país serio e institucionalmente creíble.

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1: Al poco tiempo hubo un intento peronista de volver al poder, intento que terminó en una forma sangrienta. Aramburu firmó la sentencia de fusilamiento de varios militares contragolpistas, lo que reforzó enormemente la resistencia peronista. Yo estaba ya en sexto grado y recuerdo cómo se sentía una satisfacción de los gorilas por un lado, pero un sordo resentimiento en los peronistas proscritos por el otro. Los sectores más antiperonistas aseguraban que solamente el fusilamiento era la solución para quienes no entendieran que había un nuevo orden y pretendieran regresar a la tiranía depuesta. Lo que tanto criticaron los gorilas durante su estadía fuera del poder, vale decir, el autoritarismo y el acallamiento compulsivo de la oposición, lo hacían ellos ahora. Toda la prensa era antiperonista, así como antes de septiembre del 55 era asquerosamente oficialista. Solamente se editaban algunos pequeños periódicos clandestinos que difundían los consejos que daba el líder exiliado. De las radios, ninguna. Incluso Radio Colonia era antiperonista porque los uruguayos nunca se habían bancado a Perón. Lo cierto es que el nuevo gobierno quería llamar a elecciones, pero no bajo la constitución vigente a la caída de Perón. Esa constitución había sido promovida, elaborada y sancionada por el peronismo en 1949 con total desprecio de toda objeción o aporte de los opositores. No sé si esa constitución era buena, mala o regular. Lo que sí es cierto es que era ilegítima de origen, por lo que un gobierno como el de Aramburu no podía acatarla. Formalmente no era ilegal, porque se había votado con el número de representantes requerido, pero era ilegítima porque las minorías no habían sido siquiera escuchadas en su formulación. Como todavía los militares no tenían suficiente experiencia, después la adquirieron, por desgracia, no se animaron a derogar la Constitución del 49 por decreto. Mucho menos se animaron a dictar una nueva Constitución de facto. Por eso llamaron a una elección constituyente con la proscripción obvia del Partido Peronista. Es interesante detenerse aquí un instante acerca del nombre. El partido por entonces ya se llamaba peronista y no justicialista. Esto, que parece una formalidad, demostraba el extremo personalismo del régimen de Perón. Por esa época, el gobierno empezó a difundir las supuestas barbaridades y robos que Perón había cometido durante su decanato. Los vestidos y alhajas de Evita se mostraban por todo medio posible para enrostrar a la abanderada de los trabajadores que se habían enriquecido muy por encima de lo razonable. Además, se comenzó a propalar la especie de que Perón cometía estupro con las adolescentes de la UES, Unión de Estudiantes Secundarios, a quienes trasladaba en su motoneta a la Quinta de Olivo para someterlas a sus bajos instintos de viudo verde. Quizá muchas de esas cosas fueran ciertas, pero la inveterada costumbre argentina de obviar la ley hacía que muchas fueran poco creíbles. En ningún momento se intentó someter a Perón y sus seguidores a juicios formales que aclararan abierta e imparcialmente qué es lo que había sucedido. Se prefirió recurrir a la injuria y el prejuicio unilateral. En definitiva, los gorilas creían todo lo que se les decía y se horrorizaban de las barbaridades que había hecho el tirano prófugo. Por su parte, los peronistas no creían nada de lo que se acusaba a su líder, aun las cosas que eran más evidentes. Esto es recurrente en la historia argentina, no confiar en la justicia, la que siempre está manchada por arbitrariedades y acusaciones de prevaricato y consecuencia con el poder de turno. Un país no puede ser considerado serio si no está consolidada una institución fundamental como es la Administración de Justicia, que es la única que protege al ciudadano común de los excesos del poder. La Iglesia, que como ya se dijo, en la última etapa del régimen se había peleado a muerte con Perón, se sumó a la defenestración excomulgándolo por las amoralidades de las que se lo acusaba. Los no católicos aprendimos qué quería decir excomunión y sus implicancias para quienes profesan dicha fe. Pero volvamos a las elecciones constituyentes. El gobierno quería saber cuál era la fuerza que tenía el peronismo después del golpe, sin el apoyo de la propaganda oficial. Pero no podía dejarlo que se presentara a las elecciones en forma oficial ni encubierta, ya que habían avanzado excesivamente sobre la deslonardización del gobierno. Por eso, toda forma de peronismo debía ser proscripta. Si las elecciones eran un éxito de participación, el peronismo quedaría defenestrado para siempre. De esa elección no me acuerdo bien, yo tenía escasos 13 años, pero recuerdo que desde la clandestinidad, Perón mandó a sus seguidores a votar en blanco, utilizando para ello los pasquines clandestinos que circulaban en forma subterránea entre sus seguidores. Ganó el voto en blanco, por lo que en mi casa se festejó la vigencia del movimiento y la genialidad política del general. Todos, tanto peronistas como antiperonistas, comentaban el fracaso del gobierno y la poca legitimidad de la futura gestión de la Convención Constituyente. Sin embargo, mucho tiempo después me puse a verificar los números de esa elección, que aproximadamente eran: voto en blanco 2.116.000, Unión Cívica Radical del Pueblo 2.107.000, casi lo mismo, Unión Cívica Radical Intransigente 1.848.000 y otros 1.500.000. Es cierto que ganó el voto en blanco, pero ¿qué hubiera pasado si los radicales no se hubieran dividido en la estúpida forma en que lo hicieron? Entre los dos radicalismos casi duplicaban los votos peronistas. Esto era algo impensable solo 2 años antes, cuando un oscuro contraalmirante llamado Teixeira le había ganado en forma aplastante al más importante referente radical en una elección vicepresidencial, a la que Perón llamó para reemplazar al fallecido doctor Quijano. Esto implicaba una notable transferencia de votos peronistas hacia los partidos de oposición. Implicaba, lisa y llanamente, que muchos habían sido permeables al destape de los desaguisados del régimen derrocado. Pero la ceguera radical y la atomización del resto de las fuerzas de oposición al peronismo hizo que éste sacara fuerzas de una indudable pérdida de poderío. ¿Cuántas veces más nos íbamos a preguntar en los años subsiguientes cómo pueden los radicales ser tan ingenuos, soberbios e ineptos todo a la vez? Esto sin mencionar el tradicional amiguismo radical, lo que siempre los hace mirarse el ombligo sin advertir qué es lo que pasa a su alrededor, impidiendo así capitalizar los factores externos. Además, el voto no peronista, todos los demás sumados contra los votos en blanco, llegaban al 72% del total. Visto desde este ángulo, el rechazo al peronismo era mayúsculo. Sin embargo, como lo demostraría el peronismo una y otra vez, lograba sacar partido a favor y convencer al mundo de que lo que era una derrota se tradujera en una lujosa victoria. Era una habilidad política del líder, innegablemente, y que muchos de sus seguidores aventajados supieron aprender para el futuro cuando el general ya no estuviera. Sé lo que me van a refutar, que no se puede sumar a todos los demás porque se trata de un espectro que va desde el comunismo hasta el conservadurismo. Es cierto, pero también es cierto que esa época estaba fuertemente dividida entre peronistas y antiperonistas, o cuando menos no peronistas. Y con este estratagema del voto en blanco y la estupidez de los radicales, lograron hacer creer a todo el mundo que eran poco más o menos que la mitad más uno del país. Y eso no era cierto bajo ningún punto de vista. El peronismo seguía siendo una fuerza importantísima, pero los votantes parecían decir que aceptaban iniciar una nueva etapa. Sin duda, había tiempo para eso, capitalizando lo bueno y evitando lo malo de los años pasados. Pero eso es como pedir peras al olmo en la Argentina, donde la ambición de poder es tan marcada en los que aspiran a ser líderes. Lo cierto es que se hizo la Convención Constituyente, la que se encargó de sancionar nuevamente la misma Constitución de 1853 y poniéndole un par de remiendos para justificar la plata y el tiempo gastados para organizarla. Además, los radicales divididos aprovecharon para agrandar su idiotez y ahondar su división peleándose a fondo, lo que favorecía aún más los planes del Perón exiliado. Él sabía que cuanto más lo atacaran y más se dividieran los que querían disolver su movimiento, más cerca estaba de recuperar algún día el terreno evidentemente perdido a la luz de los números dados más arriba.

0: otra ceguera. El peronismo nunca tuvo nada que ver con la ideología comunista. Y se puede decir que en realidad sirvió como un blindaje para frenar la introducción de esa ideología en el país. Este problema ocurrió al final del trunco periodo de mandato de Frondizi y fue uno de los desencadenantes del golpe palaciego que lo derrocó. Cuarto punto. Frondizi trató de cumplir con el pacto que evidentemente había firmado con Perón, permitiendo que el peronismo se presentara a las elecciones de gobernador de las provincias de 1962, aunque disfrazado con otro nombre partidario. Creo que se llamó Unión Popular o algo parecido. Fue su última acción. En la provincia de Buenos Aires ganó un pedestre dirigente sindical llamado Andrés Framini. No llegó a asumir porque obligaron al gobierno a anular las elecciones con pretextos fútiles. Finalmente, lo de Cuba y estas elecciones forzaron a los militares a plantearle a Frondizi la exigencia de una renuncia. Y ahí acuñó su famosa frase: no renunciaré, no me suicidaré, ni me iré del país. Entonces lo derrocaron y se lo llevaron a Martín García, preso porque no había hecho lo que los militares querían. Ese fue su único delito, ya que no lo acusaron de nada ilícito, enriquecimiento, ni abuso de autoridad o cargo criminal alguno. Se generó un problema importante entre los militares que dieron el golpe. Estaban los que querían asaltar el poder sin más, otra vez, y los que pretendían encontrar una salida institucional. Institucional a la Argentina, porque el presidente no había renunciado, no se había suicidado, ni se había ido del país. Tampoco estaba enfermo, como Ortiz o Lonardi. No había sido declarado incapaz ni ninguna otra cosa que pudiera inhibirlo para desempeñar su cargo. Simplemente se lo había secuestrado, causa de acefalía no contemplada en la Constitución. ¿Vio? La culpa es de la Constitución por no contemplar todas las posibilidades. Como ser el hecho de que como los que realmente mandaban eran los militares, su secuestro del primer magistrado hubiera debido devenir en un acto de legalidad y a otra cosa. Primaba en cierta medida la razonabilidad de no tomar el poder por la fuerza. Estaban muy frescos los fracasos de los golpes del 30, del 43 y del 55, en el sentido de que los gobiernos militares no habían resuelto los problemas políticos y habían agravado los económicos. Además, siempre se habían tenido que ir con prisa y sin gloria. Pero la salida institucional no parecía fácil. Primero, porque como ya dije, Frondizi no había renunciado, ni suicidado, ni se había ido del país, por lo que legalmente seguía siendo el presidente. Segundo, porque no había nadie para reemplazarlo, ya que su vicepresidente Alejandro Gómez había renunciado a poco de comenzar en desacuerdo con las políticas económicas desarrollistas de Frondizi, muy distanciadas de lo que habían propuesto desde el llano. Entonces surgió la mencionada solución a la Argentina, una confusa destitución, una renuncia del tercero en la escala sucesoria, el presidente del Senado, y la asunción de la primera magistratura por un oscuro diputado radical de Río Negro llamado José María Guido, que a la sazón era el presidente de la Cámara de Diputados. Esta solución garantizaba que el presidente iba a hacer lo que le ordenaran como si estuviera cumpliendo con el servicio militar. Recuerdo el primer discurso de Guido por radio y la forma en que mi padre, ya estaba enfermo, moriría el año siguiente, febrero de 1959, y mi hermano mayor comentaban sarcásticamente sus dichos. El presidente había dicho: voy a hacer un servicio a mi patria, asumiendo el cargo. Esto terminará con mi carrera política. ¿Cómo que termina con su carrera?, criticaba todo el mundo inmediatamente. Si llegó a presidente, ¿no es esa la culminación de la carrera de cualquier político? Llegamos entonces a una nueva transición con un títere ejerciendo el poder formal y las Fuerzas Armadas, las mismas que habían hackeado permanentemente a Frondizi, indicándole qué debía hacer. Es el momento de hacer un raconto del gobierno de Frondizi antes de pasar al corto interregno de la presidencia de José María Guido. Tratando de cumplir con su mandato, Frondizi bailó en la cuerda floja durante toda la duración del mismo, haciendo un delicado equilibrio hasta que no resistió más y cayó o lo empujaron al vacío. Durante el lapso de más o me de algo menos de 4 años, el país soportó una inflación bastante descontrolada, que el gobierno de la Libertadora, o Libertadura, como decían los peronistas, había logrado mantener dentro de límites tolerables, si bien sin hacer crecer la economía. Frondizi logró industrializar en serio el país, pero a costa de una inflación importante. Recuerdo que la gente no estaba acostumbrada a que los precios treparan casi diariamente. Como contrapartida a la escalada inflacionaria, se notaba un incremento importante de la actividad económica. Se disfrutaba de un nivel de empleo aceptable. Se desarrollaba por primera vez la industria pesada, aprendíamos a fabricar autos en serio, se construían destilerías de petróleo y las carreras universitarias técnicas se revalorizaban respecto de las no técnicas, con miras a una población en pleno desarrollo de una cultura industrialista. En términos generales, puede decirse que es el periodo de la vida argentina que me tocó vivir, en el cual el país empezó a dirigirse a donde debió hacerlo desde siempre, con su gente estudiando y trabajando para crecer. Todo esto, en relación con el poco tiempo que estuvo en ejercicio del gobierno, da un saldo positivo a su gestión, truncada inexplicablemente. Poco duró esta bocanada de aire fresco para el intento de entrar en la modernidad y la regresión a otros estamentos de la vida política, cultural y social no estaban lejos de avistarse. Incluso durante el gobierno de Frondizi, parte de sus planes desarrollistas se vieron opacados porque entre sus muchas concesiones debió permitir que un tal capitán ingeniero Álvaro Alzogaray fuera su ministro de Economía, aplicando las recetas ortodoxas pseudoliberales que terminaron por llevarnos décadas después a la concentración de riquezas entre unos pocos. Alzogaray fue una imposición de los militares, quienes eran asesorados por esos mismos personeros de intereses de todo tipo que antes mencionara y que manejaban los hilos detrás de bambalinas. Se hizo famosa su frase "hay que pasar el invierno", como si la llegada de la primavera trajera todas las soluciones. Esas soluciones no llegaron, excepto para aquellos avisados y con capacidad de especulación que pudieron guardar los bonos del empréstito 9 de julio emitidos para paliar el recurrente déficit fiscal. Este empréstito sirvió para contener la inflación, pero obligó a perder mucho dinero y esfuerzo a empleados y obreros, a quienes se les pagaba con papeles pintados con un valor nominal que no era respetado en el mercado. De todas formas, y a pesar de Alzogaray y los militares, Frondizi dejó una impronta de estadista. Pero lo más importante, quedó la sensación de que el país podía proceder con seriedad, abrirse al mundo para dialogar y comerciar con todos, y que podía industrializarse lo suficiente como para relegar a un plano menos primario su tradicional imagen de país pastoral. Nos dimos cuenta de que éramos capaces de producir muchos bienes simplemente canalizando recursos, trabajo e ingenio en la prosecución de ese fin. Sin ir más lejos, la ciudad de Córdoba le debe al gobierno de Frondizi su ingreso al desarrollo industrial, ya que allí fue donde se comenzó a plasmar un polo automotriz de importancia. A la luz de estas reflexiones y luego de los sucesos que vivimos en las décadas siguientes, la figura de Frondizi se agiganta y deja la impresión de que lamentablemente le tocó lidiar con unas irreductibles posiciones políticas que no eran ideológicas, como ya quedara expresado, sino producto de odios y recelos personales. No tuvo el respaldo político suficiente para llevar a cabo las transformaciones realmente importantes y con visión de desarrollo industrial que su gobierno esbozó y que de seguro hubieran beneficiado enormemente a la nación. Esta fue la tercera oportunidad perdida. No haber capitalizado las ideas desarrollistas y pragmáticas con amplio sentido nacional, dando impulso al crecimiento en el área productiva industrial y propiciando una cultura de trabajo productivo y tecnológico.
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0: Capítulo 6. Azules y colorados, comunicado 150 de las Fuerzas Armadas. Voy a encarar el capítulo que quizás resulte el más corto de esta deshilachada historia de los últimos 50 años de nuestro país, pero también creo que puede ser el más rico en cuanto a la imagen tragicómica que deja un país de chantas olvidadizos. Es muy difícil definir la palabra chanta. Cualquier diccionario del lunfardo dirá que significa informal, tramposo. Pero la acepción usual en nuestros días va más allá y describe una especie de fanfarrón, a un tipo que finge sabiduría, que se esconde cuando la cosa se las ve mal y reaparece como si nada cuando la situación se calma. Fidel Pintos hizo una excepcional interpretación de esta clase de individuos muy representativos de nuestra sociedad, principalmente de Buenos Aires, aunque en el interior del país también abundan, soliendo quedar menos expuestos que sus colegas porteños. Como recordamos, esta etapa se inicia de una manera chanta, es decir, gambeteando la legalidad. Había un presidente chanta que no ejercía el poder real. El Congreso era chanta en su conjunto porque aceptaba los mandatos castrenses sin decir ni agua va. Y los militares también eran chantas, porque querían asaltar el poder, pero no se animaban. Quizá nunca, como en esta época, se demostró que la nuestra es una sociedad chanta. A poco de iniciarse el gobierno, se demostró que había un grupo de militares que quería tomar el poder y no cejaba en ello. El otro grupo insistía con una institucionalidad que ellos mismos habían violado. Chantamente, los primeros se hicieron llamar colorados y los segundos azules. Estos colores los usan los militares en sus jueguitos de guerra para diferenciar a los ejércitos, entre comillas, que pelean en las batallas fraguadas de sus ejercicios. Chanterío al 100%, aunque en este caso profesional. Se llevaron estos ejércitos a la calle desvergonzadamente. Sacaban los tanques a las avenidas y calles, tomaban radios, acuartelaban soldados, emitían partes cifrados y a veces hasta tiraban algunos tiritos. Todos estos hechos ocurrían durante 1963. Al año siguiente me tocaba el servicio militar. Las madres estaban desesperadas porque entre la población se temía que se desarrollara una guerra civil. Otra chantada. Una guerra civil se genera solamente cuando hay dos bandos con ideologías diferentes y ambas tienen un buen número de seguidores fieles. Por ejemplo, republicanos versus monárquicos en España o abolicionistas versus esclavistas en Estados Unidos. Pero aquí se trataba de una lucha entre chantas azules y chantas colorados y ninguno de los dos tenía el apoyo de la gente del común, entre otras cosas porque no había ideologías claras en juego. Tanto era así, y la gente creía tan poco en cualquiera de ambos bandos, que cuando salían las tropas a la calle, la gente, en lugar de huir o esconderse como en cualquier guerra que se precie, salía a charlar con los soldados. Las amas de casa convidaban a los conscriptos con mate, café o sándwiches. Los chicos incluso se trepaban a los tanques, desoyendo las voces de quienes les advertían de que eso era muy peligroso. Y en realidad lo era, no porque la guerra fuera una posibilidad cierta, sino

que es el país pidiendo el cese de las hostilidades, las cuales, repito, no eran más que farsas revestidas de realismo. En un momento de altísima tensión, con la voz quebrada por la histeria y el miedo, bramó: como comandante en jefe de las Fuerzas Armadas de la Nación, ordeno el cese inmediato de las hostilidades entre hermanos. Esto causó más gracia que obediencia, ya que todos sabíamos que el pobre no le podía dar órdenes a nadie. Finalmente, los jerarcas militares rehicieron sus cuentas y, como los colorados vieron que los azules tenían a su favor 2 divisiones, 3 regimientos, 8 tanquetas y 723 fusiles, depusieron su actitud porque ellos contabilizaban a su favor solamente 3 escuelas de suboficiales y logísticas, 233 arcabuces y 712 bayonetas sobrantes de la Guerra del Paraguay. Esta situación de ganar o perder mediante el recuento de armamentos y posicionamientos tácticos y estratégicos sin disparar tiros fue una constante en las Fuerzas Armadas Argentinas del siglo XX. Eso fue hasta que fueron puestas en el brete de demostrar lo contrario en 1982. Pero como ahora estamos en 1963, eso lo veremos más adelante. Como he de imaginar, las radios jugaban un papel importante en estas guerras ajedrecísticas. El bando que lograba copar la mayor cantidad de medios era el que más chances tenía de ganar. Los azules fueron mejores en esto y poco a poco vimos cómo los comunicados de guerra que se difundían a la población se iban tornando hacia su lado, mientras que los colorados se quedaban en proclamas incendiarias cada vez más difíciles de captar. Había una mejor predisposición por parte de la población a aceptar a los azules, en parte porque sonaban a más legalista y menos alejados de los intereses populares. Los colorados eran los militares de mayor abolengo, los del tipo del tío de Isidoro Cañones, e incluían a los marinos de doble apellido, furiosamente antiperonistas y anticomunistas. Los azules, como ya dije, parecían más conciliadores, dialoguistas y legalistas, pero la gente no se tomaba ninguno demasiado en serio. Esto es lamentable porque las bromas que suscitaban estos ridículos militares de entrecasa le salían muy caras al país. Debimos haber hecho algo para que detuvieran estas payasadas. Pero solamente había burlas entre los que no tenían nada que ver y angustia en los familiares y amigos de los soldados que se movilizaban para un lado y otro. El ingenio popular a mi nivel de estudiante secundario bromeaba con el apellido del comandante de los azules, que se llamaba Juan Carlos Onganía. Se preguntaba: ¿vos estás por los colorados o por Onganía? Los azules llegaron a emitir 150 comunicados a la población, todos enmarcados por marchas militares y recitados con la imposición de voz particular en los locutores de la época. El último de esos comunicados proclamaba el indisoluble compromiso de las Fuerzas Armadas con la legalidad y la Constitución. Ese comunicado número 150 había sido escrito por un joven abogado que haría carrera como analista político y periodista, el doctor Mariano Grondona, en aquella época conocido como Marianito, confianzudo tratamiento debido a su joven erudición. La gente fue escéptica respecto de lo que decía el comunicado 150, porque ya había pasado en varias oportunidades por los arranques legalistas de los militares, los que una y otra vez habían sido soliviantados. Pero estaba tan bien escrito que muchos nos lo tragamos. Parecía que el general que comandaba a los azules era la reserva de seriedad que se necesitaba para enderezar de una vez los destinos del país. Era el comandante en jefe del ejército y garantizaba la salida institucional para la definitiva normalización del país. Onganía aparecía de esta forma a los ojos de todos. Pero ya veremos que no es oro todo lo que reluce.

Por ahora, contentémonos con saber que como ganaron los legalistas, entre comillas, se iba a llamar a elecciones una vez más para restablecer la conducción política legal y legítima del país, conforme a lo postulado en el famoso comunicado 150.

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1: Grande, en mayúsculas y subrayado, Diario de Guerra. A continuación, y más pequeño, en minúsculas, a partir del 1 de diciembre de 1964 hasta él, y se debía dejar el espacio suficiente para colocar la fecha de finalización de la guerra. Con la misma letra y la misma tinta para que no quede desprolijo. Allí se archivarían esos gloriosos partes cifrados para que la posteridad pudiera dar fehaciente testimonio de la valentía y el honor militar que caracterizaba a estos prohombres de la patria. Al día siguiente, Perón llegó a Brasil y unas hábiles negociaciones diplomáticas del gobierno argentino lograron que se volviera a Madrid. Es decir, su regreso no pasó de ser una de sus tradicionales bravatas, invariablemente incumplidas cuando de lo que se trataba era de jugar su propio pellejo. Entonces, mis no menos valientes jefes me dieron la orden de cerrar la carpeta, llenando el espacio en blanco con la fecha 2 de diciembre de 1964. Una guerra que duró un solo día y se resolvió, y a favor nuestro, y sin disparar un solo tiro. ¡Vamos, Argentina, todavía! Es cierto que era todo un ejército bien equipado contra un solo hombre, para peor acusado de cobarde por los mismos integrantes del ejército. Pero ese nimio detalle no empaña la evidente vocación de servicio y la profesionalidad castrense argentina. La eficiencia de las Fuerzas Armadas argentinas es excepcional, como pudo comprobarse unos años después, cuando la defensa de nuestra soberanía las llamó para ofrecer su sangre generosa. Pero esto lo veremos más adelante. El año 1965 trajo consigo el llamado Plan de Lucha de la CGT, la corporación sindical que, desde mi punto de vista, es responsable de gran parte de los males que aquejan a nuestro país, por politizada, antidemocrática y corrupta. En ese momento había una sorda lucha intestina por espacios de poder. Esas luchas las hubo y las hay siempre, pero la mayoría de las veces se arreglan entre bambalinas. Pero cuando alguien quiere sacar los pies del plato y desoír al capomafia, entonces hay luchas. Se empezaba a hablar de un peronismo sin Perón, achacándole al general el San Benito de que el viejo ya no quiere problemas. Los que seguían fieles a Perón no toleraban semejante cosa. Por eso es que cada sector tenía que hacer valer su fuerza para obtener la supremacía en un movimiento que tendía a la disolución y el letargamiento. ¿Y a costa de quién se podía hacer todo esto? El gobierno, preocupado por hacer una administración correcta y preso de su debilidad de origen, no evaluó correctamente el poderío corporativo del peronismo. Esta es una cuestión invariable e irresuelta por el radicalismo, a quien el peronismo vapulea en casi toda oportunidad que se le presenta. Y el gobierno empezó a sufrir el llamado plan de lucha: tomas de fábricas, huelgas activas, concentraciones, etc. Uno se puede preguntar cómo es que lograban esto si en realidad no había descontento social. La respuesta es simple: el miedo. Los matones de los piquetes que impiden el paso a la fábrica, los fondos compulsivamente tomados a trabajadores y empleadores usados discrecionalmente para organizar concentraciones con asistentes pagos, y un sinfín de irregularidades que nunca nos atrevimos ni nos atrevemos a enfrentar. El sindicalismo en sí mismo es una noble institución, útil para balancear el poder del capital, pero cuando se ejerce de manera compulsiva, corporativa y antidemocrática, como ocurre en el caso argentino, el sindicalismo se convierte en un arma adicional de esos factores de poder. Los perdedores son los trabajadores y las empresas preocupadas por producir, las que se encuentran trabadas en su actividad por intrincados, burocráticos e incongruentes reglamentos y convenios. Forman parte importante de lo que se llama genéricamente el costo argentino, en la producción de bienes y que tanto perjudica a nuestra competitividad respecto de otros sistemas laborales del mundo. El ataque del sindicalismo al gobierno de Illia se veía incentivado por la indiferencia de la población en general. La gente del común festejaba las tendenciosas acusaciones humorísticas acerca de que el presidente era una vieja tortuga y que solamente sabía salir a la Plaza de Mayo a darle de comer a las palomas. Aquí es donde otra vez aparece ese pequeño porcentaje de responsabilidad en los destinos del país que todos debemos asumir como propio. Si tan siquiera un poquito la opinión pública hubiese hecho saber que el gobierno no era tan malo y que las críticas al presidente eran cuando menos injustas, otro gallo habría cantado en la vida pública argentina. Si se hubiera reaccionado contra la práctica de combatir al gobierno, faltando a la ley, como es ilegal la toma de una fábrica, es seguro que Illia hubiera terminado su mandato. Y si Illia hubiera concluido su mandato, probablemente la institucionalización del país hubiera sido real. El problema es que ni el peronismo ni el gorilismo hubieran permanecido con la supremacía con que alternativamente venían manejando el país. De ahí su alianza momentánea, que curiosamente beneficiaba por igual a ambos irreconciliables enemigos. Un gobierno tranquilo, progresista, pacificador y buen administrador era letal para ambas tendencias, si esa característica continuaba en el tiempo. Entonces, se daba la particularidad que obnubila la actividad política y tan gravosa resulta a los intereses nacionales. Las facciones, partidos o sectores privilegian sus intereses por sobre los de la sociedad en su conjunto, y eso es fatal para la vida en comunidad. Y nosotros, la población activa, la que de hecho se beneficiaba con este tipo de gobiernos, solamente se dedicaba a festejar jocosamente los chistes que se hacían sobre el presidente. Recuerdo uno particularmente entre tantos que circulaban por la época. «¿Sabes cómo lo llaman al viejo Illia?», inquiría el chistoso. «No», contestaba el supuesto incauto. «El hombre de metal», retrucaba el otro, esbozando una sonrisa y al aguardo de la pregunta inevitable. «¿Y por qué?». «Y porque tiene el cabello de plata, el corazón de oro y las bolas de plomo». Risotadas fuera de control de ambos participantes. Pero la población, nosotros, conmigo incluido, no festejamos, ni protestamos, ni nos lamentamos, ni sonreímos, ni lloramos, ni nada hicimos cuando a Illia lo sacaron con la policía de la Casa de Gobierno. Sí, ni siquiera fue una sonada militar, se lo llevaron simplemente con la policía. Antes de enviarle a la policía, el doctor Illia echó de su despacho a unos condecorados generalotes que le fueron a exigir la renuncia, entre los que se encontraba el general Alzogaray, hermano del genio de la economía que influyera en los destinos del país casi tanto como Perón. Y, salvo unos pocos radicales que rodearon solidariamente al noble presidente, nadie dijo nada. Ni siquiera en nombre del respeto a la ley, valor que deberíamos reconocer como más importante incluso que Illia y la calidad de su gobierno. Indiferencia total hacia un hombre digno, administrador de un gobierno digno, que estaba encabezando la transición hacia un país legal y sin exclusiones. Era obvio que esa tendencia encarada con valentía por el gobierno podía haber eliminado de la palestra política a quienes no toleraban que el país pudiera gobernarse por sí mismo en forma adulta. Para completar la hipocresía de la situación, se hizo cargo del gobierno el comandante en jefe del ejército, el general Juan Carlos Onganía. Sí, adivinaron ustedes, es ese legalista del comunicado 150 del año anterior. Con su cara de piedra y un bigote tupido como demostración de fuerza, farfulló incoherencias para justificar lo injustificable y se hizo cargo del gobierno. Yo había comenzado a trabajar poco antes como técnico electrónico en la empresa que a la sazón era representante de Sony, marca incipiente para la época, y había comenzado mis estudios de ingeniería en la Universidad Tecnológica Nacional. Recuerdo que un compañero de trabajo mayor que yo, que ya estaba casi recibido de ingeniero, se lamentaba profundamente de esta nueva asonada y de cómo los militares usurpaban el poder descaradamente. Yo reconozco haber procedido como la mayoría de los argentinos, de una forma completamente indiferente, como si lo que ocurría a nivel de gobierno no tuviera ninguna influencia en la vida cotidiana de cada uno de nosotros. ¿Cuántas veces más cometeríamos semejante error? Esta fue la cuarta oportunidad perdida. Haber echado a Ilia implicó la imposibilidad de construir un país serio, basado en el respeto a la ley y las libertades individuales, con primacía del bienestar de la sociedad por sobre los intereses personales. Además, la expulsión de Ilia implicó que no se pudo integrar a las fuerzas peronistas y de izquierda en un sistema ordenado y civilizado. Esta revolución fue la más injustificada y bananera de todas las efectuadas hasta el momento, si es que alguna de ellas tuvo justificación. La indiferencia de la opinión pública para oponerse a una insensatez de esta naturaleza forma parte de las responsabilidades por omisión de la que recurrentemente venimos hablando desde el comienzo. Pero veamos en el siguiente capítulo lo que nos deparaba esta primera connivencia de las corporaciones militar y sindical en su extraño concubinato. ¿Y a costa de quién se podía hacer todo esto? El gobierno, preocupado por hacer una administración correcta y preso de su debilidad de origen, no evaluó correctamente el poderío corporativo del peronismo. Esta es una cuestión invariable e irresuelta por el radicalismo, a quien el peronismo vapulea en casi toda oportunidad que se le presenta. Y el gobierno empezó a sufrir el llamado plan de lucha: tomas de fábricas, huelgas activas, concentraciones, etc. Uno se puede preguntar cómo es que lograban esto si en realidad no había descontento social. La respuesta es simple: el miedo. Los matones de los piquetes que impiden el paso a la fábrica, los fondos compulsivamente tomados a trabajadores y empleadores usados discrecionalmente para organizar concentraciones con asistentes pagos, y un sinfín de irregularidades que nunca nos atrevimos ni nos atrevemos a enfrentar. El sindicalismo en sí mismo es una noble institución, útil para balancear el poder del capital, pero cuando se ejerce de manera compulsiva, corporativa y antidemocrática, como ocurre en el caso argentino, el sindicalismo se convierte en un arma adicional de esos factores de poder. Los perdedores son los trabajadores y las empresas preocupadas por producir, las que se encuentran trabadas en su actividad por intrincados, burocráticos e incongruentes reglamentos y convenios. Forman parte importante de lo que se llama genéricamente el costo argentino en la producción de bienes y que tanto perjudica a nuestra competitividad respecto de otros sistemas laborales del mundo. El ataque del sindicalismo al gobierno de Ilia se veía incentivado por la indiferencia de la población en general. La gente del común festejaba las tendenciosas acusaciones humorísticas acerca de que el presidente era una vieja tortuga y que solamente sabía salir a la Plaza de Mayo a darle de comer a las palomas. Aquí es donde otra vez aparece ese pequeño porcentaje de responsabilidad en los destinos del país que todos debemos asumir como propio. Si tan siquiera un poquito la opinión pública hubiese hecho saber que el gobierno no era tan malo y que las críticas al presidente eran cuando menos injustas, otro gallo habría cantado en la vida pública argentina. Si se hubiera reaccionado contra la práctica de combatir al gobierno, faltando a la ley, como es ilegal la toma de una fábrica, es seguro que Illia hubiera terminado su mandato. Y si Illia hubiera concluido su mandato, probablemente la institucionalización del país hubiera sido real. El problema es que ni el peronismo ni el gorilismo hubieran permanecido con la supremacía con que alternativamente venían manejando el país. De ahí su alianza momentánea, que curiosamente beneficiaba por igual a ambos irreconciliables enemigos. Un gobierno tranquilo, progresista, pacificador y buen administrador era letal para ambas tendencias, si esa característica continuaba en el tiempo. Entonces se daba la particularidad que obnubila la actividad política y tan gravosa resulta a los intereses nacionales. Las facciones, partidos o sectores privilegian sus intereses por sobre los de la sociedad en su conjunto, y eso es fatal para la vida en comunidad. Y nosotros, la población activa, la que de hecho se beneficiaba con este tipo de gobiernos, solamente se dedicaba a festejar jocosamente los chistes que se hacían sobre el presidente. Recuerdo uno particularmente entre tantos que circulaban por la época. ¿Sabes cómo lo llaman al viejo Illia?, inquiría el chistoso. No, contestaba el supuesto incauto. El hombre de metal, retrucaba el otro, esbozando una sonrisa y al aguardo de la pregunta inevitable. ¿Y por qué? Y porque tiene el cabello de plata, el corazón de oro y las bolas de plomo. Risotadas fuera de control de ambos participantes. Pero la población, nosotros, conmigo incluido, no festejamos, ni protestamos, ni nos lamentamos, ni sonreímos, ni lloramos, ni nada hicimos cuando a Illia lo sacaron con la policía de la Casa de Gobierno. Sí, ni siquiera fue una sonada militar, se lo llevaron simplemente con la policía. Antes de enviarle a la policía, el doctor Illia echó de su despacho a unos condecorados generalotes que le fueron a exigir la renuncia, entre los que se encontraba el general Alzogaray, hermano del genio de la economía que influyera en los destinos del país casi tanto como Perón. Y, salvo unos pocos radicales que rodearon solidariamente al noble presidente, nadie dijo nada. Ni siquiera en nombre del respeto a la ley, valor que deberíamos reconocer como más importante incluso que Illia y la calidad de su gobierno. Indiferencia total hacia un hombre digno, administrador de un gobierno digno, que estaba encabezando la transición hacia un país legal y sin exclusiones. Era obvio que esa tendencia encarada con valentía por el gobierno podía haber eliminado de la palestra política a quienes no toleraban que el país pudiera gobernarse por sí mismo en forma adulta. Para completar la hipocresía de la situación, se hizo cargo del gobierno el comandante en jefe del ejército, el general Juan Carlos Onganía. Sí, adivinaron ustedes, es ese legalista del comunicado 150 del año anterior. Con su cara de piedra y un bigote tupido como demostración de fuerza, farfulló incoherencias para justificar lo injustificable y se hizo cargo del gobierno. Yo había comenzado a trabajar poco antes como técnico electrónico en la empresa que a la sazón era representante de Sony, marca incipiente para la época, y había comenzado mis estudios de ingeniería en la Universidad Tecnológica Nacional. Recuerdo que un compañero de trabajo mayor que yo, que ya estaba casi recibido de ingeniero, se lamentaba profundamente de esta nueva asonada y de cómo los militares usurpaban el poder descaradamente. Yo reconozco haber procedido como la mayoría de los argentinos, de una forma completamente indiferente, como si lo que ocurría a nivel de gobierno no tuviera ninguna influencia en la vida cotidiana de cada uno de nosotros. ¿Cuántas veces más cometeríamos semejante error? Esta fue la cuarta oportunidad perdida. Haber echado a Illia implicó la imposibilidad de construir un país serio, basado en el respeto a la ley,

0: misión de la que recurrentemente venimos hablando desde el comienzo. Pero veamos en el siguiente capítulo lo que nos deparaba esta primera connivencia de las corporaciones militar y sindical en su extraño concubinato.
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3: El oído no sirve únicamente para escuchar. También determina el equilibrio y estimula el cerebro en sus diferentes áreas. Escucharnos te hace bien. Entérate por qué. 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
4: Comportamiento humano. Nuestro comportamiento puede verse grandemente influenciado por la música que escuchamos. En el área laboral, nos ayuda a mantenernos enfocados y activos. En general, ayuda a que seamos más productivos. Dependiendo de la tarea que debamos realizar, es el tipo de música que debemos escuchar. Música pop para tareas rápidas y precisas. Música clásica para problemas matemáticos. Música ambiental para evitar cometer errores de tareas de entrada de datos. En el área educativa, ayuda a bloquear el mundo exterior y que nos concentremos en estudiar, aprendamos más eficientemente y desarrollemos mejores habilidades intelectuales.

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5: Elvis era agente.

Así es, el rey del rock pudo haber sido un espía de la CIA. Elvis nació en los años 30 en Mississippi, uno de los estados en los que la afición a las armas, la segregación y el control policial de los blancos eran más fuertes. El rumor dice que a finales de los años 60, cuando Richard Nixon llegó al poder del vecino país, Elvis se ofreció a ser agente por su afición a las armas y al control. Algunos dicen que debido a su inestabilidad no fue aceptado. Pero otros dicen que ese pequeño problema fue pasado por alto al tratarse de una persona tan mediática y con tanto poder como él. Cabe recordar que la CIA durante muchos años investigó a muchísimas estrellas de rock, especialmente a Lennon, por supuestos vínculos comunistas e intenciones de desestabilizar al país del tiempo.

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Seguí escuchando la programación, que en minutos volvemos con los mayores mitos y misterios musicales.

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soy Santiago Alonso y esto es un podcast sobre radio. Me está pasando algo muy curioso cuando entro en un grupo de WhatsApp en el que estoy, en el que hay gente de radio. Me refiero especialmente a directores de emisoras de baja potencia, también radios por internet, donde se da muchas veces el siguiente debate. ¿Vale la pena tener una radio por aire? ¿Vale la pena tener una radio solo por internet? Obviamente las opiniones están encontradas, ¿no? Quienes son directores de radios por aire, por supuesto, van a defender a ultranza el hecho de salir por ahí, ¿no? Aunque todo depende de la zona. Si, por ejemplo, una radio sale en Bragado, no es una zona conflictiva. Si, por ejemplo, una radio quiere salir desde, por ejemplo, Florencio Varela, o, por ejemplo, Aedo, o Merlo, bueno, ahí ya todo empieza a complicarse, porque el sinnúmero de radios que hay ya es importante, ¿no? Imagínense, siempre hago la misma comparación, ¿no? Querer ponerse una radio en el AMBA es lo más parecido a intentar entrar a un colectivo en hora pico, a las 6 de la mañana, ¿no? O al tren Sarmiento. Hasta las manos de gente, imposible, entran los apretones. Bueno, eso mismo pasa, por ejemplo, con las radios. Especialmente las FM. No hay tantas AM como si emisoras de frecuencia modulada, ¿no? Para quien no lo sabe, por ejemplo, los que compran equipos de radios para poder emitir, digo, no solamente la antena, sino también los equipos en sí mismos, tienen la posibilidad de salir en cualquier dial. Ajustan los equipos y un día salen en 98.9, otro día en 107.1, otro día en 104.9, otro día 102.7 y así. Muchos, que no tienen el permiso legal para salir, pero tienen los equipos, hacen justamente eso, ¿no? Ven hasta qué punto no hay ningún tipo de represalia por parte del ENACOM, que es el ente que debería controlar esto, y se mandan. Muchos, también es cierto que han intentado regularizarse para poder estar saliendo al aire, y el ente regulador, ahora ENACOM, antes AFSCA y antes CONFER, hicieron caso omiso de ese pedido, ¿no? Gente que quería ponerse legal, pagando los trámites, pliegos, permisos, trámites, etcétera, etcétera, etcétera. Bueno, no pasaba. Y claro, ya habían hecho de eso una pequeña empresa, ¿no? Que es lo que son las radios también, ¿no? Empresas. Se dice que la información no es mercancía y que los medios tienen una función noble. La tienen, por supuesto. Pero también son empresas. Chicas, grandes. Radio del Plata es una empresa. La radio que está cerca de tu casa también lo es. Sin dinero la radio no funciona, más allá de los apoyos que pueda tener de cualquiera de los niveles del Estado y de los comerciantes privados, grandes o chicos. Son empresas. Funcionan con dinero porque de esta manera se le pagan a los operadores, productores, a los locutores que muchas veces hacen las tres tareas al mismo tiempo, ¿no? Un locutor que produce, está al aire y opera. Precarización, se le llama. Pero, bueno, se da esa discusión, ¿no? Y un colega, no lo voy a nombrar porque no fue consultado para este podcast, pero si estás escuchando, nada, respeto tu opinión y te mando un abrazo enorme y banco tu laburo, me decía que lo que tenía que pasar era que el Estado, el gobierno, tenía que repartir, por un lado, receptores, para que la gente vuelva a escuchar emisoras de frecuencia modulada, ¿no? Las estadísticas dicen que todavía hay público que escucha radio de forma convencional. Sí, no es que la radio murió, como dijo Pergolini hace unos días. Se escucha la radio especialmente en el auto y especialmente radios musicales, ¿no? Como siempre decimos, si uno revisa, por ejemplo, cuáles son las radios más escuchadas, por lo menos las mainstream, está primero la 100, después Aspen, después Disney. Las primeras tres son radios especialmente de música y no de contenido periodístico, más allá de que las hay, ¿no? Radio Con Voz, El Destape y alguna otra que se me debe estar seguramente olvidando, ¿no? Son escuchadas, pero no tan escuchadas como las que emiten música. Entonces, volviendo a este colega, me decía, Santi, lo que debería pasar es que, bueno, el gobierno debería hacer una campaña de concientización para que la radio no muera porque internet está matando la radio. Yo creo que lo que está pasando es un advenimiento de nuevas tecnologías. Ya está presente, ya está entre nosotros. Y él decía, bueno, sería bueno que el gobierno haga una campaña y que ponga carteles con gráficas, que escuche la radio, que ponga las FMs. Bueno, sí, pero la realidad es que hoy por hoy la mayoría tenemos un celular en la mano.
No importa si es nuevo, si no lo es, no importa si es un celular de última generación o si es uno que tiene por lo menos 5 años. Un celular te permite, incluso los que no son tan nuevos, descargar aplicaciones para escuchar radio por celular. Por otra parte, esto beneficia a las llamadas emisoras locales. Ya dije que no soy muy amigo de los rótulos, a mí no me gusta hablar de radios comunitarias, alternativas, contraculturales, son todas radios. La diferencia entre, por ejemplo, Radio Disney y una radio que está, por ejemplo, en Varela, radica en la propuesta de aire y en la llegada, pero no dejan de ser radios, ¿no? Quien decide encontrarlas, las escucha, si le gusta lo que está, se queda. Es muy sencilla la relación que se da. Hoy por hoy, con una conexión a internet, es posible emitir para inicialmente salir con sonido. Pero tenemos otro problema. Estamos en tiempos de redes, de lo visual. No es un problema, es una realidad. No se puede, en esta charla con este colega decíamos, sí, no se puede ocultar el sol con la mano. Facebook, Twitter, Instagram, TikTok, son redes que funcionan no con sonido, sino con imagen. Entonces la radio se tiene que aggiornar. Muchos dirán, y con mucha razón, que la imagen, la proliferación de radios que emiten con imagen van a matar a la radio o la imaginación que salía de ella. En parte es cierto. Hubo una época en la que nosotros no conocíamos la cara de los locutores, de las personas que estaban en el aire, de los columnistas. No las conocíamos. Con el tiempo, y especialmente a partir de la década de los 80 y especialmente de los 90, las figuras de la tele empezaron a estar en la radio, entonces ya había una identificación. Hubo una época en la que, muchachos, muchachas, esto no era así. Digo esto para la gente que nos escucha en Spotify y que, por ejemplo, no conoció a Adolfo Castelo o tantos otros, ¿no? Que podría yo nombrar. Juan Carlos del Misier, que sí, lo conocemos, pero no lo tenemos tan fresco en cuanto a cómo es. Lo hemos escuchado mil veces en Mitre y es un maestro, pero no conocemos del todo su cara. Hay que buscar muchísimo. Bueno, es una excepción. La mayoría son caras conocidas, que salen de la tele y ahora también de las redes. Yo creo que los medios analógicos, una radio que por ejemplo emite por FM, tiene que tener una pata digital. No es que tiene que apagar los equipos, bajar la persiana, vender la antena y ya está. Tiene que tener una pata digital. Inicialmente salir por internet, para que una radio que está, por ejemplo, en Merlo, pueda ser escuchada con tranquilidad en Flores, donde no hay forma, por lo menos legal, de que llegue por aire. El otro sentido de escucha tiene que ver con el contenido por demanda. Bueno, no quiero ser desprolijo. Tema imagen. Como ya dijimos, las emisoras más importantes se emiten por YouTube, o con su propio servidor, por el tema de los derechos de la música. Ya lo dijimos, Vorterix, Urbana Play, en un momento lo hizo Rock and Pop en diferentes horarios, pero hay una cosa también, casi voyeurista, de querer ver cómo se hace la radio, de querer entrar y ver cómo resuelve el locutor, pero con los gestos, ver el rictus de cuando dice una noticia, anuncia una canción, la hora y temperatura, querer ver cómo es el estudio, cómo es el micrófono. Nos pasa a todos, ¿eh? O por lo menos todos los que amamos la radio. Tomo el caso de FM Oeste, la radio en la que estoy hace ya varios años. Está en Aedo. No es ni por asomo una radio como Metro en cuanto a su presupuesto o figuración. Pero tomó la decisión de emitir por YouTube, para aggiornarse y decir, bueno, somos sonido y somos imagen. El resultado fue bueno. Y la ventaja es que para poder emitir en YouTube no tenés que pagar una cuenta extra o pagar un canon especial. Tenés los equipos, los fierros, sí, son necesarios, y salís. Es mucha la gente que nos dijo, miren, yo no escucho el programa de las 9 de la noche en vivo, pero sí lo consumo por demanda, porque YouTube tiene la posibilidad, entre otras cosas, poder guardar ese contenido en el servidor, en el canal, más bien dicho. Entonces lo puedes encontrar a cualquier hora. Hoy por hoy la radio es imagen y es contenido por demanda, guste o no. Sí, claro, a muchos de la vieja guardia, que tenemos más de 30 y pico, nos gustaría poder decir, bueno, salimos por FM o salimos solo con sonido y con eso alcanza. No es lo que está pasando. En todo caso, lo que sí está prosperando es el podcast, como este que están escuchando, o muchos que están en diferentes plataformas. Pero también son por demanda y no son radio. Del podcast hablaremos más adelante. Pero es importante, y yo decía esto en este grupo de WhatsApp, donde nos tratamos con mucho respeto, por supuesto, pensar en tener una pata digital, porque solo así
van a escuchar aquello que para nosotros es lo clásico. Nos reencontramos la próxima en este podcast traído a ustedes por cortesía de republicahosting.com, como siempre decimos, tu lugar en internet.

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0: A ver, Tacholas, averigüe si ya está viniendo el mutante.
1: Está llegando, jefe. Ahora sí, entrenos. ¿De verdad le parece buena idea que intervenga el mutante?
0: Posta, mientras no consigamos un juego, ¿verdad? Vamos a tener que hacer de cuenta que tenemos uno y el mutante es el único que tiene experiencia actoral.
1: Ya sabemos que no es el que venga DiCaprio, pero el mutante estudió teatro.
0: No, pero hizo de granadero, no ahorita estudiantil, y aparte salió un video defendiendo al Inca, que no cierre.
2: Agente Rogelio Domínguez, alias Mutante, reportándose mi comisario.
0: No te digo que lleva el arte dramático en las venas. Si hasta parece policía el hijo de puta. Bueno, Muta, te pinto más o menos la situación. La viuda de Mayorga tiene de reina al púa y amenaza con reventarle el marote con la olla esa si no los caza. Vos vas a ser de juez y acá con Tacholas vamos a salir testigo. ¿Cómo la ves?
1: La onda es que la entretengas lo máximo posible, hasta que se nos ocurra algo. O hasta que aparezca un juez de verdad que los case posta, ¿no?
2: ¿Y cuánto hay, jefe? Porque este es un laburito fino.
0: ¿Cuánto hay? ¿Querés saber cuánto hay? Hay un sueldo de hambre con prestaciones de mierda. Eso es lo que hay, curva del orto.
2: Entendido, pero me imagino que me van a dar una pinchita más o menos como la que usan los cajetillos.
1: Y onda que así con la camiseta de Talleres no se la morfa ni pedo.
0: Ya, ahí en el patrullero está el traje que alquilé para el 15 de mi sobrina. Me lo llegas a manchar y te juro que te pongo. Ahora te vas a llamar el doctor Bordenave. ¿Te gusta? Y si no te gusta, me chupo.
2: No tiene otro apellido, me lo voy a olvidar. Si mejor me llamo López o Balmón o San Felipe, esos nombres me los acuerdo seguro.
1: Uno a tu medida sería Pico de Oro o Ariza.
0: Dije Bordenave y punto, qué mierda. ¿Qué la vaya esto que timbre?
2: El traje me queda mal de decisa. Buenas, doña, vengo a unir en sagrado matrimonio.
3: Este juez, pero no parece ni de línea.
2: Sin falta, señor, su prometido tampoco parece muy convencido de lo que está haciendo acá.
3: Yo no me fío de este choborra, ¿cómo sé que es juez de verdad?
0: ¿Pero qué mierda quiere, señora, que le traiga que metió canas a Lázaro Báez? Esto es San Ceferino de la Sierra, señora. Ubíquese en la palmera.
2: Yo soy el juez Bordolino.
0: ¡Bordenave, pelotudo!
3: ¡Así lo trata su señoría!
0: No, pasa que él fue el que me casó a mí. Nunca se lo voy a perdonar.
2: Bueno, señor, antes de empezar con el procedimiento, hay algunos detalles que tenemos que aclarar. En primer lugar, usted sabe que ni bien termine la ceremonia, la vamos a detener por privación ilegítima de la libertad y tentativa de matrimonio.
1: Eso último, lo más grave de todo.
3: Me importa una mierda, porque lo quiero denunciar por robo y él también va a terminar en cana.
2: Pero van a ir a cárceles distintas.
3: Sí, ya lo sé, pero es la única manera de saber que lo tienen bien controlado. El Pucci únicamente me chorea a mí. El Pucci es mío.
2: En ese caso no queda otra que proceder con el casorio. ¿Dónde de mierda está la fortuna?
4: Dale, cómico.
2: A ver, los novios, documento, por favor. Gracias, señora. ¿Y el documento del novio?
1: Ah, lo tenemos nosotros. Acá está. Lo que pasa es que el púa acá está enseguido demorado, que para ahorrar tiempo nos deja el documento a nosotros.
2: Bueno, ¿me permite también los papeles y los testigos, por favor? Arrancamos. Estamos aquí reunidos en esta hermosa ceremonia para unir en sagrado matrimonio a esta feliz pareja.
4: Digo yo, ¿no te pongas ese sarcasmo?
2: Se encuentra aquí presente la señora Inés Estela Sosa, viuda en segundas nupcias de Romualdo Mayorga, en primeras nupcias de Facundo Irala.
1: Y en tercera en unos meses del púa.
0: Próximamente en esta sala.
4: Díganse, hijo de puta, díganse, dale.
2: Acepte por expuso a... Ay, que me sopla el nombre del puro, no se entiende nada, mierda. Tu documento está más toqueteo que timbre quilombo.
0: Pablo Ismael Puchetti.
1: De ahí vino el Puchi. Aquí, hijo de puta.
4: Tachola, puta, te parió, te voy a bajar los dientes. En serio te lo digo.
2: El emotivo acto se lleva a cabo con la presencia de los testigos. El comisario Brizuela Mario Dario. Y el agente Tachola Juan Carlos.
5: Hola, Juan Carlos, ¿cómo estás, chupapija?
0: Estuviste bien. Estuviste bien.
2: Bueno, acepto o no acepto, ¿qué carajo hace?
3: ¿Y para qué mierda armamos todo este circo si ahora le digo que no? ¡Claro que acepto, pelotudo!
2: Es muy poco ortodoxo esto. A ver, señor Pablo Ismael Puchetti, ¿acepto por esposa a Inés Estela Sosa, viuda de Irala y de Mayorga, en ese orden?
4: No se puede pedir minutos como del básquet.
1: Dale, púa, que no perdemos el partido, papá.
4: Va, está bien, acepto. Con amigos así.
2: Ok, vamos cerrando el trámite, pero antes una preguntita importante. alguno de los contrayentes se siente obligado, coaccionado, inducido, agarrado las bolas para efectuar este matrimonio.
4: ¿Qué estamos de joda, mutante?
3: ¿Cómo mutante? ¿Cómo mutante? ¡Que ustedes dos se conocen, Puchi!
4: Él es juez, Bonavena. Le digo mutante porque confianza.
3: Pero no me tomes por boluda, Puchi. Este es Cana. Si se le ve la pistola en el sobaco.
2: Epa, señora, soy deformado, pero no tanto.
3: Ustedes me están metiendo el perro, pero ahora se joden. Quiero casamiento por iglesia, de blanco. Quiero ir a pico truncado, quiero un voucher. Y quiero sí o sí a Sarita Applebaum de testigo.
4: Hola, hola, hola, Inés.
3: Hola, Sarita. Te estaba esperando, hija de puta.
1: ¿Quién es esta vieja, jefe?
0: ¿Cómo quién es? Sarita Applebaum. Llamen a Spielberg, que hay duelo de dinosaurios.

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1: Más serotoninas y endorfinas. Si hay un tipo de hormonas que nos gusta de verdad, son las endorfinas y la serotonina. Actúan también como neurotransmisores y con esos compuestos biológicos capaces de despertar nuestro bienestar, nuestra alegría e impulso vital. Así, y aunque cada uno de nosotros tenemos nuestros gustos musicales y en ocasiones nos apetece mucho más melodías más intensas, energéticas y motivadoras, no podemos descuidar los beneficios que tiene para el cerebro la música relajante. Esa armonía melódica, esas frecuencias perfectas, esos sonidos ambientales y naturales de fondo propician la liberación de serotonina y endorfina. No dudemos, por tanto, en buscar algún momento a lo largo del día para darnos una pequeña sesión de este tipo de analgesia musical.

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que quiero evitar es que se escuche saturado. Ah, ahí está, perfecto, muy bien. Hola, ¿qué tal? Soy Santiago Alonso y esto es un podcast sobre radio. Pasen y oigan. Por supuesto que este podcast no está dedicado solamente a la gente que ya conoce el mundo de la radio, sino a profesionales, o no, que quieren hacer sus primeras armas en este mundo tan apasionante. Y primero vamos a derribar algunos mitos. Un mito es que hace falta la famosa voz de locutor para poder trabajar o para poder estar a cargo de un programa o una columna. Eso no es verdad. Lo que es importante es que se entienda con claridad qué es lo que vos querés decir. No tiene ningún sentido contar con la voz de un gran locutor, con un buen caño. Buen caño se le llama a esa voz así grave que hace que se escuche realmente espectacular. No hace falta. Lo que hace falta es que se entienda. Y por otra parte, lo que hace falta y lo que hará que un podcast o programa sea exitoso, que haya claridad en cuanto a lo que se quiere transmitir, seguridad. Y si se domina un tema, mejor. Por eso, en este ejercicio, yo les voy a invitar a que recorramos juntos un estudio de radio. Imaginemos una radio, la que sea, con el nombre que a ustedes más les guste. Entran por la puerta, ven el logo, visualícenlo. Entramos y nos encontramos con, si es una radio pequeña, la cabina del operador. Ahí funciona toda la técnica. Vemos una consola, vemos también las computadoras, seguramente una sirva para emitir por internet y otra sirva para manejar los contenidos del aire, música, separadores, spots, publicidades. Y claro, el operador es una parte fundamental en todo programa porque es el que pone la técnica para que se escuche aquello que se quiere decir. Seguramente verán otra computadora, pero está un poco más lejos, en otra oficina. Ahí funciona la sala de producción. El productor es otra parte importante en un programa porque es quien, de alguna manera, regula el aire. Es, en parte, el oyente escuchando el programa y viéndolo, pero al mismo tiempo coordinando que todo esté con un ritmo aceptable. Si un bloque es muy largo, lo va a decir. Si el invitado tiene que entrar en este momento, lo va a anunciar. Todo te lo va a decir por el tollback. ¿El tollback? ¿Cómo no? Es un botón que está en la consola que hace que se comunique internamente el productor con el conductor y que lo escuche solamente él. Jamás va a salir al aire. Solo lo va a escuchar quien esté justamente en el estudio. Ahí puede estar diciendo que el invitado está conectado y que está dispuesto a salir al aire, que es momento de cerrar porque el comentario editorial se hizo extenso, que lo que viene es una tanda, que lo que viene es un tema, que viene un separador, que hay un último momento y hay que cortar, o lo que sea. El productor es quien además debe tener una agenda nutrida, especialmente si es un ciclo periodístico. Imagínense uno de primera mañana, que empieza a las 7 o a las 6. La pregunta que se hace todo aquel que es oyente es, bueno, ¿qué pasó? ¿Qué pasó? ¿Qué pasó? A las 6 de la mañana, seguramente el periodista tendrá una idea pormenorizada de con qué se va a empezar. Si subió el dólar, si se echó un ministro, si asume un gobierno nuevo, si ganó River, si descendió un equipo, si en todo caso hay alguna revuelta social, si en todo caso los piquetes no dejan pasar a los que están manejando para llegar a sus trabajos. Todo eso es parte de la agenda que tienen consensuada el conductor y el productor. Los temas centrales, lo que se dice también un picadito. Entonces se consensúa con tiempo, bueno, los primeros 20 minutos vamos con Estación del Tránsito, las noticias, el saludo, la venta del programa. ¿Qué es la venta del programa? Básicamente, la promesa de lo que vendrá. No se pierdan la entrevista con el ministro, más adelante la columna de deportes. Espectáculos, vamos a pasar revista, los titulares de la semana. ¿Qué va a pasar? ¿Cómo está el dólar? ¿Cómo está el tiempo? ¿El tránsito? ¿Hace frío? ¿Va a llover? ¿Hará calor? ¿Qué pasa con los cortes de luz? Preguntas que se hace cada uno que es el oyente y, por supuesto, preguntas que ya se hizo a su vez el conductor y también se hizo el productor. El productor debe tener también una buena agenda, es decir, un listado de números telefónicos con contactos con personas que estén autorizadas y tengan legitimidad para hablar de un tema concreto. Si subió la carne, tienen la, por ejemplo, la agenda del ministro de Economía para poder comunicarse con él y preguntarle. O en todo caso, si hubo un hecho de inseguridad, bueno, si fue, por ejemplo, en la zona oeste, poder hablar con el jefe de policía. Si hay una protesta en un municipio, el contacto con el intendente. Si en todo caso el jugador de fútbol metió varios goles, poder comunicarse. Esa agenda se va gestando con el tiempo y es la labor del productor conseguir, en la medida de lo posible, esos contactos. Los contactos son todo, muchachos y muchachas. Perdón que lo diga así brusco. Después tenemos el estudio. En el estudio están los micrófonos, está la caja de retorno donde uno conecta los auriculares, se escucha más fuerte, más despacio, se escucha en todo caso también lo que va a salir al aire e incluso la propia voz. Puede ser un poco confuso que uno, cuando empieza a hacer radio, se calce los auriculares y se escuche.
como decía un colega, es lo más parecido a ponerme un balde en la cabeza. Pero es un ejercicio que se va trabajando con el tiempo y te vas acostumbrando. Hasta incluso se hace muy necesario. Quienes integran en un programa tienen que tener estos tres roles: operador, productor y conductor. A partir de ahí, el resto de los periodistas, locutores, humoristas y especialistas. Y por supuesto, una cosa es un programa de música donde el presentador va a anunciar los diferentes discos, lo que se llama habitualmente locución de turno o programa musical, y otra muy diferente es un espacio periodístico. Una cosa es el diario hablado y otra cosa es la figura famosa del DJ, no, el que pasa fiesta, el que pasa música en las fiestas de 15, no, sino el que presenta canciones. ¿Pero qué es el diario hablado? ¿Diario hablado? ¿Cómo es eso? Todos los programas de la primera mañana, los periodísticos, los que van entre las 6 de la mañana hasta las 10 de la mañana, si son de información, tienen diferentes columnistas. Los que son parecidos a un diario. Cuando uno compra un diario, ¿qué encuentra? Deportes, policiales, política, agronomía, espectáculos, economía y muchas cosas más. En la radio es lo mismo. Y las radios más importantes tienen columnistas de casi todos los temas. Por eso no es extraño que en un espacio periodístico hayan aproximadamente entre 5 y 6 personas en una mesa de trabajo. Mientras tanto, en una FM de canciones seguramente haya un productor, un operador y el locutor que se ocupa de, justamente, anunciar. Su sentido no es mejor ni peor, sino diferente. Algunos quieren información y otros quieren música. La radio siempre fue así. ¿Y vos? ¿Qué tipo de programa querés hacer? Siempre lo aconsejable será probar formatos, posibilidades, escuchar otros programas y especialmente leer 10 minutos por día en voz alta para pulir la pronunciación, los tonos. Los tonos, como en la vida, son todo. No es lo mismo decir que echaron al ministro de Economía que echaron al ministro de Economía. Te lo contamos en este momento. ¿Se dieron cuenta? No es lo mismo decir murió Diego Armando Maradona que decir murió Diego Armando Maradona. Los tonos, siempre son los tonos. Esto es tan solo una aproximación a lo que iremos tratando en estos podcasts, donde vamos a conocer todo sobre formatos, posibilidades, tonos, formas de dar una noticia. Hoy, en principio, queríamos tan solo hacer una pequeña visita guiada por una radio pequeña, con la música que se imaginen, con el estilo que se imaginen, pero apenas una aproximación. Lo importante, como siempre, no es solamente el tener una buena voz, sino darle sentido a lo que se dice, seguridad. Y si se domina un tema, mejor. Soy Santiago Alonso y esto es un podcast sobre radio, traído a ustedes por cortesía de republicahosting.com. Será hasta la próxima.

Hola, ¿qué tal? ¿Cómo les va? Soy Santiago Alonso y esto es un podcast sobre radio. Hemos prometido una segunda parte sobre la historia del fenómeno Aspen y encontramos el mejor lugar para poder hacerlo. Vamos a apoyarnos en parte en una página que es agustinespada.wordpress.com, perteneciente a justamente Agustín Espada, una persona que es una persona estudiosa sobre los medios de comunicación, que es licenciado en comunicación social por la Universidad Nacional de Quilmes, es también magíster en industrias culturales, entre otras muchísimas cosas, y que siempre se despega con historias interesantes sobre medios de comunicación, sobre tendencias, estadísticas y novedades de todo tipo. Así que citamos la fuente, cumplimos con lo que tenemos que hacer, que es, si vamos a citar material, en efecto, hacer alusión a quien lo ha producido, y pasamos a disfrutar esta cuestión que tiene que ver con esta radio, que la han apodado, ¿no?, una radio de consultorio, pero es mucho más que esto, ¿no? En un contexto donde las historias y los programas, especialmente periodísticos y de humor, están perdiendo cierto grado de vigencia, cierta frescura, queda la música, y justamente en ese sentido, las encuestas y los ratings así lo anuncian, Aspen es la segunda radio más escuchada del país después de FM 100. Aspen es una de las radios que mejor llegada tiene y que, por supuesto, tiene un público absolutamente claro, porque pasó de estar en un puesto muy lejano en el podio a estar segunda. ¿Qué tiene que ver con la radio? Muchísimo, porque en definitiva es una emisora que pasan los años, pasan las décadas y sigue vigente. Es importante porque por hoy circunstancialmente la 100 está primera, pero el día de mañana puede estar octava y puede estar primera Rock and Pop, puede estar primera Radio Disney, puede estar primera cualquier otra, pero Aspen siempre ha sido, como lo es, un clásico, tal cual y como son sus canciones. Paso a compartir esta nota que me parece que tiene datos más que salientes. La bajada dice, en poco tiempo pasó de novena a segunda en las mediciones de radio, la querida Aspen Classic, una propuesta musical que triunfa en tiempos de Spotify. Y la pregunta que se hace Espada es, ¿hay una explicación para este éxito? ¿Hay una fórmula? La FM que más creció en audiencia en los últimos 10 años dentro del mercado argentino fue Aspen 102.3, una emisora caracterizada por un estilo de programación musical al que los manuales de radio llamarían adulto contemporáneo. En ese tiempo Aspen pasó de ser escuchada por 503.000 personas en 2009, con un promedio diario de lunes a viernes a toda hora, a llegar a 883.000 oyentes en 2019. Estos son datos de Kantar y Bope Media. Implica un aumento del 75% en cantidad de personas escuchando. Esto hizo que, de manera creciente y sostenida, el share, que es la participación en total de la audiencia, subiera hasta colocarla como la segunda FM más escuchada, por lo menos de AMBA. Como todo fenómeno sociocultural, las explicaciones para el crecimiento de Aspen están, bueno, tienen muchas, justamente, aristas, ¿no? Las hay internas, pero también externas a la gestión de la radio. Para eso, Espada habló con Pablo Gladstein, que es el productor general, Enrique Prosen, el director, y Leo Rodríguez, conductor de La Segunda Mañana y también musicalizador. Al momento del cierre de esta nota, estaba primera La 100 con 16.5 de rating, Aspen con 11.9, Disney tercera con 9.7, después hay algunas tendencias que cambiaron por cambios de radios como Metro, como Rock and Pop y demás, ¿no? Lo primero que queda claro al momento de hablar con los hacedores de Aspen es que no existe algo así como una fórmula científica que explique el éxito. Y acá abre comillas porque dice, te doy 100 canciones a vos, las mismas que otras dos personas, y los tres vamos a programar de diferente forma. Son distintos criterios, ninguno es mejor que otro. Por ahí te va mejor a vos, no porque utilizaste una fórmula científica, dice esto Quique Prosen. Pero si se hurga en las decisiones tomadas en los últimos años, se pueden rastrear al menos 5 cuestiones centrales en el rediseño de Aspen. Descontracturar la locución, humanizar la musicalización, incorporar canciones de lanzamiento reciente, establecer un contacto más fluido y cercano con los oyentes y cambiar la grilla de La Primera Mañana. El primer subtítulo de esta nota es Todo es música. Y hace alusión a Leo Rodríguez, figura icónica de esta radio. Leo Rodríguez trabaja en Aspen hace 30 años. Cuando comenzó, la radio era musicalizada por los operadores técnicos. Solo a finales de los 90 se inició un proceso de automatización con software que comenzaron a ordenar la grilla musical de manera algorítmica con etiquetas generadas por el departamento de musicalización. El quiebre se produjo en 2008 cuando se decidió una humanización de este proceso. Cuenta que en 2008 la radio estaba novena y a la deriva.
había una crisis, hay un cambio de manos empresarial y con Pablo y Quique decidimos que era el momento de ponernos al frente de un proyecto que la transformara. Esto estaba vinculado con tener una base musical de artistas consagrados e incluir temas siempre dentro de la línea artística de músicos que llenaran o habían llenado estadios. Nuestra idea de musicalización es que el oyente viene por los éxitos, pero nosotros podemos darle cosas nuevas o diferentes. La combinación entre curación humana y automatización es clave para Gladstein. Gran parte del secreto de Aspen es armar bien las fichas de los temas que cargamos en el programa de musicalización para que se sepa con qué puede pegar una canción, qué humor tiene, qué ritmo, todo eso. Es un conjunto de decisiones que son humanas. Después el programa le da una flotación a esas canciones, pero lo que no tiene, como siempre decimos, es buen gusto. Entonces, antes de que salga la lista, nosotros hacemos una peinada sobre eso que genera el programa. Ese trabajo artesanal cosechó anécdotas en los últimos años, cuando Aspen compartió estudios y management con las radios de Prisa en Argentina, es decir, Continental y Los 40, o por lo menos que eran de Prisa en ese momento, ¿no? Como una de las radiofórmulas más importantes de Hispanoamérica, Los 40 tiene equipos de programación musical transnacionales. Quique Pros en cuenta lo siguiente, y abre comillas. Había un comité semanal con videoconferencia de todos los países y se hablaba de los temas que salían con todos los programadores musicales. Ellos sí son muy fórmula y no hay mucho margen para sugerir o proponer. Cuando nosotros, que somos más instintivos o informales, empezamos a trabajar con Los 40, decíamos cosas y nos miraban como si estuviéramos locos. Es por eso que, para Prosen, los millones que se invierten en estudios de audiencia o de rendimiento del mercado musical están muy bien, pero no pueden ser la única herramienta para diseñar la musicalización de una emisora. Más allá de estar ligada a ser una radio de clásicos de los 80 y 90 que se transforman en la médula espinal de Aspen para Leo Rodríguez, en los últimos años se produjo una renovación en la programación gracias a la incorporación de éxitos actuales. En los últimos 5 años lo que decidimos fue incorporar a Aspen canciones actuales. Son 5 u 8 éxitos por semana que las personas de 20, 30, 40 o 50 años conocen. No son canciones o intérpretes desconocidos. Si hoy sale una canción de Bruno Mars, puede sonar en Aspen porque ya es un artista conocido y son hits mundiales. Esos temas nuevos los ponemos un par de días y si pegan en los distintos rankings y charts, si tienen millones de reproducciones en YouTube, si vemos que los rankings de Billboard o Shazam siguen pegando, los sostenemos. Esto es lo que marca Quique Prosen. Pero no es solo programarlos, sino también es presentarlos. Los artistas nuevos que sumamos a la programación musical tienen un link con nuestros clásicos. Si ponemos a Bruno Mars, lo hacemos porque hay un link, por ejemplo con Michael Jackson y Prince, que son artistas que dan el perfil de Aspen. Y nos encargamos de preparar a nuestros oyentes para escuchar esos sonidos nuevos y de explicarles por qué los sumamos, contando las relaciones musicales que existen, explica Leo Rodríguez. Y esta decisión artística se vio acompañada por un cambio en el entorno sociocultural, una revalorización de los 80. Antes, Aspen era 35-45 en su segmento etario, y ahora lo subimos mucho en los segmentos anteriores. Los 80 son el corazón de la radio. Antes era una época vista como algo grasa. Hoy hay una reivindicación desde los artistas y la industria de la música hasta la cultura en general. Stranger Things es un ejemplo. Más allá de las buenas decisiones que tomamos, junto a otras que fueron malas, hubo, dice, un viento de cola en cuanto al reconocimiento cultural a cierta música que nos ayudó un montón. Además, los nuevos artistas están componiendo música en esa línea también. Muchos artistas nuevos exitosos son más para Aspen que para los 40. No solo es música, sino también palabras, titula Espada. El rol de los locutores es otra parte fundamental de Aspen, aunque con, y abre comillas, menos cartel. En los últimos años, la dirección de la radio tomó la decisión de descontracturar las intervenciones de las personas que presentan el aire y acercarlos un poco más a la audiencia. La relación con los oyentes es otro gran factor que cambió en estos años, cuenta Leo Rodríguez. El Aspen Tour nos ayudó a buscar y encontrar un perfil más cercano a la audiencia. Tenemos 2 oyentes compitiendo al aire por un premio. Eso antes no sucedía. En esa línea, nos hemos relajado. Antes Aspen estaba de traje y camisa, hoy usa una chomba, si se puede decir. Para eso también reforzamos nuestro trabajo en redes sociales, para que los oyentes nos asocien a determinados artistas. Aspen es la radio que se asocia a determinados artistas y esto también lo conseguimos contando las particularidades e historias de esos artistas en nuestro país. En 2009 se decidió también abandonar los programas periodísticos de Primera Mañana,
por ejemplo, de 7 a 10, para pasar a bloques musicales con noticias. En Aspen nació el programa No Somos Nadie, conducido por Juan Pablo Barsky. También pasó Román Lechmann o Julio Lagos, pero mucho antes. Ahora es una mañana informativa, donde elegimos las noticias más importantes para los oyentes y también la música con los éxitos de siempre. Esto nos transformó en la alternativa y por eso creemos en las franjas también. Para los que no quieren escuchar tanta opinión ni sentirse adentro de un globo sin conexión con la realidad, nosotros damos las noticias más importantes, pero siempre prima la música. Y estos cambios dieron sus frutos. En la franja de primera mañana, de 6 a 9, Aspen pasó de ser quinta a segunda en 3 años. Y en la franja de prime time, de 9 a 13, también se colocó la segunda en 4 años tras estar quinta, y de 13 a 17, el horario donde más creció, quedando al borde de empatar con FM 100, la primera en la franja, cuando a comienzos de 2016 estaba en el

¿Cómo lo vamos a entregar? Y claro, las redes sociales se transforman en una oportunidad para conquistar y encontrar nuevos oyentes. Más allá de no tener grandes secciones al aire o muchas entrevistas a artistas como pueden tener otras radios, Gladstein y Prosen ponen el foco en la oportunidad de colocar algunas pastillas en las redes para que la radio quede asociada a los artistas y así darse a conocer. La radio, sin perder la esencia ni romper la estructura que hace nuestra audiencia, tiene que estar atenta a esas cosas, dicen. La tecnología marca el entorno. ¿Por qué una radio musical es tan exitosa en tiempos de expansión de Spotify y YouTube? Para Keke Prosen, la playlist es la música que a vos te gusta, pero es previsible, porque la armaste vos. Vos sabés las canciones que hay ahí. En Aspen quizás sabés que, bueno, el 50% de la música están compuestas por Rod Stewart, Phil Collins, pero el playlist es frío. La radio te acompaña, te entretiene, te informa. Depende del modelo. Aspen hace las tres. La idea es que cada canción sea un golpe al cerebro o al corazón. El ascenso de Aspen y también de Radio Disney en los rankings de emisoras más escuchadas trajo consigo algunos movimientos que también se explican por la crisis económica del sector. Algunas emisoras habladas pasaron a ser netamente musicales. FM Blue es un ejemplo de eso. Eso lleva a preguntarse si económicamente es más conveniente y rentable la musicalización de las emisoras. La fecha en la que se marcan los principales cambios en la línea artística coinciden con el desembarco de Alba Visión al frente de la gestión de Aspen. Si bien en los 90 formó parte del conglomerado de medios y radios del Grupo América de Eduardo Urnequian y a principios de los 2000 se integró al consorcio radiofónico de la Corporación Interamericana de Entretenimiento, es decir, sí, la misma de Rock and Pop, bueno, después pasó por diferentes dueños, Sergio Sporsky y algunos más también, también Grupo Octubre, entre otros. Para Keke Prosen, la radio musical no es garantía de que vas a ganar plata. Blue es una radio musical con gran parte de ex-Aspen, con un estilo similar, pero no funciona. En su momento, Rock and Pop era líder indiscutible del segmento de rock, y Aspen quiso meterse ahí. Era absurdo tratar de competirle. No fue mal. Si las dos son gratis, ¿por qué voy a escuchar la copia si puedo escuchar la original? Pero tampoco hay un modelo seguro en la contratación de conductores estrella. Si la radio va bien, los locutores se agrandan y te piden más plata. Cuando se dan cuenta de que parte de ese éxito lo generan ellos, pasa eso. Aspen tiene los costos más o menos controlados, pero el éxito hace que tengamos cierta dependencia de los locutores, cuenta el exdirector de la Rock and Pop. La dependencia de figuras es gasto. Hay un momento en el que las estrellas se tornan ingobernables porque quieren más plata de la que gana la empresa o la radio se empieza a caer porque no tenés recambio. Aspen no tiene esa dependencia tan marcada que pueden tener otras emisoras. Para Gladstein, el secreto está en la estabilidad y en la instalación de una marca que, cuando es musical, lleva más tiempo. Muchas radios pegan timonazos, cambian la programación todo el tiempo y nosotros hacemos un esfuerzo grande para que cuando vengas a escuchar Aspen, sepas lo que vas a encontrar. Sostenemos el concepto, no las canciones. En otras radios, a veces pasa, mismo por cambios culturales, que cambia todo. Aspen no sufre las mismas inclemencias. Si el desafío es actualizarla y traer gente nueva, bueno, allí iremos. Y los números nos respaldan. El 30% de la audiencia de Aspen tiene menos de 35 años. El secreto de Aspen, entonces, está a la vista de todos. O mejor dicho, al oído de todos. La alquimia buscada entre música, noticias y palabras, la humanización de la radio musical y un contacto más cercano con el oyente, entre otras cosas, le permitieron transformarse en un ícono de la radiofonía argentina con una oferta musical en tiempos de Spotify.

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Es el día de los enamorados. Pero, ¿enamorados de qué? Enamorados de los amigos que tenemos, enamorados de nuestras mascotas, de nuestra familia, enamorados de los logros alcanzados, enamorados de la sonrisa de nuestros hijos, enamorados de la felicidad de la gente que queremos. En este día, mimate y mimá. Agasajate y agasajá. Con un abrazo, con un mensaje, con afecto. Feliz 14 de febrero. Feliz Día de los Enamorados.

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1: Richard se fumó las cenizas de su padre.

siempre han sido un buen semillero de leyendas. Una de ellas cuenta que el genial guitarrista, tras la incineración de su padre, se habría fumado las cenizas del finado para comprobar si en efecto, y como había oído por ahí, tenía efectos psicotrópicos. Pero esta es solo una de las decenas de historias que se cuentan sobre Richards. Transfusiones de sangre, caídas de cocoteros y muchas más.

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1: Los sonidos de la naturaleza mejoran nuestra concentración. El sonido de la lluvia repiqueteando en una ventana, un río que fluye, el trino de unos pájaros, el canto de una ballena. Los sonidos de la naturaleza tienen un poder catártico en nuestro organismo. Es como un regreso a nuestros orígenes, una vía de escape, un canal que nos entra y nos libera a la vez. Tanto es así que hace unos años, que en un proyecto se realizó un interesante trabajo donde demostró que la música relajante, ahí donde se incluyen sonidos naturales,

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1: Claro, sí, señores. Esta es una nueva entrega del programa que acumula la mayor cantidad de talento que se puede encontrar en la malísima televisión argentina que tenemos. Esto es... ¡Canta, hijo de puta, canta! El ciclo que logra volver a juntar a la familia frente al televisor para cagarse de risa de los pobres ridículos que vienen a ladrar acá. Vení, vos, pobre pelotudo, cantá lo que quieras. ¿No sabés cantar? Esa es la idea, guacho. Cuanto peor lo hagas, mejor. Lo único que queremos es verduguear a los infelices que quieren salir en la tele para saludar a algún familiar de mierda que tienen. Y ahora vamos a presentar a la secretaria. Como me gusta esto, por Dios. Ahí viene la chica. Lorelei, Macarena, Yamila y Shane. Nombre fino. Mira cómo patinan. Ah, qué finas estas chirusas. Mire, mire qué piernas. Mire qué polleritas. Mire qué precios. Les aviso que tenemos una nueva sección en el programa. La cuponera. Algo nunca visto en la televisión argentina. Las chicas van a revolver los cupones que hay en esa pero pincho que ven ahí y van a elegir uno al azar. Es increíble la cantidad de cartas que nos han llegado en una época en donde todo se arregla por WhatsApp y QR. Y eso que todavía no dijimos qué mierda estamos sorteando. ¿De quién carajo mandó todos estos papelitos? Por favor. Pero antes de que las cámaras le hagan un plano colonoscópico de las chicas agachadas, vamos a conversar con una de ellas. A ver, Sheila, acérquese, por favor. Una vueltita para la platea. Ahí está, Sheila. No, Sheila, no te saques la ropa que no estás en el puticlub.
2: Ah, es la costumbre. Es que hace una calor.
1: Cuéntenos, Sheila, ¿qué anduvo haciendo en la semana?
2: Ah, me volví a encontrar con mi ex.
1: Ay, pero qué lindas que son las segundas oportunidades, mi amor. ¿Hubo cena, dancing, telúrico?
2: No, hubo mediación por la tenencia del Brian.
1: Bueno, Sheila, espero que esta vez te vaya mejor, que tus antiguas parejas se quedaron con tus otros tres pibes.
2: Sí, espero que haya suerte.
1: Por el bien de este pebete, espero que la justicia siga teniendo sentido común y le dé la tenencia al padre como corresponde. Y ahora anda con el resto de los gatos a revolver los cupones. Ay, señor director, enfoque ahí. Enfoque ahí, ahí, qué pedazo de cupones. Yamila, Yamila, te espero en camarín. Te pusiste la tanguita colorada que a mí me... A ver, ¿qué pasa, Sheila? ¿Qué encontraron? ¿Una rata muerta?
2: Acá tenemos un sobre ganador.
1: ¿Pero qué ganador ni mierda? ¿No ves que todo verso, pelotuda?
2: No, es un dibujito.
1: ¿Un dibujito? ¿Pero quién puede ser tan idiota de mandar un dibujito acá? A ver, lo manda Rodrigo de Banfield. Ok, veamos el dibujito. Pero qué lindo dibujito de la secretaria, justamente, en un pajonal con un caballo. Ay, qué lindo está el dibu, qué lindo está el caballo y lo bien que calza. Bueno, Rodrigo de Banfield, seguí así, ¿qué querés que te diga? Y ahora vamos con el primer participante. Buenas noches, bienvenido a cantar, hijo de puta, canta tu nombre, por favor.
3: Anselmo de Villa Zagala.
1: Un saludo para todo Villa Zagala, pintoresco barrio al que jamás iré ni en mis más intensos pedos. Y decime, Anselmo, ¿te gustan las secretarias?
3: Sí, me gustan. Me gustan las chicas. Me la ponen bien dura.
1: ¿Qué te gusta, nene? Te vi mirando mucho hacia
3: mí. A mí me gustan las rubias.
1: ¿Rubia? ¿Pero dónde mierda viste una rubia acá? ¿Que eso daltónico o está de pepa, flaco? ¡Ah, borocha pintada! Sí, esa famosa te pide un taxi. Ojo que son caras las chicas, ¿eh? Mirá que acá vas a tener que desembolsar, que estas yeguas de mierda no regalan nada. Decime, Anselmo, ¿a qué te dedicas?
3: Bueno, yo vendo carilinas en la estación San Miguel de 8 a 6 de la tarde.
1: Mejor no me cuentes un carajo, a nadie le importa una mierda. ¿A qué te dedicas, cuñado? Lo único que queremos es cagarnos de risa con tu ridícula forma de cantar. Y a propósito, ¿qué mierda vas a cantar, no?
3: Voy a recitar el poema Baldío de Arrabal.
1: Ah, gran poema de Carlos Rucauf, ¿no? Bueno, señores, recita el poema Baldío de Arrabal, Anselmo de Villa Zagala. Música de fondo, maestro, por favor.
3: Baldío de Arrabal, ¿cómo explicar de tantos momentos que la vida nos unió en estas noches que de apude busqué? Tantos soretes que de atrás yo vi caer.
1: A ver si le alcanzamos una silla al pobre Anselmo, que se está perdiendo un poco el equilibrio fiscal.
3: Baldío de Arrabal, que de purrete mis amigos me decían, no vayas.
1: Se nos va el viejo, producción.
3: ¿Cómo carajo piensan que puedo olvidar a mi maldito lleno de mierda de educación?
1: Vamos, vamos, chicas, que se nos queda el viejo. Rodéenlo y bailenle un poco alrededor. Eso. Muestren más el culo, por favor. Así crepa en cámara y tenemos dos puntitos más de rating. Mira, que el viejo se está muriendo rodeado de putas. El sueño del pibe. Y después dicen que no tengo perfil para trabajar en Disney Plus.
3: ¡Qué noche llena de hastío en mi baldío! ¡Qué olor a mierda, muchachada! ¡Eso no sé!
1: Bueno, vamos terminando con la participación de Anselmo, que acaba de ver la luz al fondo del túnel. Me parece que no te vas a poder llevar el canario, viejito. Más bien estás para que te morfen los buitres.
3: ¡La vieja ve!
1: Seguimos con el siguiente participante a todo ritmo, pero antes presentamos a la orquesta que acompaña a duras penas a los cantantes esta noche. La increíble orquesta típica del maestro Rodolfo Vargas. ¡Metetiene un aplauso, por favor! ¿Dónde se están presentando, maestro?
4: Ahora, a las 6 de la tarde me tengo presente en la octava. Tengo salida transitoria.
1: Esta sí que es una verdadera asociación ilícita. Si sigue así, le van a dar perpetuo, maestro. Siguiente concursante, nombre y barrio, rapidito.
2: Yo me llamo Esteban Rovira, de Ciudad Oculta.
1: Ciudad Oculta, ¿cuántos recuerdos? Que sigo oculta. Ahí justamente encontramos a Selma, nuestra secretaria. La encontró el Rudy, el asistente de producción. Ese que está ahí atrás pegándose una peinada. Ese es el que recorre los puteros baratos para reclutar trolas. ¿Te gusta Selma, Esteban?
2: A mí me gusta, de pelo cortito.
1: ¿Te gusta Macarena? ¿Tenés ojo, picarón?
2: No, si me gustan bien completitas las guachas.
1: Bueno, en eso Macarena no defrauda. Es la única que tiene todos los dientes. A ver, Maki, vení un momentito, por favor. Vení a darte el pan, nena, que acá piden por vos.
5: Hola, rica.
1: Decime, Esteban, ¿cómo encararías una noche romántica acá con Macarena?
2: Primero me la llevo a cenar a una cantina de mi barrio que se llama Piporro el Múltiple. ¡Ay, happy hour!
1: ¡Qué velada! Arrancaste con Tutti, viejo, ¿eh? Después me imagino que te la vas a llevar a bailar y después un viagrayo.
2: Sí, hay un boliche en mi barrio que se llama Chuquisaca. Si no caemos muy tarde, capaz que llegamos a tiempo antes que agarrase a gendarmería. Después de mover un poco los rollos, vamos a un telo de por ahí.
1: No, nada de telo por ahí, que las chicas se escamotean el telle y en el tamango y no las podemos controlar. Mira, en un tremendo esfuerzo de producción, si ganás el concurso Canta, hijo de puta, canta, te regalamos un turnito de 40 minutazos con Macarena en el Hotel Lactántrico, famoso mueble por haber sido utilizado en la década del 60 para filmar la famosa película La cigarra no es un bicho. Ahí te vas a sentir un actorazo.
5: Sí, porque hay cámaras ocultas.
1: ¿Está bien 40 minutos o es poco para vos, Esteban? ¿No se te ocurre conversar? Mirá que esta te cobra adicional por charla debate.
2: No, quédate tranquilo, que a mí me gusta coger.
1: Feliz coincidencia, entonces. Con Macarena te vas a llevar muy bien. Bueno, decime, ¿qué vas a cantar?
2: Voy a cantar Manolete.
1: ¡Oh! Famoso tango de Haroldo Frappé con versos del inolvidable poeta Hermindo de la Garcha. Bueno, Esteban, ¿vas a cantar como el culo?
2: Y vamos a hacer lo posible.
1: ¿Y qué estás esperando entonces? Vamos a presentar a Esteban de Ciudad Oculta cantando Manoleta para todos ustedes. Maestro.
4: A ver, ingenio, ¿alguno la conoce acá?
1: Maestro, ¿qué pasa? ¿Qué, no la tienen, Manoleta?
2: En mi puta vida la voy a nombrar. No está en Spotify.
1: A ver, maestro, que no se diga que no la sabe.
4: Sí, la tenemos. Bueno, muchachos, vamos con la de siempre.
1: Como me gusta esta orquesta, siempre toca el mismo tango.

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0: ¡Demoledor! ¡Demoledor, señores! ¡Demoledor! ¡Qué emoción, por favor! Pero si me hiciste llorar hasta las putas, Esteban, oíme, pero te ganaste el voucher, viejo, te ganaste el voucher. Y el jopa-jopa ese que tiraste nos hizo parar los pelitos del culo. Hay un ganador, ¿eh? Hay un ganador, señores, hay un ganador esta noche. ¡Aplauso, por favor, carajo!
1: Thank you, baby.
0: Aquí te trae un canario, mira, tu secretaria favorita, Macarena. Dale, nena, sonreír al señor. Dale a tu cuerpo alegría, Macarena. Pero vos no te preocupes, Esteban, ¿eh? Ya se le estrecha, pero después de ver la tarasca se suelta un poco. Acá también entrega flores. Vas a encontrar una tarjetita con un número para llamar a las 24 horas. Si no te atiende al toque, sigue insistiendo que entre turno y turno te va a atender a vos.
1: ¿Qué digo, mi señor? ¿Qué querés jugar con este canario yo?
0: ¿Y vos? ¿En tu casa? ¿Qué esperás? ¿Que te pones a cantar como un energúmeno frente a la tele y pensás que lo podés hacer mejor que los payasos que vienen a cantar acá? ¡Anotate si tenés huevos! Nos vemos mañana, ¿eh? En otro programa de... ¡Cantá, hijo de puta, cantá!
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1: Tengan todos muy buenos días, muy buenas tardes, muy buenas noches. Bienvenidos a otra edición de esto que hemos dado en llamar Invasores del Espacio. Una hora con los otros 80. Esta vez presentamos a Dance Reaction, esto es Disco Train. Estamos llegando a más de 500 radios gracias a los amigos de republicahosting.com. Tu lugar en internet, nuestro lugar en internet. Nuestro WhatsApp, el mismo de siempre, 11 25 36 4814 11 2536 4814, y te invitamos a que nos cuentes desde dónde estás escuchándonos.

0: Y bien, en otras entregas habíamos hablado de la carrera de buena parte de los que integraron el elenco de Jugate Conmigo, este programa que fue tan recordado allá por principios de los 90 y en la pantalla de Telefe. En otra emisión habíamos hablado de qué era o qué había sido de la vida de los integrantes de este ciclo que hacen ahora. En su mayoría están alejados de las cámaras, otros no, y continúan trabajando como actores o en el rubro televisivo. Esta vez toca el turno de Mariana Perrella, de la tribuna de Jugate, a vivir en Bolivia. Esto lo publica lanación.com. Igual que le pasó a otros de sus compañeros, Mariana Perrella llegó a Jugate Conmigo después de haber sido abordada por Cris Morena. Ella estaba en la tribuna del programa cuando la productora se le acercó y le propuso que lleve algunas fotos al canal, ya que el elenco se estaba renovando. Jugate fue una de las etapas más lindas de mi vida. Era tocar el cielo con las manos. Tenía 25 puntos de rating, era un éxito absoluto y nosotros lo tomábamos como un trabajo, pero que nos divertía un montón, cuenta Perrella a La Nación. Fue una etapa en la que hicimos muchos amigos con los que todavía nos mantenemos en contacto, suma. En particular, el ala femenina del grupo se mantiene muy unida a través de videollamadas periódicas. Actualmente, Perrella vive en Santa Cruz de la Sierra, en Bolivia, donde fundó su empresa junto a su marido. Vinimos con la idea de estar un par de años y volver, pero nos fuimos asentando. Mariana Perrella de Jugate Conmigo hoy es una profesional del marketing y vive justamente en Bolivia. A la distancia, Mariana destaca el impacto de Jugate en los jóvenes. Me impresionaba muchísimo que en un momento los fans habían descubierto dónde vivía y llegaban muchísimas cartas, banderas y peluches que mi mamá todavía tiene guardados, recuerda. O bajabas al kiosco y de repente te encontrabas con un grupo esperándote para saludarte. Todo era absolutamente loco, remarca en cuestión en relación a esta nota de La Nación. ¿Y qué fue de la vida de los Jugate Conmigo? Seguiremos contando más experiencias e historias de estos personajes, que son personas, claro, pero bueno, personajes mediáticos al fin o que han dejado de serlo. Seguimos en Invasores del Espacio con música, claro que sí, y lo hacemos de esta manera.
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0: Y en esta temporada 2024 de Invasores del Espacio, es hora de presentar a Alan Cook. Esto es Bad Dreams.

0: invasores del espacio.
1: ¡Hola, oh, la!
0: Un bloque oh, en los noventas.
2: Y claro, nos vamos a los 90 esta vez de la mano, ni más ni menos, que de MCDC, Honey Did That, Octagon Mix, de la selección musical de Energy 101, año 1995.

0: Invasores del Espacio, un 2x1 ambientado en la década de los 90, por un lado, y esto proveniente de Energy 101.1 volumen 3, lanzado ya por 1995. Dos canciones, ahora la que escuchamos de fondo, Ronnie Arias haciendo una versión de Vamos a la Playa, disco Fever Mix, y antes era MCDC, Honey Did That.
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0: Llega la música de Fairfax, Satellite Dreams. De la mano de republicahosting.com y también tu radio favorita.

En Invasores del Espacio escuchamos a Yuri Petri con su hit Eve Leve Toa, grabado en agosto de 1986, de su tercer disco, Le Premier Jour. Tiempo después, salió también en 1986 una versión en inglés bajo el nombre Listen to Your Heart, es decir, Escucha tu corazón, con el objetivo de ganar público en los países de habla no francesa. Decíamos entonces, Yuri Petri, Eve Leve Toi.

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1: Ahora nos canta al oído Ricky Maltese haciendo Old Night. Y vos, ¿desde dónde estás escuchándonos? Contanos en nuestro WhatsApp 11 25 36 48 14.

Y seguimos con esta historia que publicó la gente del diario La Nación sobre integrantes del programa Jugate Conmigo y esta pregunta de qué fue de su vida, qué hicieron después, ¿siguieron en los medios? Bueno, como decíamos en esta emisión y en otra, algunos sí y otros no. Bueno, el caso es que en este caso vamos a hablar de Mariano El Chino Fernández y su trabajo como productor. Conocido como El Chino, Mariano Fernández fue otro de los galanes de Jugate Conmigo. De un momento a otro pasó de ser un adolescente con una vida mundana a llenar estadios y firmar autógrafos por la calle. Como sus compañeros en la producción de Cris Morena, bueno, tuvo que mostrar múltiples destrezas. Hacíamos de todo sin ser grandes artistas. Actuábamos, bailábamos, cantábamos, le dijo Fernández a Paparazzi. Igual que Greenberg y Rieti, tras el éxito del programa, el actor pasó por otras tiras que se convirtieron en los clásicos de la televisión argentina, como Chiquititas, Montaña Rusa, Segunda Vuelta y también Los Buscas de Siempre. Tras una larga temporada de fama, decidió migrar al otro lado de las cámaras y continuar su trabajo en la industria audiovisual. Ahora, El Chino está en Revolución, la empresa de Armando Bo, que produjo decenas de publicidades, además de dos películas, una es El Último Elvis, del año 2012, y Animal, del año 2018. El Chino, de Jugate Conmigo, hoy trabaja como productor de cine y publicidad. Y estas son las historias de los integrantes de Jugate Conmigo, un ciclo que fue furor en la década del 90. Algunos siguieron actuando, otros se dedicaron a otros rubros, y estas son algunas de sus historias. Eric Greenberg ahora trabaja en la empresa familiar, digo ahora, pasó muchísimo tiempo, ¿no? Con Greenberg Dentales, la empresa de su familia, o por ejemplo Carla Méndez sigue trabajando en este caso como vestuarista, lo mismo por ejemplo Gisela Rieti, que bueno, en este caso se dedica a una empresa familiar de alimentación, Mariana Perrela, que vive en Bolivia, y finalmente decíamos Mariano El Chino Fernández, que bueno, se desempeña, sigue atado al medio pero vinculado a la producción detrás de las cámaras. Seguimos en este caso con la última canción de Invasores del Espacio, que suena de esta manera.

Y de la mano de Radiorama, junto a su clásico Chance to Desire, estamos dando final a esta emisión de Invasores del Espacio, temporada 2024, de la mano de republicahosting.com y también tu radio favorita. En Instagram me buscan como @radiovenderfm, allí es donde estamos centralizando los esfuerzos para que este programa llegue allí. También estamos las 24 horas en el 11 25 36 48 14. Mi nombre es Santiago Alonso y, como dijo Cerati, nada más queda. Gracias totales. Será entonces hasta la próxima. Chau.

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0: Bueno, nos vamos a organizar, pero antes quiero que las cosas queden bien claras. Esto no lo hacemos ni por mí, ni por ustedes, lo hacemos por la selección argentina, loco. Así que vamos a tragar saliva, vamos a apretar los dientes y vamos a hacer las mismas cosas exactamente igual que el mundial pasado, ¿eh? Vos te sentás en ese sillón igual que hace 4 años y vos, mi amor, venís y sentate encima mío.
1: Pará, Rubén. En primer lugar, yo ya no soy tu amor. En segundo lugar, ya es hora que vayas aceptando que ya no estamos juntos. Ahora mi pareja es él.
0: Eso no se discute. ¿O vos qué te pensás? ¿Que a mí me gusta dejar entrar a mi casa al vecino que me gorrió con mi mujer?
2: Esto no me gusta una mierda. Yo no sé qué carajo estamos haciendo.
0: Mirá, Solete, si querés después del mundial nos cagamos bien la trompada. Pero hoy hay que respetar las cábalas, ¿te queda claro?
1: Está bien, pero yo en tu rodilla no me siento.
0: Las cábalas son sagradas, papá. Además a mí me genera un rechazo impresionante tenerla a ella acá cerca. Vení, ¿no te das cuenta? Me das asco. Vení, da un besito.
1: Estás loco, Rubén.
2: Te lo digo bien, flaco, no te zarpes.
0: Es por la camiseta, chabón. Y vos no te acordás que me hacías masaje porque estaba muy tenso. Un besito.
1: Disculpame, ¿no podés apagar un poco el aire acondicionado?
0: ¡Pero es loco! El último mundial lo tenía prendido siempre.
2: Pero el mundial pasado fue en diciembre, ahora estamos en junio, Rubén, nos estamos cagando de frío.
0: Las cábalas se respetan, carajo. ¿Y vos qué hacés con esa camisa?
2: ¿Y pero qué mierda querés que me ponga?
0: Y la camiseta argentina que tenías hace 4 años.
2: Me queda chica, ¿no ves que engordé?
0: Ah, es la vida de casado, ¿eh? Bueno, ahora que empieza el partido, te pitas un pucho.
2: No, Rubén, yo dejé de fumar. Si me pito un faso ahora, vuelvo a agarrar el vicio.
0: Hoy vas a fumar, hijo de puta. Y vos dame un besito.
2: La tocás y te cago a palo, Rubén.
0: Sí, justo vos me venías de clase de lo que no se tiene que hacer con la mujer del vecino. Besito, besito.
1: Rubén, ¿vos no te diste cuenta todavía que yo estoy embarazada?
0: Pero de 3 meses, ni se nota. Todavía te lo podés perder.
2: No, esto es mucho. Vámonos a la mierda.
0: Vos te quedás acá, Sorete. Te quedás acá y te la fumás toda. Porque no lo estás haciendo ni por mí, ni por vos, ni por ella. Lo estás haciendo por la camiseta, hijo de puta. Lo hacemos por los colores. Vamos a cantar la canción de la mosca. Dale, muchachos.
1: Pero esa canción quedó fuera de época, Rubén. Se dice que queremos ganar la tercera y ahora queremos la cuarta.
0: Hay que estar en los detalles, loco. Da un besito.
2: Te voy a bajar los dientes, Rubén.
0: Pero qué te haces langa si yo pasé primero por ahí y estaba más angosto, pelotudo.
1: Sacá esa mano de ahí.
2: Hasta acá llegamos. Vamos a ver el partido a casa.
0: ¿No ves que sos un anti-argentina andante, patria? Ya te vas a subir al carro, ya vas a venir a festejar con el pueblo. ¿Sabes cuál es tu problema? Que vos no sentís la celeste y blanca.
2: Buah, está bien, no queda. Pero las cábalas se respetan todas, ¿no?
0: Las cábalas son sagradas.
2: Perfecto. Entonces, ni bien termina el partido, vos te rajás a festejar al obelisco y me dejás la piecita libre para que me encame con ella.
0: Estas lágrimas no son por lo que dijiste, no te confundas, ¿no? Estas lágrimas son por Leo, por el Dibu, por los pibes de Malvina, por la Tota, por el Diego.
1: Ay, no hacía falta ser tan cruel, ¿sí?
0: Ni que fuera la Copa del Mundial. Ya que te tengo acá y no te quiero ver nunca más, hijo de puta, pero te tengo que hacer una pregunta que me la vengo haciendo hace 4 años. Después de la final en Qatar, ¿por qué te empezaron a decir Mbappé?
2: Porque el día de la final la clavé 3 veces. ¿Y vos, nena? ¿No tenés nada que decir?
1: Anda para allá, bobo.

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1: La música reduce el estrés y mejora la salud. Escuchar la música que te gusta disminuye los niveles de cortisol, la hormona producida por el estrés. Esto es un descubrimiento importante ya que el 60% de nuestras enfermedades y padecimientos son generados por el exceso de estrés en nuestras vidas. Un estudio demostró que si las personas participan activamente en hacer música, ya sea tocando un instrumento o cantando, su sistema inmunológico puede llegar a fortalecerse considerablemente. Así que cuando llegues cansado del trabajo, baila un poco o tararea las canciones. Vas a ver cómo el estrés del día se va por completo.
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0: Pero doña Solama, mira dónde la vengo a encontrar.
1: Doña Elvira,
0: si sabía que usted también venía a consultar al curandero Tehuelche, la pasaba a buscar y veníamos juntas.
1: Impresionante lo milagro que hace este hombre. Viene gente de todo lado a verlo.
0: Sí, yo estoy tratando de convencer a mi marido para que venga. Él no cree mucho en estas cosas, pero tiene la próstata más grande que los huevos y no se quiere hacer ver. En una de esas acepta venir acá.
1: Espérate, Galece, ya no se usa más eso de meter dedo en tojes. Ahora ya avanza científico.
0: A más de uno le gusta método tradicional, ¿no?
1: ¿Y usted cómo lo conoció a Tehuelche?
0: A mí me chimentó la señora de Toneloto. Ella vino por el marido porque tenía el problemita de Dios. Usted sabe, cuando no la pueden levantar.
1: Pero la señora de Toneloto es una moja grande. Todavía anda con los calores.
0: Sí, parece que el cuerpo se lo pide. Él tiene 92 años, pero cuando hay ganas, hay ganas. Vinieron acá. El Tehuelche le dio tomar unos yuyos, una pomada, un perejil en el culo, no sé qué otra cosa. Resulta que a las 3 semanas el tipo la tuvo parada 6 minutos. ¿Qué me cuenta?
1: ¡De corrida!
0: ¡De un tirón! La señora de Toneloto estaba tan contenta. Después necesitaron dadores de sangre, se le fue la presión a la mierda, pero que la tuvo parada, ¿eh? Ahora está en el churruca, pero lo atienden bien.
1: Pero a ella le alcanza con 6 minutos.
0: Mire, contenta se la ve con decirle que mandó una foto al grupo, la puso de perfil de WhatsApp. Espero un momentito que se la busque.
1: No, no hace falta, doña Solema. Cosa de ella. Miren si me voy a andar fijando en eso. ¿La encontró?
0: Acá está. La verdad que no estoy segura si será el marido este de la foto, porque la cara no se le ve. Pero no tengo por qué no creerle.
1: Eso era lo que había que levantar. La verdad no hacía falta un milagro. Tampoco estamos hablando de un aparato importante.
0: Mire, doña Elvira, un muerto es un muerto y hay que saber levantarlo. Y el Tehuelche es el único que logra esas cosas. Acá, mire, viene gente importantísima. Políticos, músicos, futbolistas, gente de los medios, modelos.
1: Pero gente honesta no atiende.
0: Pero ¿cómo? Para eso estamos nosotras, doña Elvira.
1: Se han de todo bien, lindita. Uy, uy, uy, mira, quién sabe. Ay, mira. Buenas tardes, señora de Galanti.
0: Qué bien se la ve, señora de Galanti. Saludos por acá. Hasta luego. Por Dios, esta mujer cada vez está más quemada por el alcohol.
1: Mire, mire cómo van falsas cuadras. Necesita un bastón urgente esta mujer.
0: A mí me contó el Tehuelche que vive chupada, pero el verdadero problema es el síndrome de abstinencia. Cada vez que intenta dejar por 3 días la cocaína, le agarra la depre y se aferra al tintillo.
1: Ah, pobrecita, le agarra crisis existencial. Yo, por suerte, nunca tuve vicio así, salvo pegamento había, pero ya no viene como antes.
0: Es verdad, le falta punch. Pero volviendo al tema del Tehuelche, lo que dicen que hace muy bien son los amarres. Parece que tiene una receta infalible para la conquista amorosa. Anda todo el barrio caliente.
1: Una receta que... ¿La cobre, Pami?
0: Es un filtro de amor, doña Elvira. Usted tiene que agarrar un calzoncillo de la persona que quiere conquistar, pero tiene que estar usado.
1: ¿Pero cómo? ¿Cómo se consigue? ¿Qué hago? ¿Le toco timbre al tipo? ¿Le pido un calzón cagado?
0: No, no, no, no hace falta que tenga palometas ni efluvios. Solamente tiene que tener 4 o 5 días de uso. No me mire así. Usted conoce a los hombres. Dígame, ¿cuál se cambia los calzones todos los días?
1: En mi caso, conozco solamente a uno y ¿para qué lo voy a contar?
0: Después, pone la muda a hervir y se tiene que tomar un tecito con esa agua. Si quiere, le puede poner un poquito de canela. Vio por el sabor, me imagino que debe ser bastante fuerte.
1: Dígame, ¿funciona té de calzón?
0: Bueno, así consiguió marido Rosita, la paraguaya.
1: ¡Rosita! Hace un año la chica de limpieza, ahora se hace llamar señora.
0: ¡Claro! Ella era la que le hacía la limpieza en la casa de él cuando estaba casado con la ex. Un día, mientras ponía las prendas en el lavarropas, manoteó un calzón y se lo trajo al Tehuelche. Al tipo le agarró una calentura impresionante con decirle que se divorció de su esposa y se casó con la Rosita.
1: Bueno, igual Rosita siempre fue bastante gaucha.
0: Sí, querida, pero el metejón que se agarró con el que te dije era descomunal. Y ella dejó el tereré por el té con masas.
1: ¡Qué rápido se acostumbran a lo bueno!
0: Espere que la cosa sigue. Resulta que la ex se enteró de cómo se dio la cosa y está desesperada por entrar a la casa y robarle un calzón para recuperarlo.
1: Tipo este, ¿qué tiene? Que lo quieren todo, que a la Copa del Mundial. Uy, uy, uy, uy, mira quién sale ahí. ¿Quién no sale? Señora de Mansella, siempre tan radiante usted.
0: Dichosos los ojos que la ven, querida. Tenemos que juntar algún día para jugar a las cartas. Mire, mire, mire cómo se viste, descarada. Así respeta la memoria de su difunto esposo. La verdad, sí que era un santo. Murió como un pajarito.
1: Sí, de un piedrazo.
0: ¿Se acuerda? Hasta salimos en crónica ese día. Nunca se supo si fue ella la que se lo tiró.
1: Para mí fue ella, querida. Hay que tener puntería, ¿eh? Una sola piedra y al nicho. Pero me alegro por él. Sí, ahora descansa paz, pobrecito, finadito mancella.
0: La que no tiene paz es ella, ¿eh? Hay costumbres que no se pierden, querida. La verdad que no hizo mucho el duelo.
1: Mire, por ejemplo, todos los negocios del barrio le fían. Sin ir más lejos, el kiosquero que le vende los fallos, ella le paga en especias. Sí,
2: y el seguro le da vuelto un caramelo. Pero qué buen hombre que era el finadito, lo que había todo el barrio. Tenía más amigos que Roberto Carlos.
0: No se crea, doña Elvira, iban por ella.
1: Todos los hombres del barrio se invitaban solos a comer en la casa de Mancilla, porque ella era como una cervecita fresca, se destapaba para los amigos.
2: Y la verdad, entre nosotras, vio para ser completamente sincera. Tipo, era un santo, pero bastante pelotudo.
1: Y sí, la verdad que era un cornudo alegre. Por el simple hecho de que haya crepado no significa que no tengamos que decir las cosas como son. Y usted no me contó cómo llegó acá lo del curandero.
2: A mí el tehuelche me está curando la culebrilla, mera. Se han de ir a otro lado que me querían curar con tienda llena. Pero me manché toda la ropa, no fui más. Hasta que vine acá y el curandero me dio preparada sano remedio. Mira, se prepara taza de agua tibiaceta, le pone 3 cucharaditas de azufre, 2 de mostaza, 5 de azúcar, caldito de gallina y 1/4 litro de manaos de uva.
0: Hasta el caldito de gallina veríamos bien.
2: Sí, sí. Ahora lo tengo que tomar de noche, porque afloja una barbaridad. Una vez lo tomé de mañana y tenía que ir a cuidar a mi nietito. ¡Ay, Dios, lo que fuese día! Mira, tengo media hora en 107 y 4 cuadras caminando para llegar. 107 pesos a los baches la piloteé bastante bien. Pero las 4 cuadras a pie, madre mía, la tuve que caminar como un pato. ¡Ay, no sabe cómo sufre Doña Zulema! Media hora pasé 4 cuadras rogando que el servicio no esté ocupado. Pero milagroso.
1: Bueno, Elvira, me parece que le toca a usted, ¿eh?
2: No, pase usted, que se la ve más destruida que yo.
1: Bueno, querida, nos vemos en cualquier momento, ¿eh? Chao, chao, querida, chao.
2: Chaucito, chaucito. Ah, pero ¿cómo le va, señora de Pereira? ¿Vio quién acaba de entrar? ¿Zulema? Estaba hablando acá conmigo, pobrecita, tacha mierda. Ahora, el tehuelche vamos a ver qué puede hacer, porque no es un caso fácil. Sí, está un poquito apestada, porque, le explico, de joven, ella, el ojo está entre nosotras, ¿eh? Ella era prostituta. Sí, sí, no le iba mal, pero un día se agarró bichito, ¿viste? Medio barrio dejó con la dicha. Bueno, en esa época, cada una que se andaba rascando la chaucha le decía, vos tuviste con la Zulema. Ahí empezaron los problemas de pagar.

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primeras entrevistas que dio Pearl Jam, Eddie Vedder explicó que el nombre de la banda era un homenaje a su tatarabuela Pearl, que había estado casada con un indio nativo norteamericano y que tenía una receta propia para una mermelada de peyote, Jam. En 2006, sin embargo, Vedder admitió que esa versión había sido un invento suyo, si bien ese era el verdadero nombre de su madre y de su bisabuela. Según sus compañeros de banda, al bajista Jeff Ament se le ocurrió ponerle Pearl a la banda y el Jam lo agregaron entre todos después de un show de Neil Young y Crazy Horse en la gira de Rake Glory, en el que cada canción daba lugar a extensas zapadas. La otra acepción posible de Jam en el escenario.

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Luciano Pereira. Representando a la Argentina Mapuche, Juan Namuncurá, recitando todo a pulmón en su idioma, en nuestro idioma.

0: Ay, Romualdo, Romualdo, Romualdo, nunca estuve tan, tan, tan enamorada. Que gracias a ti conocí el amor verdadero. Estoy viviendo en una nube, Romualdo. Pero mira qué hombre, mira qué pectorales, mira qué ojo. Y yo lo dije, ni bien te vi en el malecón. Lo dije, este es mi hombre, este es mi hombre. Mira qué pene, esto es un pene, esto es un pene. Y además, mira qué hermosa verruga tienes en la nariz, justo en el medio de los ojos. Que simetría, chicos, amo, amo esa verruga. Y amo también el pelo que le sale en medio de esa verruga. Yo no entiendo por qué no te lo rasura, pero... No me importa, Romualdo, porque todo en ti es perfecto. Mira, esa verruga no sería lo mismo sin un pelo. Te da glamour, chico, pero miren, miren, mueran de envidia, putas. Como tus manos, por ejemplo, son tan perfectas que en una tiene 6 dedos. ¿Y cómo aprovechamos ese dedo que yo te he dado, Romualdo? Porque si el Señor te ha concedido la gracia de tener 6 dedos, hay que agradecer. Bendiciones, Romualdo, bendiciones. Y no me importa el dinero, ¿eh? No me importa el sucio dinero.
1: ¿En serio me amas, Stephanie? ¿No estás conmigo por mi fortuna?
0: ¡Ay!
1: Mira que mis amigos me dicen que espere un poco para casarnos, que aún es prematuro.
0: Envidiosos esos amigotes que tienes. Si realmente te quisieran, te agarrarían de una oreja y te estarían llevando ya mismo al templo ante la Altísima a unirte en sagrado matrimonio con la única mujer que te ama, que soy yo, por supuesto, ¿quién más? Mira, para que conste, contigo me voy a vivir, no sé, debajo de un puente o dentro de un caño. Yo solo quiero estar con mi papi, con esa verruga, con ese dedo que te sobra, con ese pene. Me estremezco, me estremezco.
1: Qué bueno que lo digas, Stephanie. ¿Sabes por qué? Porque papá modificó el testamento y me dejó sin un centavo.
0: No joda con eso.
1: Que no jodo.
0: Que no joda.
1: Que no jodo, estoy seco. Se lo dejó todo a mi hermano Nelson.
0: ¿A Nelson? Ese hijo de puta que andaba diciendo que yo soy una ramera de $3.
1: Sí, mi cotorrita. Pero no me importa. ¿Sabes por qué, chica? Porque te tengo a ti, mi bella flor. Yo conozco un puente donde podemos instalarnos ya mismo.
0: Pero sal de aquí, me da asco. Me da asco tu verruga, me da asco tu pene. Me da asco tu pobreza, me da asco ese dedo que te sobra, que ya sabe dónde te lo puede meter, anormal del carajo. ¿Dónde está tu hermano? ¿Dónde mierda está tu hermano?
1: En el playroom, ¿por qué?
0: Porque un error lo comete cualquiera, ya sabía yo que estaba eligiendo mal. Ahora vamos a arreglar esto a la antigüeta.
1: Pero mi cachorrita, no seas cruel.
0: Sí, vete a la mierda. Ay, Nelson, cómo me había equivocado al salir con el asqueroso de tu hermano. 6 dedos, verruga y pobre, cómo pude estar tan ciega para no ver que el amor de mi vida lo tenía aquí, chico. Pero mira qué pedazo de hombre. Nada que ver con el pordiosero de tu hermano. Ay, pero si yo lo dije en el mismísimo momento en que te vi en el shopping, me dije, este es el hombre. Este es el hombre, este es mi papi chulo, por Dios, como me encanta salir con un hombre al que le falta una mano. Eres mi pichichi.
1: Soy tu pichichi.
0: Eres mi pichichi.
1: Soy tu pichichi.
0: Pero ¿para qué quiero un millonario dos manos si puedes pagar hasta para que alguien te limpie el poto? Mi Donald Trump. Mira, mira, mira qué pene. Esto es un pene. Esto es un pene. Y lo más importante, Nelson, te haré una confesión, cariño. Dame la mano. No, la de plástico no, la buena. Yo no sé qué pasa en esta casa con las manos. Uno tiene 6 dedos, el otro le faltan 5. Bueno, amorcito, mi confesión es que no me importa el dinero. No me importa el dinero, aunque creo que lo sospechaba.
1: Qué alivio que no te importe el dinero, Stephanie, porque mi padre ha modificado nuevamente el testamento.
0: Un momentito.
1: Lo dona todo a la caridad y me deja en pelota.
0: Pero en esta familia de mierda se han puesto todo de acuerdo para cagarme la vida, chico.
1: Pero no importa, mami, que ya le quiero ver la cara a todos los que decían que eras una interesada. Ya verán cuando vivamos en una carpa, casemos y de lo que pesquemos, los dos en bolas contra el mundo.
0: Pero sal de aquí, lisiado de mierda, que te has creído, me das asco. De la pesca, dice que vamos a vivir con tu mano, no puedes pescar ni una gripa, mango del carajo. Me da asco tu pobreza, me da asco tu pene, me da asco tu mano plástico porque me fría y jede. Y dime dónde está tu padre, ¿dónde mierda está ese cabrón?
1: En sus aposentos, pero no le gusta que lo molesten.
0: A mí tampoco, qué mierda, que esta familia está confabulada para dejarme sin un puto centavo, chico.
1: No te olvidaré, Stephanie.
0: Sí, vete a la misma mierda que lo mandé a tu hermano. Ay, don Antonio, por fin un hombre maduro en mi vida. Don Antonio, por fin tengo en mi vida un hombre experimentado. Estoy enloquecida. A ver, espere que le acomodo un poco el respirador.
1: Gracias, pichoncita.
0: Estoy enloquecida, jamás había sentido semejante éxtasis tropical que estoy hecha un volcán, don Antonio. Y qué pene, Dios y María Purísima, qué pene. Esto es un pene, Pero que lo buscamos, don Antonio.
1: Por
0: acá. Por aquí, por acá está. Aquí está para todas esas putas que hablaban. Aquí está el pene de mi amado. Esto es un pene vintage, como el vino. Cosecha 32.
1: Ay, Stephanie Cotorrita. Me hace rejuvenecer 45 años. De verdad me amas, corazón.
0: Ay, don Antonio, ya no sé qué hacer para demostrarle mi amor. Me desmayo, me estremezco, me estremezco.
1: Dame un besito, dale un beso al papi.
0: Un momentito que podemos desacomodar el respirador, don Antonio. Mire qué consideración que le tengo, que me aguanto las ganas de morderle esos labios, nada más que para no hacerle pasar ningún riesgo.
1: Pero nunca nadie me ha cuidado así, mi pétalo de rosa. ¿De verdad no te asusta estar con un hombre como yo?
0: Pero lo supe desde el primer momento en que lo había entubado, postrado en esa cama. Me dije, este es mi hombre, este es mi hombre. Pero mira que tuvo, qué respirador, qué suero. Dígame, ¿dónde voy a conseguir un papi chulo con semejante aparatología de alta complejidad para pacientes terminales?
1: Pero yo me refería a un hombre como yo, un empresario petrolero.
0: Ni una palabra más, chico. Yo voy a cuidar de ti, pana. Yo voy a cambiarte los diapers, los putos pañales. Yo voy a darte en la boquita, mi amor. Voy a suministrarte tu medicota.
1: Eres un ángel, Ricurita. ¿Sabes lo que anda diciendo la gente por ahí?
0: ¿Qué dicen esos mierda?
1: Que tú eres puta.
0: ¿Que yo soy puta?
1: Que tú eres puta.
0: Pero por favor, ¿de dónde lo sacan? Si ya estoy loquita por ti, mi amor. Como me pone caliente ese ano contra natura. Muero de amor. Me estremezco.
1: Ah, pero no lograrán separarnos, mi cielito. Ya, mira, para que cierren la bocota. Volví a modificar mi testamento.
0: Esto no puede estar pasando.
1: Volví a dejar todo el sucio dinero a mis dos hijos. Para que quede claro que estás conmigo por amor. Mientras que esos dos puercos quieren solo mi fortuna. ¡Qué vergüenza!
0: ¿Pero con quién mierda que acostarse en esta familia para poder sacar un puto centavo, viejo de mierda? Ahora agarras esa pluma, tomas esa maldita pluma y vuelves a modificar el puto testamento.
1: Aguarda, tesorito, estás confundido. Ya verás todo con claridad.
0: ¿Qué claridad ni mierda, viejo hijo de puta? Te equivocaste para el carajo. Ahora agarras el telefonico y llamas al puto escribano ese que tiene para arreglar los mugres papeles que de aquí no me voy sin mi tajada. Que me tuve que coger al de seis dedos, al manco, a ti, viejo sucio. Pero a mí no me jodas. De aquí salgo con algo.
1: Es que ya no puedo cambiar nada, Polomita. Mis hijos me obligaron a firmar una cláusula de inhabilitación. Dicen que no estoy apto para disponer de mi dinero.
0: Claro, la cambiaste 20 veces, viejo cretino. Y ahora que viene lo mío, resulta que se dieron cuenta que estás choni.
1: No estoy choni, mariposita. El certificado lo firmó el doctor Metaguacha.
0: Uno nuevo al que hay que mamársela. Pero ¿quién es el puto jefe de esta familia? Tú, ese Metaguacha con gonorrea de mierda.
1: No tengamos nuestra primer riñita, corazón. Aunque Metaguacha tiene razón. Me hizo una revisión exhaustiva.
0: Exhaustiva ni leche. Que a 20 cuadras se nota que estás hecho una mierda. A ver, ¿dónde está este Metaguacha? ¿Dónde está ese hijo puta que vaya preparando los forros?
1: No me dejes, Consuelito. Ven a cambiarme los pañales. Ven a darme la medicota.
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0: Viejo sucio.

0: 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También determina el equilibrio y estimula el cerebro en sus diferentes áreas. Escucharnos te hace bien. 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
1: Comportamiento humano. Nuestro comportamiento puede verse grandemente influenciado por la música que escuchamos. En el área laboral, nos ayuda a mantenernos enfocados y activos. En general, ayuda a que seamos más productivos. Dependiendo de la tarea que debamos realizar, es el tipo de música que debemos escuchar. Música pop para tareas rápidas y precisas. Música clásica para problemas matemáticos. Música ambiental para evitar cometer errores de tareas de entrada de datos. En el área educativa, ayuda a bloquear el mundo exterior y que nos concentremos en estudiar, aprendamos más eficientemente y desarrollemos mejores habilidades intelectuales.

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1: 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También determina el equilibrio y estimula el cerebro en sus diferentes áreas. Escucharnos te hace bien. Entérate por qué. 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
2: Los sonidos de la naturaleza mejoran nuestra concentración. El sonido de la lluvia repiqueteando en una ventana, un río que fluye, el trino de unos pájaros, el canto de una ballena. Los sonidos de la naturaleza tienen un poder catártico en nuestro organismo. Es como un regreso a nuestros orígenes, una vía de escape, un canal que nos entra y nos libera a la vez. Tanto es así que hace unos años, que en un proyecto se realizó un interesante trabajo donde demostró que la música relajante, ahí donde se incluyen sonidos naturales y de animales, mejora la concentración y rendimiento de los niños con trastorno de atención con o sin hiperactividad.

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La supuesta muerte de Paul es una de las grandes leyendas de la historia de la música. Supuestamente, McCartney habría fallecido en 1966 en un accidente de tráfico y el resto de los Beatles lo habrían sustituido por un doble idéntico a Paul, llamado William George Campbell. Pese a que la muerte del Beatle fue negada por activa y por pasiva, todavía sigue habiendo muchos creyentes en esta leyenda

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0: continuamos viendo mil maneras de no vender un carajo. Venta número 934. Adular en exceso al cliente. No está mal exagerar un poco con lo bien que le queda al cliente lo que le queramos vender, pero hay límites.
1: Linda remera, pero un poco escotada.
2: Pero si te queda riquísima, mi reina, con ese súper escote que tiene, así presume ese tremendo par de teta, mi flor.
1: Ay, pero por favor, nos estamos llenando de negros de mierda. Mira, querido, para que aprendas acá tenés mi número, llamame esta noche de 8 a 10, que el boludo de mi marido se va a jugar al fútbol con los amigos. Así vas a aprender a respetar a una dama. Me llamás, ¿eh?
2: Pero claro que sí, mamasa.
0: Venta número 245. Precio elevado. Algunos valores no tienen proporción con el producto que se ofrece.
2: Bueno, señor, el paquete turístico le sale 250.000.
1: Ah, pero con esa plata me voy de vacaciones por mi cuenta.
2: ¿Con esa guita dónde va a veranear, señora Isla Maciel?
1: No, querido, para que sepas puedo irme a Europa, donde siempre que saqué pasaporte.
2: Ah, ¿sacó pasaporte? ¿Pero por qué no aprovechás y te vas 15 días a cagar o incluso?
1: Sí, yo me voy a cagar, pero tu empresa no me lleva.
0: Venta número 612. Trate al cliente para el culo. Hay quienes sostienen que al potencial comprador hay que provocarlo para generar interés en la compra.
1: Me gusta la minifalda amarillita. ¿Cuánto la tiene?
2: Pero tengo una sola de ese color, gorda. ¿Qué te pensás poner en la otra gamba?
1: Ay, pero qué guarango de mierda. Voy a llamar a mi marido.
2: Llamalo, ese pelotudo. Mirá dónde estás escondido detrás de un árbol para que nadie se entere que se casó con vos. Vení, boludo, vení. Hacete cargo. Llévate la vaquillona, dale, dale.
1: Andate la puta madre que te parió.
2: No te la agarré conmigo. Vení, vení. No te me enfermé de astosa. Vení, no te enojé. Che, gorda. Gorda. Che, gorda.
1: ¿Qué querés?
2: Te hiciste cargo.
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2: 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También determina el equilibrio y estimula el cerebro en sus diferentes áreas. Escucharnos te hace bien. 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
3: La música ayuda a los pacientes de Alzheimer a recordar. La ONG Music and Memory ayuda a las personas con Alzheimer a recordar quiénes son poniéndoles sus canciones favoritas. La doctora Laura Mosqueda explica que la música afecta muchas áreas del cerebro, estimulando vías que todavía podrían estar saludables. Uno de cada tres ancianos muere con la enfermedad de Alzheimer u otra demencia. Por lo tanto, es probable que conozcas a alguien que la padezca. Para conectarse con seres queridos que sufren de demencia relacionada con la edad, intenta hacerles escuchar algo de su música favorita.

soy Santiago Alonso y esto es un podcast sobre radio. Me está pasando algo muy curioso cuando entro en un grupo de WhatsApp en el que estoy, en el que hay gente de radio. Me refiero especialmente a directores de emisoras de baja potencia, también radios por internet, donde se da muchas veces el siguiente debate. ¿Vale la pena tener una radio por aire? ¿Vale la pena tener una radio solo por internet? Obviamente las opiniones están encontradas, ¿no? Quienes son directores de radios por aire, por supuesto, van a defender a ultranza el hecho de salir por ahí, ¿no? Aunque todo depende de la zona. Si, por ejemplo, una radio sale en Bragado, no es una zona conflictiva. Si, por ejemplo, una radio quiere salir desde, por ejemplo, Florencio Varela, o, por ejemplo, Aedo, o Merlo, bueno, ahí ya todo empieza a complicarse, porque el sinnúmero de radios que hay ya es importante, ¿no? Imagínense, siempre hago la misma comparación, ¿no? Querer ponerse una radio en el AMBA es lo más parecido a intentar entrar a un colectivo en hora pico, a las 6 de la mañana, ¿no? O al tren Sarmiento. Hasta las manos de gente, imposible, entran los apretones. Bueno, eso mismo pasa, por ejemplo, con las radios. Especialmente las FM. No hay tantas AM como sí emisoras de frecuencia modulada, ¿no? Para quien no lo sabe, por ejemplo, los que compran equipos de radios para poder emitir, digo, no solamente la antena, sino también los equipos en sí mismos, tienen la posibilidad de salir en cualquier dial. Ajustan los equipos y un día salen en 98.9, otro día en 107.1, otro día en 104.9, otro día en 102.7 y así. Muchos, que no tienen el permiso legal para salir pero tienen los equipos, hacen justamente eso, ¿no? Ven hasta qué punto no hay ningún tipo de represalia por parte del ENACOM, que es el ente que debería controlar esto, y se mandan. Muchos, también es cierto que han intentado regularizarse para poder estar saliendo al aire, y el ente regulador, ahora ENACOM, antes AFSCA y antes CONFER, hicieron caso omiso de ese pedido, ¿no? Gente que quería ponerse legal, pagando los trámites, pliegos, permisos, trámites, etcétera, etcétera, etcétera. Bueno, no pasaba. Y claro, ya habían hecho de eso una pequeña empresa, ¿no? Que es lo que son las radios también, ¿no? Empresas. Se dice que la información no es mercancía y que los medios tienen una función noble. La tienen, por supuesto. Pero también son empresas. Chicas, grandes. Radio del Plata es una empresa. La radio que está cerca de tu casa también lo es. Sin dinero la radio no funciona, más allá de los apoyos que pueda tener de cualquiera de los niveles del Estado y de los comerciantes privados, grandes o chicos. Son empresas. Funcionan con dinero porque de esta manera se le pagan a los operadores, productores, a los locutores, que muchas veces hacen las tres tareas al mismo tiempo, ¿no? Un locutor que produce, está al aire y opera. Precarización, se le llama. Pero, bueno, se da esa discusión, ¿no? Y un colega, no lo voy a nombrar porque no fue consultado para este podcast, pero si estás escuchando, nada, respeto tu opinión y te mando un abrazo enorme y banco tu laburo, me decía que lo que tenía que pasar era que el Estado, el gobierno, tenía que repartir, por un lado, receptores, para que la gente vuelva a escuchar emisoras de frecuencia modulada, ¿no? Las estadísticas dicen que todavía hay público que escucha radio de forma convencional. Sí, no es que la radio murió, como dijo Pergolini hace unos días. Se escucha la radio especialmente en el auto y especialmente radios musicales, ¿no? Como siempre decimos, si uno revisa, por ejemplo, cuáles son las radios más escuchadas, por lo menos las mainstream, está primero la 100, después Aspen, después Disney. Las primeras tres son radios especialmente de música y no de contenido periodístico, más allá de que las hay, ¿no? Radio con Voz, El Destape y alguna otra que se me debe estar seguramente olvidando, ¿no? Son escuchadas, pero no tan escuchadas como las que emiten música. Entonces, volviendo a este colega, me decía, Santi, lo que debería pasar es que, bueno, el gobierno debería hacer una campaña de concientización para que la radio no muera, porque internet está matando la radio. Yo creo que lo que está pasando es un advenimiento de nuevas tecnologías. Ya está presente, ya está entre nosotros. Y él decía, bueno, sería bueno que el gobierno haga una campaña y que ponga carteles con gráficas, que escuche la radio, que ponga las FMs. Bueno, sí, pero la realidad es que hoy por hoy la mayoría tenemos un celular en la mano.
No importa si es nuevo, si no lo es, no importa si es un celular de última generación o si es uno que tiene por lo menos 5 años. Un celular te permite, incluso los que no son tan nuevos, descargar aplicaciones para escuchar radio por celular. Por otra parte, esto beneficia a las llamadas emisoras locales. Ya dije que no soy muy amigo de los rótulos, a mí no me gusta hablar de radios comunitarias, alternativas, contraculturales, son todas radios. La diferencia entre, por ejemplo, Radio Disney y una radio que está, por ejemplo, en Varela, radica en la propuesta de aire y en la llegada, pero no dejan de ser radios, ¿no? Quien decide encontrarlas, las escucha, si le gusta lo que está, se queda. Es muy sencilla la relación que se da. Hoy por hoy, con una conexión a internet, es posible emitir para inicialmente salir con sonido. Pero tenemos otro problema. Estamos en tiempos de redes, de lo visual. Va, no es un problema, es una realidad. No se puede, en esta charla con este colega decíamos, sí, no se puede ocultar el sol con la mano. Facebook, Twitter, Instagram, TikTok, son redes que funcionan no con sonido, sino con imagen. Entonces la radio se tiene que aggiornar. Muchos dirán, y con mucha razón, que la imagen, la proliferación de radios que emiten con imagen van a matar a la radio, o la imaginación que salía de ella. En parte es cierto. Hubo una época en la que nosotros no conocíamos la cara de los locutores, de las personas que estaban en el aire, de los columnistas, no las conocíamos. Con el tiempo, y especialmente a partir de la década de los 80 y especialmente de los 90, las figuras de la tele empezaron a estar en la radio, entonces ya había una identificación. Una época en la que, muchachos, muchachas, esto no era así. Digo esto para la gente que nos escucha en Spotify y que, por ejemplo, no conoció a Adolfo Castelo. O tantos otros, ¿no? Que podría yo nombrar. Juan Carlos del Misier, que sí, lo conocemos, pero no lo tenemos tan fresco en cuanto a cómo es. Lo hemos escuchado mil veces en Mitre y es un maestro, pero no conocemos del todo su cara. Hay que buscar muchísimo. Bueno, es una excepción. La mayoría son caras conocidas, que salen de la tele y ahora también de las redes. Yo creo que los medios analógicos, una radio que por ejemplo emite por FM, tiene que tener una pata digital. No es que tiene que apagar los equipos, bajar la persiana, vender la antena y ya está. Tiene que tener una pata digital. Inicialmente salir por internet, para que una radio que está, por ejemplo, en Merlo pueda ser escuchada con tranquilidad en Flores, donde no hay

noticia, anuncia una canción, la hora y temperatura, querer ver cómo es el estudio, cómo es el micrófono. Nos pasa a todos, o por lo menos todos los que amamos la radio. Tomo el caso de FM Oeste, la radio en la que estoy hace ya varios años. Está en Aedo. No es ni por asomo una radio como Metro en cuanto a su presupuesto o figuración. Pero tomó la decisión de emitir por YouTube, para ayornarse y decir, bueno, somos sonido y somos imagen. El resultado fue bueno. Y la ventaja es que para poder emitir en YouTube no tenés que pagar una cuenta extra o pagar un canon especial. Tenés los equipos, los fierros, sí, son necesarios, y salís. Es mucha la gente que nos dijo, miren, yo no escucho el programa de las 9 de la noche en vivo, pero sí lo consumo por demanda, porque YouTube tiene la posibilidad, entre otras cosas, poder guardar ese contenido en el servidor, en el canal, más bien dicho. Entonces lo puedes encontrar a cualquier hora. Hoy por hoy la radio es imagen y es contenido por demanda, guste o no. Sí, claro, a muchos de la vieja guardia, que tenemos más de 30 y pico, nos gustaría poder decir, bueno, salimos por FM o salimos solo con sonido y con eso alcanza. No es lo que está pasando. En todo caso, lo que sí está prosperando es el podcast, como este que están escuchando, o muchos que están en diferentes plataformas. Pero también son por demanda y no son radio. Del podcast hablaremos más adelante. Pero es importante, y yo decía esto en este grupo de WhatsApp, donde nos tratamos con mucho respeto, por supuesto, pensar en tener una pata digital, porque solo así van a escuchar aquello que para nosotros es lo clásico. Nos reencontramos la próxima en este podcast, traído a ustedes por cortesía de republicahosting.com, como siempre decimos, tu lugar en internet.

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1: Triunfo en Cosquín y Jesús María.

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0: El oído no sirve únicamente para escuchar. También determina el equilibrio y estimula el cerebro en sus diferentes áreas. Escucharnos te hace bien. Entérate por qué. Beneficios de escuchar música.
1: La música ayuda a los pacientes de Alzheimer a recordar. La ONG Music and Memory ayuda a las personas con Alzheimer a recordar quiénes son poniéndoles sus canciones favoritas. La doctora Laura

Queda explica que la música afecta muchas áreas del cerebro, estimulando vías que todavía podrían estar saludables. Uno de cada tres ancianos muere con la enfermedad de Alzheimer u otra demencia. Por lo tanto, es probable que conozcas a alguien que la padezca. Para conectarse con seres queridos que sufren de demencia relacionada con la edad, intenta hacerles escuchar algo de su música favorita.

0: Buenas tardes, mi nombre es Rocío Barros de Locote y este es un nuevo programa de las miserias humanas, el ciclo que se dedica a explorar los más oscuros instintos y bajos fondos de la sociedad. Aquí vamos a tratar temas como la traición, la violencia, la falsedad, la política y el reggaetón, las peores cosas que pueden surgir de una persona. Y para el programa de hoy tenemos un invitado que va a dar que hablar, ¿eh? Lo tenemos acá al doctor Matarrese, que tiene una clínica contra las adicciones, ¿o me informaron mal, doctor?
1: Le informaron mal. Lo que yo manejo es una clínica que trata a personas con costumbres compulsivas.
0: ¡No me digas!
1: Sí, le digo. Comportamientos que sin llegar a ser considerados adicciones, al convertirse en hábitos pueden hacer tanto daño como la falopa, el chupi, el escolazo, el faso, lo
0: burro. O sea que no atiende a adictos, solamente viciosos de mierda.
1: Mire, adictos no atiendo porque considero que se debe predicar con el ejemplo. Sinceramente, lo que es mi caso particular, por lo menos no puedo dejar el facito. A ver, que le doy una caladita aquí.
0: Doctor.
1: Terapéutico.
0: Bueno, por lo que veo ha traído con usted algunos pacientes. Cuénteme un poco de qué se trata este zoológico que me trajo acá al estudio.
1: Estos son algunos de los casos más emblemáticos que tengo en la clínica. Por ejemplo, acá está Peter, que tiene problemas sociales. Tiene una costumbre compulsiva que es verdaderamente peligrosa. Ojo, porque Peter es ultraviolento. Le gusta vocear con cualquiera y por cualquier motivo.
0: Ah, pero lo que se dice un Pepe Galleta, el Peter.
1: Yo le pido, por favor, que no le hable, no le dirija la mirada, no lo nombre, porque puede despertar a la fiera. Deje que lo trate yo, que soy el especialista acá. A ver, contanos un poco tu historia, Peter. Trata de no alterarte.
2: Ah, sí. Yo tengo una violencia incorporada que no la puedo controlar. Soy indomable. Camino por la calle y de pronto noto que alguien me tira un take a look y ahí nomás con mi fuerza hercúlea le doy una tunda que sea sin distinción. Yo pienso que debe ser por mi ascendente en Leo. Viste que encima cuando la luna está en Sagitario se hace un cóctel que no te puedo explicar, mi amor.
1: No lo mire, por favor, no lo mire.
0: No, si no tengo intención de mirarlo.
1: Ahora les presento a Mosconi. Espera un momentito que con el finito que me fascina me quedó el gareguero seco. Unos besos en la petaca y seguimos, ¿eh? Comentona esto. Bueno, ¿cuál es tu costumbre compulsiva, Mosconi?
2: Yo soy un seductor empedernido.
0: ¿Qué dice?
2: Empedernido.
1: Creo que dice empedernido.
2: El poder de mi seducción es tan potente que no puedo resistirlo. Yo salgo en la calle y no puedo dejar de seducir gente. Es algo innato en mí. Empedernido.
1: Ojo que hable en serio. Y todo con el culo a la pared.
0: Un momentito. A ver si entendí bien. Usted no puede evitar el intento de seducción, me imagino. Porque por lo que se ve, usted tiene menos sex appeal que un corcho.
1: Bueno, según donde mete el corcho.
2: No te das cuenta, pero ya está cayendo a mi sexo. No se resiste.
0: No, si no estoy haciendo ningún esfuerzo. Le confieso que tengo la cotorra bastante seca.
2: Te mido y te la pongo.
1: No me caiga en exceso sensual en Mosconi, se lo pido por favor.
3: Hay que jugarle 35 al pajarito.
1: Justamente este es Aquiles, que tiene un problema con el juego.
0: Disculpe, doctor, pero la ludopatía está contemplada como adicción.
1: Bueno, en realidad no tiene un problema con el juego. A este le gusta perder. Pierde a todo. Yo jamás lo elegiría como pareja de truco porque pierde por gusto.
3: Por este tema perdí a mi familia.
1: Sí. Se lo jugó y obviamente los perdió.
0: Perdón, ¿puede cerrar esa ventana? Que me voy a agarrar una gripe. Ya tuve 2 internaciones en la época de la gripe del pollo y acabo de salir del hospital nigeriano por problemas respiratorios.
1: Este es Ignacio, el hipocondríaco.
0: Ah, pero te viniste con barbijo y además tenés una especie de casco, una escafandra. ¿Que vas al espacio o vas a pelar cebolla?
4: Cebolla no como porque tengo colon irritable. La vez pasada estaba en casa de un amigo. Comí una porción de fugaceta para no despreciarme. Dejó el culo como una caléndula.
1: Ignacio, explíquele a la audiencia por qué viene así todo emperifollado.
4: Yo no les creo cuando dicen que ya no hay COVID. Y ustedes son unos irresponsables porque acá nadie tiene tapaboca y no hay corriente encontrada.
2: Mira que te lo pongo.
4: Me falta el aire que cerró esa ventana, la puta madre que los parió. Y yo no traje el ventolín.
0: A ver si lo apantallan un poco el cagón este.
2: A mí no me tiran el tito que vengo de la pelo y me arruinan el look.
5: No sufras, chico, a beber que son 3 días. La vida es un carnaval.
0: ¿Y este infradotado quién es?
1: Este es Milton. Es un bolivariano alegre, siempre le encuentra el lado positivo a todo, es un hinchapelota.
5: Celebro el milagro de la vida, pana. Yo soy de Caracas. Y ahí sí que había pobreza. He tenido que pelear con las fieras por un poco de pasto para limpiarme el poto porque no se puede comprar papel toalé. ¿Y cómo vine aquí? En pelota. He venido en pelota. Lo único que tengo es mi alegría, mi sonrisa y este lema. ¿Tienes problemas? Pues ponte a cantar. ¿Te quedaste en la calle? Pues ponte a cantar. ¿Quebró tu negocio? Ponte a cantar. ¿Te cogieron? Ponte a cantar. Nadie te coge. Ponte a cantar. Tú, brother, que tienes una enfermedad terminal, te vas a morir. Ponte a cantar. Canta con amigo, bésame. Bésame mucho.
3: Que se calle.
2: Te la pongo.
5: Es hora de gozar, bebé.
0: Pero qué tipo pelotudo.
2: Si no se calla, acá abre troya. No me provoquen que me pegó mal el acelgasol reductor.
1: Milton, vamos terminando la función que acá Peter te va a dar un esquiafo.
4: Escupe cuando canta. Debe estar todo apestado este hijo de puta. Viene de un lugar que no se puede comprar ni papel para limpiarse el culo. Me tengo tengo que tomar una garete, que ando con este asunto de los nervios que hace una semana que no puedo cagar.
3: Hay que jugar al 71.
5: ¡Pero bésame! ¡Bésame mucho, colochazo!
0: Ay, ¿pero qué es el 71? ¿Es algo como el 69?
3: No, el 71 es el que te deja en 11. Dale, vieja, está hablando de cagar y me pregunta qué es el 71, yo boluda.
2: Ah, no, mi cielo. A una dama no se la trata así. Decir que tengo las uñas hechas, que si no te doy un trompis, te dejo todos los dientes.
3: Los dientes ya los perdí, me los jugué en póker.
2: Ay, ¿pero vos querés cometer suicide, mi amar? Mira que estoy fucking crazy.
3: Júguele el 22, princesa.
1: A ver, Peter, evitemos el cachacacambio, usted tiene la mano prohibida.
2: Ay, este hombre es tu nueva.
3: ¿Qué va a hacer? ¿Qué va a hacer? Cagada, ñazo, petero viejo, dale. Que debería ser el machito que se te ve la taca.
2: Shut up, shut your mouth, ferme la bush, no me platiques más.
5: No me platiques más.
3: Uy, Dios.
5: Lo que debería pasar, son dos
2: hombres. No te resistes, tu destino está al lado mío, pero dilo.
0: Pero qué pegajoso este tipo. A ver, doctor, dígale a este pajero que pare la mano.
1: A ver, Moconi, si aflojamos un poquito con la seducción que ya me está hinchando las pelotas.
2: Es subliminal, vas a quedar enganchada a mi sexo como charpa la batata.
4: Uy. Llegó la hora de tomarme el Chotex. No lo encuentro.
2: Ay, pero ¿para qué no probás con el Bergalén, que tiene más power?
4: No, el Chotex viene con descuento.
2: Ah, bueno.
0: Doctor, explique algo de las terapias, que todo este cotolengo en mi programa no tiene razón de ser.
1: Espera, cuentita, que con el faso y el huicacho me quedé sin punch. Me peino una receta y voy.
0: ¿Se siente bien?
4: Ay, me parece que la combinación del Chotex con el agarete me revolvió el estómago. Me hago caca.
0: Y vaya al baño, aproveche que todavía no fue Cachito de producción, que siempre deja el sello ahí.
4: No, acá no. ¿Sabes la cantidad de enfermedades que me puede agarrar si apoyo la nalga en ese caquero donde van todos a mear de dorapa? Me hago caca.
2: Nah, lo único que falta es que me ejecuta esto y tenga una deposición a vivo. Están despertando la fiera irascible que hay en mí. Te lo juro por Christian Dior.
3: Callate, pedazo de puto.
2: Perdón, please, me tengo que ofender. No me llegas ni al pubis.
5: Mira, cómo la tengo. Escuché cómo golpeó la mesa ahí.
4: Me hago caca.
5: Entendido, estoy que hago un agujero en la nena.
0: ¿Pero qué mierda está diciendo este nabo?
5: ¿Qué hago un agujero en la nena?
0: ¿Quién me lo mandó este queso, por favor?
5: Por el fiche que sale de nena dentro.
0: Doctor, esto es un quilombo. Uno quiere pelear, el otro se la juega toda. Otro que está a punto caramelo y este acá al lado que se está cagando. Ponga orden, doctor.
1: Sí. Para vieja, te ordeno un poco los patitos con esta patillita que tengo acá.
4: Me hago caca.
3: Este juego que te cagas acá, mi.
0: Doctor, ¿se siente bien?
3: Y Luquita, ¿qué te cuesta? Si no apuntamos por plata, no tiene gracia, gurí.
0: Está echando espuma por la boca este hombre de producción. A ver si llaman a Cachito, que otra vez está en el baño, Cachito.
5: ¿Doctor, quiere que te lo ponga?
4: ¿Por qué no se toma un Chotex?
2: No tienen nivel, no tienen clase. Mamadachos todos, están bajando de la cotización, manga de fracasado. No tienen estilo, perfume barato, zapatos de pepinantero, vestido de la salada. A mí me cepillan las gónadas mediocres, la chupa.
5: Es inevitable, hay que coger pronto porque tocan los planetas.
4: Es porque comí mucha fruta.
0: Bueno, casi se puede deducir por qué el doctor Matarrese no atiende a adicto. Básicamente porque el adicto es él. Y para cumplir con la pauta, les decimos que pueden acudir a la clínica Matarrese, que queda en la calle Maquinista Gallini 2475, a pasitos de la capital, ahí en Aldo Bosch. Anímense, que todos tenemos alguna costumbre compulsiva, por eso aconsejamos que acuda de inmediato a los profesionales. Y ahora vamos a un corte, si aprovechamos y echamos a todos estos locos de mierda y podemos seguir con el programa con normalidad. Unos comerciales y enseguidita volvemos con más de las miserias humanas. No se vayan.
4: Te espero la salida después.
2: No tienen
3: clase, mamá. Esto fue.
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